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1: ¡Vámonos parejos, señores! Saludos a toda la banda de La Finiquera. Ahí viene Edgardo Núñez, aquí para el show de Erasmo y la Chocolata, Choco.
2: Oye, qué padre tener a chicos. El otro día tuvimos a alguien que era súper fan del programa y ya, bueno, ahora ya está aquí. Y te pasa lo mismo, que trabajaba en un car wash y ahora ya está aquí. Bienvenido, Edgardo, al show de Erasmo y la Chocolata.
3: Gracias, gracias por la invitación. Un gustazo estar por acá, gracias a Dios. Y saludando a toda la gente que nos está escuchando y que nos está mirando.
1: Qué chido. Oye, ¿y cómo se llamaba el car wash donde trabajabas ahí, Edgardo?
3: En el car Raceway Express.
1: ¿Cómo?
3: Raceway Express.
1: Que no Raceway sé. Express. Nah, sí, qué bueno que te saliste de ahí, güey. Ni se puede pronunciar. Habías trabajado en el el car wash VIP, algo así. Express, no, güey.
3: Estaba bien difícil el nombre.
1: Sí, sí. ¿Cómo bien, maestro?
4: Muy bien, Brody. Si ustedes trabajan en un lugar donde está difícil de pronunciarse, sálganse del jale. No tienen razón de ser esos negocios, Brody, ¿ok?
1: No sean mamón. Bueno, oye, ¿y a qué edad llegaste de dónde? ¿Sinaloa?
3: Sí, de Sinaloa, Simón. A los 13 caímos ahí para la finiquera.
1: A la finiquera. Y que escuchabas este show que dijiste, cuando esté grande voy a tener novias para hacerles el chocolatazo.
3: Simón, no, escuchaba ahí cuando se agüitaban los vatos que mandaban a madre, ¿no? Agarraba cura y lo escuchaba ahí en la chamba.
1: Oye, pues un fenómeno, vato, eres un fenómeno. Te está diciendo que fuimos a la Ciudad de México y ahí estábamos en lo que es la arena, ¿cómo le llaman? La arena
3: Ciudad de México.
1: Ciudad de México, que es como el Staples Center aquí,
3: sí,
1: lleno, y eres un fenómeno de volada. ¿En cuántos años de no pegar a pegar te fuiste, machín?
3: Duré 6 años así buscando pegar, pues, y ya cuando tenía 23 años fue cuando pegamos el chingue. Ya tengo 12 años de carrera musical, pues la mitad no la hicimos y ya en la otra mitad pegamos y aquí andamos.
1: Machín, eran de la Chocolata 20, güey, y todavía no pegamos, maldita sea, Choco.
2: Bueno, pues vamos a escucharlo porque si él sabe hacer algo es, pues nos trae su música, vamos a escuchar algo, ¿no?
3: Arre, ahí le vamos. Dice, tú algo de lo más sonado.

0: Ay, nomás,
1: tú. Eso es todo, señores. ¡Un aplauso! Maldito público que traemos tan aguado, ¿No les hace comer a estos, Edgardo, qué?
0: Iba, andan bien frío.
1: Andan bien frío.
0: Andan tibios.
2: Oye, llegaron los payasos. Después de tanto tiempo estaban de vacaciones, regresaron los payasos. ¿Cómo te llamas tú, payaso? A ver.
1: Ay, pero no, todavía no, güey.
3: Mi nombre es Cebollita.
2: ¿Por qué te llamas Cebollita?
3: Porque hago todos llorar.
1: Y acá está, ¿cómo te llamas tú, payasito?
3: Yo tengo dos nombres.
1: ¡Qué madre! Oye, Edgardo, esto se llama...
3: Yo tengo dos nombres.
1: Me cargó el payaso, aquí está, así va a ser el juego. ¿Quién está acá en la... ¿Qué es? Bajo sexto, ¿no?
4: Bajo quinto, no hay mejor que a sus órdenes.
1: Compa, tú también vas a ser parte del show. Los payasos, voy a poner una rola, tienes que seguirla cantando cuando yo la pare. Y si no la sigues cantando, esos güeyes... esos güeyes te van a pegar, ¿ok? No. Pero si sí la cantas, ustedes dos le quitan eso y les dan con todo.
0: Fierro.
1: Arre, arre. Pero denles con todo porque esos güeyes no tienen piedad, yo sí les digo. Así que vamos con la primera canción, Edgardo Núñez. Eso se llama Me Cargó el Payaso. Sí, deja el acordeón porque esos güeyes se las van a quebrar, ya van dos. Luego también vino Ricky de Muñoz y dijo, ya valió madre, ya no quiso venir. Don Ramón Ayala, güey. Aquí fue donde empezó todo el desmadre. Vámonos, Choco, pon la primera rolita, ¿ok? Ahí va, y dice así, ya espérense, vatos. Ahí va, vámonos. Pegaditos a él ahí, no lo vayan a asustar, nomás pegaditos a él.
0: Ahí chavo está. Que también entiendo de los boxeos, yo no.
1: Ahí va. Voy a parar la rola y cuando la paren la sigues cantando. Si no, vámonos.
0: Échale.
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1: No, no me
4: la sé.
1: No sé.
4: Ay, ninguno.
1: Ya, ya, güey, ya, espérate.
0: Ándale,
2: oye, niños, nada más es poquito, ¿eh?
3: Cállate.
2: O sea, nada más poquito. A mí no me hablas así, estúpido.
3: Cállate.
1: Vámonos, la que sigue, Edgardo Núñez.
0: Una más fácil, güey.
1: Sí, una más fácil, ahí va, una más fácil. Ahí va, una más fácil.
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4: Échale para acá, viejo.
1: ¡Órale, perros! ¡Ahora sí!
2: ¡Tómense su tiempo!
1: ¡Vámonos, perros! ¡Vámonos con el desempate, Edgardo Núñez! ¡Vámonos con el desempate! Ahí va.
0: Ay,
2: no,
0: esa no.
3: ¡Eso dolió, Choco!
2: ¿No te dolió?
3: ¡Sí, dolió, Choco!
2: Aquí va la que sigue, vamos.

0: por ser.
1: No, no, no.
2: Tampoco se la.
3: Oye, ya. Va la última.
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2: ¡Con todo, muchacho! ¡Vámonos! Pero, Enciérralos en el baño.
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5: Aquí tenemos a este, a Don Nico, de reitero. 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
5: Ay, no, qué horror. Ya. Eres un viejo piojo.
1: Hoy nomás.
2: ¿Cómo me choco?
3: Bueno, era para romper el hielo, no para romper los instrumentos.
2: Ya, valió madre con esto. Edgardo Núñez, señores, va a estar este domingo en el Pico Rivera, ¿verdad? ¿Con qué más estar?
1: Ahí vamos a andar en el Pico Rivera, va a estar mi compa Yos, Canales, mi compa Alex Ramírez, ¿quién más? Los Encinos. Hay varios artistas ahí, vamos a hacer. Tengo un año que no vengo para acá, para Los Ángeles ya.
2: ¿Un año?
1: Y me quise aventar el Pico Rivera porque ahí es donde me siento más como...
2: En el terre.
1: Como en casa, como en el terre, pues ahí. Pues yo soy más de sombrero, botas, caballos y todo eso, de rancho, pues.
2: ¿De rancho 100%? Sí, ¿tienes tus caballitos o no?
1: Sí, graciado, sí, tengo unos cuantos caballitos.
2: ¿Ya tienes tu fierro? Bueno, pues, o sea, la marca, güey, no va a ser que da, va a ser otra cosa.
1: ¿El qué, el fierro?
2: Sí, ¿ya tienes tu marca o no?
1: No lo he hecho, pero el otro es fierro, sí.
2: Oye, pero está chido el que traes ahí en la gorra. Oye, ¿tú sabes que ahorita está lo que viene siendo el AI? ¿Verdad?
1: Sí.
2: Hice una rola para ti.
1: A ver.
2: La hice con la inteligencia artificial. Yo la escribí y ya no les puse que la cantaran ellos. Esa rola trae ahí los títulos de tu nuevo disco, que se llama ¿cómo?
1: Renacer.
2: Vamos, ¿la quieres escuchar?
1: Arrevéntala, a ver.
2: Muy bien, a ver. Esa es la letra. Erasno, del show de Erasno y la

0: escucha bien.
1: ¿Qué te parece, oye? ¿Te queda chido o no?
0: Sí, machete, la voy a copiar para pa mi...
1: Hazla.
0: Para mí una fotito en Instagram ahí, todo ese pedo.
1: Sí, güey, es que trae todos los títulos de la canción, Choco.
0: Acomodaste todas las rolas ahí.
1: Simón.
0: Qué chilo, la neta. Pensé que iba a ser una cura, algo, pero...
1: No, es que yo, cuando yo me pongo serio, sí salen cosas chidas, güey. te descuidas, güey,
0: adiós. Quedó todo el caso.
1: Ahí, pues, si quieres grabarla, ya lo, y después nos vemos lo de las regalías y ese pedo. Digo, no más. ¿Pero está chido o no?
0: No, está perro, la neta, te la rifaste.
1: ¿Crees que la puedas sacar aquí, bonito, o no?
0: Simón, sí.
1: ¿Neta?
0: Sí.
1: A ver.
0: Pero más bajita, ahí está muy alto.
1: Dale.

0: A ver, Limano. Ahí está, güey. Soy bueno para improvisar yo, güey, porque...
1: Pero sí te salió machín, güey.
0: Yo empecé en los mariscos, pues, y da cuenta que en los mariscos cuando de repente te... canta esta rola y la tienes que sacar a como... Con una escuchada nomás tienen que salir, pues.
1: Oye, y sí me imagino que un día ahí en los mariscos hay gente que...
0: Lloraba la raza ya, pisteadita, pues. Sí, mon.
1: Oye, qué chido. ¿Y tienes familia en Phoenix?
0: Sí, ahí está mi mamá, está mi familia, todos. Mis hermanos, ahí están todos.
1: ¿Ellos a qué se dedican?
0: Mi mamá tiene un restaurante. Se llama Berta Restaurant ahí en Phoenix.
1: ¿Berta Restaurant?
0: Sí, bueno, así de comida sinaloense.
1: Órale, no manches, machaquita, todo ese
0: sí,
1: rollo.
0: Sí, machaquita, taquito dorado, calditos, todo.
1: Sí, han de estar buenos los restaurantes, no como el del tamarindo, ¿no, güey? La neta, sí, esos no, restaurantes están muy tirados.
0: No, está bien bueno, también ahí el rincón está más chin. Yo voy seguido para allá.
1: Estoy jugando, saludos a mi compa, el tamarindo. Oye, pues vamos a hacer algo de tu disco. Esas son las rolas nuevas, las hicimos en una canción. Aviéntanos tu hit más conocido para la banda aquí que nos está escuchando.
0: ¿Del disco?
1: De tus rolas, las más chidas que tengas. Arre. Échale, viejón.
0: Vámonos.
1: Saludos a toda la finiquera y a toda la banda de Estados Unidos. Y este domingo en Pico Rivera no se lo van a perder, Edgardo Núñez.
0: Fierro, dice el billete grande.
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0: Esa es la más conocida, el billete grande que grabamos con la Fuerza Régida.
1: Oye, Fuerza Régida anda con todo, el Peso Pluma, también grabaste con él ya, ¿no? Con el Darey.
0: Simón, también con ellos grabamos ahí un BBS.
1: ¿Con quién más?
0: Con Junior H también hemos grabado, con Pez, no, con varios artistas, con Clave Especial también nos fue Machina ahí con una rola con ellos.
1: Oye, toda esta raza, esta generación, ¿quién son tus meros compas?
0: Pues hay varios de esta generación, los dos de Tamaulipas, son camaradas Machín. También grabamos una rola con ellos. De los nuevos, Clave Especial también. Y de los más de antes, yo camareo Machín con el Darey. Con Padre grabó varias rolas y tenemos una buena amistad también.
1: Ese Darey, güey, tiene pacto con el diablo, güey. Se ve más joven que tú, güey.
0: Sí, no. No, así se mira más plebillo, güey.
1: Sí. Oye, dices que admiras a Joan Sebastián.
0: Me gusta mucho la música de Joan Sebastián.
1: ¿Hiciste un cover de él que te pegó Machín?
0: Sí, la de Tatuaje.
1: Ahí tu pedacito.
0: Arreglamos a ventana, dice.

0: Edgardo Núñez.
1: Ay, no más.
2: Oye, Edgardo, pues gracias. Pásala chido, ojalá y regreses pronto. Y éxito ahí el domingo. Y tu disco ya está en todos lados, Renacer, ¿no?
3: Ya, mi disco ya está en las plataformas también y ya disponible. Y pues, si Dios quiere, nos vemos el domingo ahí para que se echen la vuelta y lo invitamos ahí.
2: Ahí vivo cerca, yo creo que sí voy a darme una vuelta. Álese, no te voy a pedir mucho, nomás una mesita ahí, VIP. Tres botellas y vamos. ¿Quién ya viaja todo? Sí. Cinco morras.
3: En caliente, ya saben, voy a llevar la bandona. Normalmente mi show es con norteño nomás, pues, pero este llevo la bandona y todo para sea algo diferente. Pues.
2: Oye, grábate esta rola, güey. Ese es tu corrido que te hizo el Erasmo. Ahí al rato nos la mandas para subirla en las redes. Oye, y soy como tu estilo, ¿no?
3: Sí, no, sí. Hubo un arreglito ahí, pero está el.
2: Ey, no empieces, ya van a destrozar todo para quedarse con las regalías, maldita sea. Como las canciones de reggaetón, 32 escritores, güey. Gracias, señores, aquí estuvo.
3: Gracias, bendiciones a todos.
2: Edgardo Núñez, Renacer, ¡vámonos!
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6: Bueno, nos vamos con El Chocolatazo a Tijuana y tenemos a Pedro. Pedro, buenas tardes.
7: Sí, buenas tardes.
6: Pedro, le vamos a hacer El Chocolatazo a Gabriela, ¿verdad?
7: Sí, claro.
6: Gabriela viene siendo tu novia desde hace 3 meses.
7: 3 meses, sí, claro.
6: 3 meses de novios. ¿Tú ya la has visto en persona?
7: No, nunca la he mirado yo. Solamente platicamos por WhatsApp y por teléfono.
6: ¿La conociste en internet, en Facebook?
7: En una línea que se llama Badoo.
6: Badoo, claro, es similar a Facebook, ¿no?
7: Sí, se conoce así como Facebook, más o menos.
6: A pesar de que solamente van 3 meses de conocer, si no la has visto en persona, tú ya la ayudas económicamente.
7: Sí, solamente lo hago por su hijo.
6: ¿Tú la mantienes a ella?
7: Sí.
6: ¿La mantienes porque tiene un hijo?
7: Sí, nomás por eso.
6: ¿Tú tienes 32 años y ella tiene 27?
7: Sí, claro.
6: ¿Ella qué se dedica en Tijuana?
7: Limpia casa, yo creo.
6: ¿Tú crees?
7: Sí.
6: ¿No estás seguro, o sea, que ella trabaja ahí?
7: No sé seguro, tal vez. Pues casi yo no creo mucho en las mujeres, en todo lo que dicen.
6: ¿No crees mucho en lo que dicen las mujeres? Por eso esto del chocolatazo.
7: Sí, por eso estoy.
6: ¿Ella siempre quiere que le mandes dinero?
7: Sí, ella quiere que le mandes.
6: ¿Van 3 meses de relación? ¿El niño ya habla contigo por teléfono?
7: Sí, hablo con él de vez en cuando.
6: ¿Y el niño ya te dice papá?
7: Ella dice, pero yo le digo que no está bien que le diga eso, que no está bien.
8: Oye, brody, de aseguro ella le dice a su niño, dile papá aquí a Pedro.
7: Sí, pero para mí está mal.
6: ¿Cuántos años tiene el hijo de Gabriela?
7: Él tiene 4 años.
6: ¿Y qué pasó con el papá del niño?
7: Supuestamente que se dejaron porque el chavo no es responsable para el niño, entonces prefirió dejarlo.
6: Otra cosa rara es de que ella habla por teléfono como con alguien más y luego se pone a llorar, ¿no?
7: Pues se me hace raro porque a veces siempre habla, a veces la encuentro llorando y yo le digo, pues, ¿por qué vas a estar llorando nomás hablando con tu mamá? Le digo, pues, no necesitas llorar, no, aquí me regaño.
6: O sea, Gabriela ya con su hijo de 4 años y todo, y todavía llora cuando la mamá la regaña por teléfono.
8: Lo que pasa es que tiene problemas con el otro novio, con su otra pareja, no contigo.
6: ¿Quién sabe? Ahí se está marcando, vamos a ver vamos a ver qué pasa, Pedro, vamos a ver si Gabriela te manda los chocolates a ti o a alguien más.
7: Ok, muchas gracias.
6: ¿Tú le mandas dinero seguido entonces? ¿La última vez cuánto le mandaste?
7: Hace poco le mandé $400.
8: Ya entró la llamada.
9: ¿Bueno?
6: Sí, bueno, con Gabriela, por favor.
9: ¿Qué tarde aquí?
6: Bueno, mi nombre es Carla, te llamo de una compañía de chocolates. ¿Eres tú, Gabriela?
9: Sí.
6: Muy bien, Gabriela. Bueno, es algo muy simple. Mira, tenemos una promoción donde nosotros le mandamos chocolates a alguna persona especial que tú tengas. No sé si tú estás casada, tienes novio, algún chico que te guste o alguna persona especial. Nosotros le mandamos estos chocolates, son totalmente gratis. Tú no tienes que pagar nada ni la persona que lo recibe. ¿Tú tienes a alguien especial, Gabriela, a quien te gustaría que le mandemos estos chocolates?
9: Sí, hay una persona en mi vida especial.
6: Perfecto, Gabriela. ¿Te gustaría que le mandemos los chocolates a esa persona?
9: No, pues esa persona sí, me estoy bien.
6: ¿Perdón?
9: Ya sabe que para mí es muy especial.
6: Okay, pero ¿cómo dijiste?
9: Si esa persona me está escuchando a mí.
6: ¿Sí?
9: Esa persona ya sabe que para mí especial.
6: Ah, okay, perfecto. ¿Y cómo se llama esa persona?
9: Sí, pero es que no sé de por qué me puedes llamar tú de eso.
6: Sí, pero me dices que tienes una persona especial y que si te está escuchando, que ya sabe que es especial. Si es especial, ¿cómo se llama o cómo sabes que te está escuchando?
9: No, pues que me imagino que me dijiste.
6: Okay, ¿cómo de qué?
9: O sea, por lo que dijiste.
6: Bueno, te pregunté que si tenías a alguien especial.
9: Sí, sí tengo a alguien especial en mi vida.
6: ¿Y por qué crees que te debería estar escuchando?
9: Porque yo nunca lo he oído, a mí nunca me había pasado, pero sí he oído de eso, de que chocolate, que no sé qué, en el radio.
6: Ah, ya nos habías escuchado en el radio. Bueno, entonces está muy fácil, dices que tienes una persona especial. ¿Cómo se llama esa persona?
9: ¿Para qué quieres saberlo?
6: Si tú tienes una persona especial y lo tenemos aquí en la línea, debes de saber quién es, ¿no?
9: Que me hable mejor la persona.

0: mira, este programa es como, ya lo he oído en el radio, es como una, como que te ponen a prueba.
1: Exactamente, para eso es.
0: ¿Verdad? Es para si la persona es infiel y es así, o así yo lo entiendo, ¿verdad?
1: Bueno, mira, esto se arregla muy fácil, dinos quién es y ya te lo pasamos.
0: Como te digo, es prestarme a su juego, o sea, si esa persona no me quiere, no quiere confiar en mí o algo, no puedo hacer nada.
1: Mira, por ejemplo, yo no confiaría en ti si tú no dices mi nombre, entonces creo que estás jugando un juego para ver si te digo cuál es el nombre, pero no te lo voy a decir.
0: No, me quiero jugar el juego, nada, ni si esa persona ocupa de una estación, no. Me imagino que cuenta más mi palabra personalmente para él.
1: Claro, entonces tú ya nos has escuchado, ya sabes la temática, ahí lo tenemos en la línea. Tú sabes que es muy especial. ¿Quién es? ¿Qué le quieres decir?
0: Que lo amo. Dile que así él me está escuchando. Lo amo y no ocupa de eso.
1: ¿Pero qué, no estabas enojada con él por ponerte a prueba?
0: No, yo no me enojo. No, pero ¿para qué me voy a prestar a juego? Si él sabe perfectamente la persona, él sabe.
1: Bueno, él dice que te mantiene y apenas tiene 3 meses que se conocieron por internet.
0: ¿Quién?
1: ¿Dijiste quién? O sea, ¿es como otro?
0: Te dije, ¿quién? Yo te dije cuando me...
1: Bueno, me imagino estabas pensando en otro, pero el que tengo en la línea es alguien que conociste hace 3 meses por internet.
0: Ajá.
1: Del que yo te hablo es alguien que conociste, como te digo, hace apenas 3 meses. Dice que te manda dinero, que ha hablado con tu hijo y algo así.
0: Sí, yo sé quién es la persona, que me ayuda y todo. Y sí, no lo conozco.
1: Bueno, entonces ya sabes de quién hablamos. ¿Cómo se llama?
0: No, dile a esa persona que él sabe que lo amo y que no es necesario que me ponga a prueba nada, porque creo que yo se lo he dicho personalmente él bastantes veces y le ha demostrado.
1: Pero es que, ¿cómo se lo has dicho personalmente si no se han visto? Apenas van 3 meses que se conocen por internet. Creo que estamos hablando de diferentes personas.
0: Ok, no, personalmente te estoy diciendo en teléfono, pues, yo te estoy hablando de la línea, o sea, que lo que estamos, ¿por qué estamos diciendo? Pues yo te estoy diciendo con la persona que...
2: Choco, ya déjala, ya me dio lástima, por favor.
1: ¿Tú a tu hijo le dices que él es tu papá y eso que apenas tienen 3 meses hablando nada más por internet?
0: Papito, yo le dije tu papito.
1: Pero él no es su papá, ¿verdad?
0: No es su papito.
2: Oye, pero no sabe ni cómo se llama, Choco. Te aseguro que tiene a 2 o 3 por ahí.
1: ¿Cómo se llama él? Mira, aquí lo tengo y te lo paso.
0: A ver, pásamelo, ya ves.
1: Oye, pero la verdad, ¿cuántas parejas tienes ahorita?
0: ¿Cuántas personas tengo?
1: Bueno, parece que no me vas a decir cómo se llama. Aquí te lo paso, ¿eh? Adelante. Al escucharlo ya vas a saber quién es, ¿no?
0: Bueno.
3: Hola.
0: Bueno. Pues bueno. No te conozco muy bien la voz, ¿eh? A ver, dime una palabra que te haya dicho.
3: ¿Cuál?
0: No, pues, a ver, dime una palabrita de las que yo te pueda decir.
3: ¿Cómo cuál?
0: Bueno, no, sí. Pues cualquier. ¿Eh?
3: Después hablamos.
0: No, dime una palabra.
2: Brody, esta mujer no sabe quién eres. Quiere que tú le digas ciertas palabras para saber quién eres. Dice que no conoce tu voz. Por favor, te está haciendo menso.
0: No estoy jugando con él, simplemente que no sé si será por la línea o porque es llamada normal, no le conozco la voz porque yo hablo con él por WhatsApp. Pregúntale a la persona que yo hablo con WhatsApp con él y
2: que gacho. Yo,
0: clarita.
1: Oye, ¿eh? está muy raro todo esto, Pedro, ¿qué le quieres decir?
0: Pedrito, mi amor. A ver.
2: Apenas ahorita supo que eras Pedro. Pedrito, mi amor. No manches.
0: No.
3: Muchas gracias, Choco.
1: Oye, tremendo este asunto, ¿no?
0: Sí. ¿Mande?
1: ¿Qué piensas, Pedro?
3: Pues, no sé qué va a pasar después.
1: No eres el único, es muy obvio. Nunca había visto esto que... No decía tu nombre hasta cuando mencionamos el nombre. Dice, Pedrito, mi amor, o sea, como que, o es él.
0: Oye.
3: Pues muchas gracias, Choco.
1: Cuídate mucho.
3: Gracias a todos los que están escuchando.
2: No eres el único, Brody, acuérdate.
0: Ay, amor,
2: no,
0: de mi vida, por favor.
3: Muchas gracias.
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0: ¿Qué pasó aquí?
1: Cálmense.
2: ¿Para qué me están llamando?
3: Oye, Choco, yo nada más quería decirte que, bueno, yo soy el Seleno, les mando saludos a todos, los quiero mucho.
1: No les así,
3: quería decirles que estamos en una queja para quejarnos, quejándonos todos y todas, porque nos hiciste perder el tiempo con la casa de los babosos y nadie ganó los $10,000.
1: Es correcto, Choco, o sea, lo estuviste aquí viviendo juntos, el Doggy me agarraba del cuello, me amanezaba y ahora... O sea, y no ganamos.
4: Tú no puedes quejarte, o sea, tanto. Solo tenías dos puntos,
0: ¿no? O sea, no digas para nada, ¿no?
4: El
0: Brody al último sumó los puntos que tenía que sumar.
4: Y estoy totalmente de acuerdo, ¿no? Pero Choco, por lo menos, si todos empataron, pues.
2: Oye, Garranzo, aquí el pedo es con la Choco, ¿no?
4: Mi punto era que repartan toda esa lana entre todos, ¿no?
1: $1,500.
4: 10,000 acá.
2: Es todo. ¿Qué opina don José José?
5: Primero que todo, yo no participé. Número dos, sí hice las pruebas, el casting. Y alguien me llevó un sofá rojo allá para pagar. Y después que no. Y ahora, ¿qué pasó? Número uno, ustedes tienen la culpa de...
4: Nosotros.
5: Hubieran pedido un adelanto. Número dos.
4: Es verdad. Ahí la regamos.
5: Número dos. Los que no participamos queremos hacer una casa de los babosos VIP.
2: VIP.
4: Oye, más esa va.
5: Pero con adelanto. Es lo que quiero pedir. Porque Gavila no paloma. Pobre tonto. Pequeño charlatán.
4: Le digo que hable cantando, bueno, porque se le entiende bien.
2: Usted canta y no se le ve lo borracho.
1: Sí, Choco, los tiene.
5: Estoy borracho, perdí la voz porque aquella me daba pastillas.
2: Muy bien, bueno, a ver, ¿y tú, Barney?
6: Ay, hola, ¿qué tal? Les saluda Barney. Quiero decirles que estoy muy listo para la casa de los famosos VIP.
2: Okay.
4: O sea, ya es un
2: ¿vienes
4: hecho?
2: De buenas.
4: Ya es un hecho, ¿se ve o qué?
6: Sí, vengo de buenas hasta que me digan que no para sacar el rifle.
4: No. ¡Tranquilo!
2: Barney, tranquilo.
4: ¡Oh, my! ¿Qué le pasó?
6: También quiero decirles que allá en el estacionamiento, en el parking donde el hijo de Pepe Aguilar se peleó, ahí tengo estacionada mi Cadillac negra.
2: ¿Y
4: una
2: qué?
4: ¿Una Cadillac negra?
6: Ahí están los muchachos.
4: Tranquilo, Barney. Arrímenle una agüita al señor Barney.
6: Yo quiero un Blue Label.
2: ¡A la bestia!
4: Ese, güey.
6: Con piña.
2: ¡Ay, no!
4: ¿Piña?
2: ¿What?
4: Un dinosaurio tomando con piña, qué mamada.
2: ¿Y usted qué opina, don Antonio Aguilar, de todo esto?
7: Queridos hermanos, les saluda el Marrón Zacatecas. Nada más quiero decirles, queridos hermanos, que nosotros ya teníamos el permiso, queridos hermanos. Ya teníamos el permiso de Chuy. Dijo, váyanse a la casa de los babosos. Y de repente que nos dicen que no, querido hermano.
8: Bueno, eso es una de las cosas que teníamos porque nos dieron vacaciones.
2: O sea, ¿ustedes que ya fallecieron les dan vacaciones?
8: Cuando ustedes han notado que alguien se murió y no se aparece.
4: Sí.
8: Y de repente a veces se aparece.
2: Sí.
4: Ah, sí, sí.
8: Es cuando tiene los días festivos, days off.
2: Ah, vienen a visitar a sus...
8: Y si usted tiene un muerto y no ha venido, una de dos, o trabaja mucho. Estaba muy ocupado. O nomás usted era muy ojete de vivo.
4: Ah,
8: y no vino a visitarlo.
4: Chale.
8: Queremos a todos los muchachos que hagan la casa de los babosos VIP.
2: ¡Cántele bonito!
7: ¡Ay, queridos hermanos! Vamos a poner el ambiente muy rorro.
2: Oye, están desviando todo este pedo usted, don Antonio y don Chente, que en paz descansen, pero también anden de... Miren, aquí queremos los $10,000 ya.
4: Es lo
2: ya.
4: Que nos importa nada más, que repartan la lana, Choco. ¿Qué hiciste con ese dinero?
9: Ay, mira, o sea, ¿tú crees que yo tengo 10 mil dólares nada más ahí o qué? O sea, ¿qué hiciste con ese dinero?
1: No, o sea, pues entras con esa cartera grande, o sea, debes de tener paquetes así como decía
9: Jenny. Ese dinero me lo gasto en una propina y en un restaurante donde voy, o sea, ustedes tranquilos.
4: Entonces,
9: el problema es, o sea, para mí poco, para ustedes sí es como para que se tiren al vicio, ¿no?
4: Sí, sí.
9: Por eso muchos de ustedes cuando les llega lo de los impuestos se echan a perder, ¿no? Ya no le hablan a su familia y todo eso.
1: Somos el hombre más rico.
2: Eso sí es cierto, todo chocolate.
9: A ver, ranchero chido, ¿usted qué?
2: Hay gente que le llegan 5,000 dolarillos ahí cuando vienen los de los taxis y ya se andan creyendo mucho.
9: Sí, bueno, ya, ya me sé. ¿Alguien más que tenga una queja?
4: Pues, ay, ay. Pues todos tienen quejas aquí, Choco.
9: A ver, tú, ¿qué?
7: Bueno, naturalmente la queja porque yo sí tengo trabajo en ESPN con Álvaro Morales, el que dice, ¡ah, ja, ja, ja, ja! La mesa más poderosa del fútbol mexicano.
4: ¡Wow! El Tuca.
9: O sea, hace voces, Tuca.
7: Natural, yo puedo imitar a Álvaro Morales poquito.
4: A ver, ¿otra vez?
7: ¡Ja, ja, ja, ja! Es la mesa más poderosa del fútbol mexicano.
9: ¡Wow! Muy bien, Tuca.
4: No será que Álvaro Morales imita.
7: Pero naturalmente ese no es el problema. El problema es que de cada días de grabar, vengo aquí, tengo que ir en el tráfico desde Pedregal hasta el aeropuerto. Tengo que esperar el avión, llegar aquí, el maldito tráfico de.
4: Oiga, Tuca, pero entonces tiene que.
7: Y tengo que venir pues para acá.
2: ¡Cuando estoy hablando, cállate, carajo! ¡Estoy hablando!
4: Choco, tu computadora. Por eso se te acaban
7: de mal. ¿Cuánto cuesta esa computadora?
9: No sé.
7: Ojalá cueste 10 mil dólares, mano.
9: ¡Qué chistoso!
1: Oye, Choco, el pelotero no está feliz porque dijo que dejó de cementar.
7: Oye, yo no me quiero.
10: Pelotero represent Cuba.
7: Hoy, el día de hoy, voy a pedirle a toda la gente que quite, por favor, la canción, porque yo estoy como de luto. Le voy a decir la verdad. Nosotros venimos de Cuba para embarazar a las mujeres mexicanas para que tengan hijos, para que se jueguen en la Grande Liga de pelotero. A los que no me creían que yo, el pelotero, estaba embarazando mujeres para que tuviera jugador en la Grande Liga. ¿Alguien me puede decir quién es el campeón del mundo de la Little League?
4: Ah, yo sí.
9: Los niños mexicanos,
4: sí.
9: ¿No?
4: Sí.
7: ¿Me pueden dar un beso?
2: ¡Ah, son tus hijos!
4: ¿Cuántos son tus hijos, pelotero?
7: Yo no vengo a esa conversación. Lo que yo sí le quiero decir es que uno está ocupado haciendo jugadores ahí. Yo tengo mi oficina en Huntington Park. Ahí yo embarazo en Huntington Park.
4: Ah.
9: A ver, di Huntington Park.
7: Huntington Park.
9: Traes como clic al final, ¿no?
4: Sí, tienes un clic.
7: Bueno, así cuando yo las agarro al último siento era un clic. Yo tengo mi oficina en Huntington Park y lo que yo quiero decir es que yo he dejado la oficina, he dejado de embarazar mujeres, he dejado de generar dinero. Yo, la verdad, ahí hago más dinero que aquí. Lo que yo quería estar en la casa de los famosos era de los babosos y de los bambosos VIP. Porque aquí uno agarra más fama y la gente dice, yo quiero tener un hijo de ese hombre que además de ser un semental, tiene carisma y es muy guapo.
4: Eso seguramente se lo inventó. Además, no ande con el bat ahí adentro guardado porque se va a lastimar. Se cae y se lastima.
9: ¿Por qué traes un bate ahí, pelotero? ¿Para que digan que eres pelotero?
7: Perdón, señorito, no es un bate.
9: ¡Oh, my God!
7: No es un bate. El otro día me dijeron, oye, tú traes de llavero ese bate ahí. A ver, no traigo nada, chico. Pero sí abre muchas puertas. Bueno, nomás quiero decir que ustedes pusieron en duda mi talento, mi esperma. Ustedes muy pronto van a estar celebrando más jonrones de los niños mexicanos. No quiero decir mexicano-cubano, porque se me da una que le va a pasar la cosa ahí.
4: ¿Qué?
7: Si yo digo que esos niños son hijos míos, tú sabes los papás que lo que van a hacer.
9: Pero ya dijiste.
4: Sí, ya lo acabas de decir
7: ahorita. Pero ahorita lo voy a pedir porque esto es en vivo.
9: Totalmente.
4: Pelotero, claro.
1: Sí.
7: No todos los niños de eso, mijo.
4: Qué alivio.
7: 99%.
4: Esa es la mayoría. No,
7: pero si hay alguien ahí que dice, oye, mi hijo juega ahí, usted es el 1%. Usted no es su.
9: Pero también hay hombres que están de acuerdo que tener un hijo pelotero, o sea, llevan a la esposa ahí.
10: Bueno, eso sí ha pasado.
4: Sí, sí, sí.
10: Pero son raritos esos, los que están ahí llegan. Dicen, oye, pelotero, ya que a mi esposa le vas a checar el aceite, ¿por qué tú no haces algo conmigo?
4: Oh.
10: Si quiero hacerlo, ¿cómo va a hacer eso ahí? De todo lo que quería decir, Chocolata, creo que me estoy robando el show.
9: Ay, ay, ya lárgate de aquí. Todos se quieren robar el show.
4: ¿En qué clase de Doggy te convertiste?
2: Ay. El maestro Doggy está callado. Dice que, oiga, Choco, señorita Choco, ¿qué va a pasar con el dinero?
9: Sí, no, la verdad, les voy a decir algo.
4: A ver, sí.
9: Quiero ser sincera con ustedes.
4: Yeah. Gracias, Choco. Venga,
9: okay.
4: Venga,
9: de ahí. ¿Pueden firmar este papel, por favor, por lo del...
4: Oh, de volada.
2: Ah, gracias. A ver. Sabíamos que Choco no nos iba.
10: Oiga, a ver, espera, préstame eso. Oye, Seleno, eso no es el plumón.
3: Ay, perdón. Ay, pensé que era de esos lápiz gordos que usaban las maestras para que no se perdieran.
4: Ahí está, ahí está Chocs. ¿Qué digo, Chocs?
9: Muy bien, acaban de firmar que renuncian a cualquier dinero y que...
2: Ah, nada, no, más. ¿Por qué dice aquí W?
9: Era nada más para hacer la finta.
4: Ay, eres bien
9: tranquilo. Van a vivir de lo que siempre viven, de su talento, ¿ok? ¿Van a hacer show en vivo en dónde?
2: ¿Cuál show en vivo?
4: No, venga,
9: ¿no hacen? ¿Deberían de hacer? ¿No se les hace buena idea?
4: Ah, Choco.
2: Debe de ser otro show. Somos como los influencers, ya en vivo somos diferentes. ¡Chido!
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1: Aquí en el show de Erasmo y la Chocolata, una vez más con Caminos de la Vida, tenemos al maestro Fernando. El otro día hablamos de encantamientos, problemas de familia, y hoy sobre brujería con animales, ¿no? ¿Es verdad? ¿Qué rollo hay con eso? ¿Es un mito? Tenemos de aquí al maestro Fernando. Maestro Fernando, muy buenas tardes.
2: Muy buenas tardes, muchísimas gracias nuevamente por dejarme estar aquí en tu show y obviamente tener ese contacto con tu público tan bonito que tienes. Y pues mira, de lo que me estás preguntando, de lo que del tema que me estás diciendo ahorita, híjole, los sacrificios de animales para realizar hechizos y cosas feas. Bueno, sí se ve mucho eso, porque por ejemplo, un trabajo, cuando se hacen trabajos con sangre, es normalmente para pedir favores o hacer ofrendas. Por ejemplo, hay mucha gente que va y esto, híjole, vaya que es esto, hasta en, bueno, en ciertos noticieros yo llegaba a verlo, que por ejemplo van personas, por ejemplo, a África, van con un gurú de allá, con un chamán, con un curandero, un brujo, y sacrifican un león, se bañan con su sangre y obviamente también aprovechan la energía, la fuerza, el poder, la energía que tiene ese animal para de alguna forma absorberla a través de ese ritual de sangre para fortalecerse y obviamente para ya son rituales de poder, ¿no? Entonces, estas personas buscan eso para tener poder y para tener protección. También también se hacen sacrificios con conejos, se hacen sacrificios con gallinas, con gatos, inclusive, por ejemplo, los famosos gatos negros, que esos son muy, los gatos son muy ad hoc para abrir portales dimensionales. Entonces, cuando se hace un ritual, sacrifican un gato, usan su sangre y se hacen una cantidad de hechizos con estos rituales.
3: ¿Cuál es el animal que más usan? Maestro Fernando, ¿cuál es el animal que más usan para este tipo de sacrificios y brujerías?
2: Normalmente lo que más se usa son pollos, gallinas, gatos, lechuzas, es lo que más se usa, conejos también, son los animalitos que lamentablemente más llevan las de perder.
1: Muy bien, bueno, estamos con el maestro Fernando de Caminos de la Vida. Muchas personas, pues, obviamente han escuchado, muchos no creen, otros ya lo están viviendo, no pueden salir de eso. Y hay sacrificios con animales para la brujería. Ahora, ¿cómo lo aplican y qué tipo de brujerías hacen? ¿Para qué usan estos animales como los que ya mencionó? ¿Cómo afectan a otras personas? ¿Cuál es el trabajo?
2: Bueno, el trabajo consiste en maldecir a una persona. Entonces, esa maldición se está usando la sangre del animal sacrificado y su energía, porque la energía en ese momento de dolor, de sufrimiento, porque el animal entra en un estado de shock, en un estado de miedo terrible. Entonces, toda esa adrenalina, de alguna manera, la usan para dañar a una persona, porque como a la hora de la hora es un efecto de dolor y sufrimiento, entonces esa es la energía en ese ritual, en ese conjuro que le están haciendo a la persona, porque esos ya son ataques directos a la energía de una persona para enfermarla, para hacerla sufrir, para que la persona empiece a ver cómo su vida se vuelve un infierno de un momento a otro e inexplicablemente. No son las personas que en ocasiones empiezan a sentir molestias terribles en su cuerpo que no hayan ni cómo, que normalmente una persona se empieza como a secar. ¿Me entiende? Que empieza así, se empiezan a secar, a perder peso, a verse como si fueran una momia, ¿no? Entonces, que se toman, se aplican, se untan la medicina, comen bien, hacen ejercicio, toman vitaminas y cada día están de mal a peor. Entonces, esos son de los efectos que más normalmente se ven cuando se hacen rituales con sangre.
1: Oh, man. Ojalá que no estén pasando por algo así, pero si no, pues ya lo saben, pueden contactar a Caminos de la Vida, al maestro Fernando. Y el teléfono 800-440-2616, 800-440-2616, 800-440-2616. Maestro Fernando, muchísimas gracias y hasta la próxima.
2: Muchísimas gracias a ti por nuevamente invitarme a tu show. Ya me despido, amigos míos. Sean libres, sean felices, abran su mente, busquen opciones, no se me rindan. Paz, amor y buen genio, mis peregrinos del alma.

0: gente, los saluda su compa Ariel Favela. Y bueno, estás escuchando el show de Erasmo y la Chocolata.
1: ¡Ay! Señores, buenas tardes. Es el show más chido, Erasmo y la Chocolata. ¿Qué pasó, don Antonio Aguilar?
2: Ah, don Antonio.
3: ¿Cómo están, queridos hermanos? Me da mucho gusto, soy muy rorros todos. Me da mucho gusto, está muy caliente aquí, queridos hermanos. Ahí en el cielo está muy calientito, les voy a cantar esa canción para que se acuerden los que... Pues los que ya están viejos, chacarrón. Chacarrón. Chacarrón. Chacarrón. Chacarrón, chacarrón, chacarrón, ron, ron, chacarrón, chacarrón, chacarrón. Uno, dos, tres, mis compañeros, queridos hermanos. Nunca pensé, queridos hermanos, que iba a tener un nieto argentino. Una nieta argentina, queridos hermanos.
1: Oye, a ver, ¿cómo don Antonio Aguilar que tiene una nieta argentina?
3: Claro que sí, queridos hermanos. Cuando Cristian Nodal trae a la niña aquí con la familia Aguilar, queridos hermanos, ella viene siendo también la nieta de nosotros, porque viene siendo como la casta de... De esa Ángela Aguilar, queridos hermanos, les mando un saludo especial.
4: No, Ángela, la niñita de los pobres.
3: Era todo lo que le quería decir, queridos hermanos, y cantar chacarrón, chacarrón, chacarrón, chacarrón, chacarrón. Ya me voy, queridos hermanos.
5: Ay, ay, ay, qué estupidez. Oigan, pues bueno, cada vez más cosas. Oigan, estoy viendo mucho, y no es que sea el algoritmo, es que están pasando noticias sobre... Hombres que le están quitando la vida a sus mujeres o mujeres a sus niños, y todo tiene que ver al final como con la infidelidad. O sea, está muy tremendo, ¿eh? Recuerden de Colorado, que se llama The American Murder, creo, de un hombre que asesina a sus dos niñas, a la esposa. Salió ahora que pues tenía más amantes, todo este rollo. El hombre que dicen que está ahorita en el caso de la mujer que mató a sus tres niños, que tenía problemas de posparto, supuestamente ella... Ahora están viendo que tenía ADN las cintas con las que hacían ejercicio. Dicen que probablemente él lo hizo y ella no recuerda. Reencontraron que él tiene ya una novia, un amante, tenía. Y bueno, por ahí va todo el asunto. Así que, pues, ¿qué más? Había otra noticia donde, bueno, tenía que ver con eso. Así que vamos a hacerlo con las encuestas el día de hoy.
1: Wow. Bueno, Choco, ahora no es un día normal. Sabemos que no es un día normal. ¡Hoy! ¡Hoy, señores! ¡Hoy! ¡Hoy juega papá!
6: No, Choco.
1: ¡Hoy juega papá!
6: ¡Choco! ¡Come on, man! Ya arruinó el día.
4: Ahora sí, pero de un madrazo que le dé, Choco. ¿Qué
5: a ver,
4: es eso?
5: ¿Tu papá juega?
1: Choco, las diría Sage.
7: Hola, ¿qué tal? Les saluda Sage de las gloriosas, poderosas Águilas de la América.
5: Ahí están tus Águilas de la América. Vamos con la encuesta número uno.
4: Tu papá juega.
1: Saludos a toda la banda que viene de Las Vegas, de otros lados que vienen de las porras. Apoyar a las Águilas.
5: O sea, hay gente que, a ver, apenas viven. Vienen para la renta, están ahí y vienen a ver partidos de fútbol a apoyar a la América, ¿en serio?
4: Apenas viven.
5: O sea, pues sí se andan quejando.
4: Esa de lanza eres.
8: Oye, no importa, Choco, toda la gente tenemos derecho a disfrutar y hay gente que es muy aficionada a su equipo y hoy tienen la oportunidad de verlo aquí, porque no pueden salir del país, tal vez. Gente como tú, Choco, yo creo, con todo respeto, me gustaría que fueras mi pareja y engañarte, pues, de alguna manera terminar con...
4: Contigo, Choco. ¡Ah!
5: Idiota.
4: Amenaza al aire, ¿eh? Uy.
5: Número uno.
1: Choco, ¿trabajas de noche? Fíjate que la banda dice que no trabaja. 7%. Dice, yo ni de noche ni de día. De día, 77% trabajan de día. Y cuando decimos eso, no se hagan, güey, de que vayan. Hablamos de turnos de esos de 8 horas del día, 8 horas en la noche. Así que 77% nos oyen, Choco, los que votaron, 77% trabajan de día. Y de noche, 16%. ¿Quién trabaja de noche, Garbanzo?
4: La gente que
1: limpia oficinas.
5: Oye, dijeron Garbanzo y Erika no trabaja de noche, ella trabaja. Bueno, ¿qué importa?
4: Oye, Andy, Erika no hace ningún tipo de trabajo nocturno.
8: Perdón, brody, nada más una pregunta.
4: Chale, además déjenle en paz, güey.
5: Bueno, Diablito, ¿conoces a alguien que trabaja de noche?
6: Sí, conozco Uber drivers que trabajan la noche.
5: ¿De Uber?
6: Uber.
5: Ok, de medianoche. ¿Hacen qué? ¿Comida? O, bueno, manejando, ¿no?
6: Manejando.
5: ¿Tú, Garbanzo, has manejado Uber? ¿Y cuál es la hora pico? ¿Es más en el día o en la noche?
4: En los aeropuertos de 8 a 11 de la noche, Choco, es hora pico.
5: ¿En serio?
4: Sí, llegan muchísimos vuelos internacionales y se llenan aproximadamente de 10 a 12 mil pasajeros en Los Ángeles.
1: Órale, güey. ¿Cómo quisiera ser chino y que tú fueras un avión, garbanzo?
4: ¿Y eso para qué?
1: Para llenarte.
6: Oh.
1: No, eso está salió muy chafa, güey.
4: Eso ni siquiera.
5: Sí, nada que ver. Quisiera que fuera ser chino y tú un avión para llenarte.
8: Es que los aviones siempre están llenos de chinos, brody.
4: No, los que vienen de China. Bien bravos estos. O sea, no le hace que vengan de Inglaterra.
5: Bueno, un trabajo de noche, Doggy.
8: Pues velador. O sea, los veladores. Cuidadores de panteones y también los que limpian los edificios, Choco. Aquí empiezan como a las 7 de la noche. Y obviamente, pues, ¿qué más? Los traileros, porque en la noche hay menos tráfico y manejan más rápido.
4: Nada más le pediste uno, Choco, que no se pase de lanza.
5: Entonces es como los que les dicen, coméntame con una palabra en las redes y ponen como 30, como diciendo, sé más de una, estúpido, ¡una!
4: Dale su manazo.
1: Espérate.
4: Dale su recetada, por favor, que no lo vuelva.
5: No voy a hacer lo que tú quieras, maldito garbanzo, camisa de marinero. La regresamos.
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0: cierto. Saludos a todos los que trabajan de noche, que son el 16% de los que votaron acá, ¿no?
1: Antes teníamos como 2,000 votos, Choco, ahora tenemos 573. ¿Qué pasó en la cuenta de X desde que entró Elon Musk? Borró cuentas raras, cuentas que no tenían foto, y la mayoría de banda pues hacían cuentas nomás para echar desmadre. Se nos fueron, güey. Entonces la encuesta es, ¿cuántos se fueron? No votó nadie, Choco.
0: ¿Por qué?
1: Porque se fueron.
2: ¡Ay, no, qué horror! Si ya no se compone ni con un Cristo de oro.
0: Muy bien, bueno, vamos con la encuesta número 2.
1: Okay. Oh, y también quiero mandar saludos, Choco, a las enfermeras y doctores que trabajan de noche. Qué jale, la neta. Gracias a la banda que se dedica a eso, porque, güey, aguantar gente que llega enferma ahí, de repente, emergencias, son unos ángeles, unos verdaderos ángeles. Encuesta chida número 2, como diría Chabelo.
3: Vamos por la número 2, la cuenta número 2.
4: ¡Claro que sí, Chabelo!
1: Lindsay Clancy, Choco.
0: Oh, my God.
1: En la que hablabas, una enfermera de Massachusetts. ¡Oh, perro!
5: ¿De dónde, güey?
1: ¡Yes! My English is going very well.
5: Very well.
1: My English is going wild. Massachusetts. Massachusetts.
5: Mira nomás.
1: Choco, los humanos inventamos esto. ¿Por qué inventamos palabras tan gachas? Mash. Ya. Anyway, Massachusetts. Bueno, en Massachusetts, Estados Unidos, fue acusada de estrangular a sus 3 hijos. Cora de 5, Dawson de 3 y Kyan de 8. Esto fue de 8 meses. En enero del 2023 pasaron estos años y apenas empezando el año, empezó hace poquito el caso. Y es cuando ya la gente le entró. Entonces toda la banda estaba como diciendo, pues sí, la mujer, sí, no, sí, no, sí, no. Nadie hablaba. Y de repente cuando vieron que posiblemente el hombre había hecho eso, entonces sí salieron todas las maestras, las feministas, este caso, y que pobrecita de ella, y que el rollo, pero antes de eso nadie hablaba. El rollo ahorita, Choco, es de que no se sabe, ya habló la suegra, el suegro, la mamá de ella, su papá de ella, la amiga, hay grabaciones, hay mensajes de texto diciendo, dígame usted, entonces ese día usted dijo que estaba muy mal. Pues aquí el mensaje de texto, aquí vemos que usted dice que está bien, ¿no?
5: Yes.
1: Y luego viene el otro juez, el abogado, no, espérame, ese texto es de un día antes, güey, no te hagas, güey. Está perro, güey. Si ustedes quieren ver ese caso, está en Court TV. En Court TV están todo, güey, en YouTube. Pues ahí sale todo ahí, güey. Todo exactamente lo que es. ¿Por qué digo esto, Choco? Porque cuando ustedes van a opinar, tienen que opinar oyendo lo que es de neta, güey. No cuando agarres un influencer que te diga lo que él piensa, güey. Porque luego la gente dice, no, es esto. O al revés, maestro.
6: 100%, brody. Es que yo también creo, Erasno, que la gente no tiene mucho tiempo como tú de estar viendo toda la corte. Entonces ellos van a resúmenes. Y ahora sí que depende quién te lo resuma. Tu tendencia se va a ir para ese lado.
0: O sea, me están diciendo que si alguien está a favor de ella, va a decir las noticias como haciendo alusión de que ella no es la culpable.
6: Que sí, que es, por ejemplo, están diciendo de que existe el postpartum y lo está, que por qué existe y que es real. Y dicen muchas, yo tuve, pero no maté a mis niños.
5: Son como los conductores, Choco, y dicen, para acá váyanse. Yo digo que
6: entonces dicen, es que es más normal de lo que creen y tenemos que normalizar que el postpartum existe. Y les dicen, ok, qué bueno que lo dicen. Entonces, cuando yo tengo una empresa, cuando yo tenga, yo no voy a tener trabajando una mujer de esas porque es muy normal que pase. No, ahí no. Entonces, pues pónganse de acuerdo. Eso no es.
0: Claro, y bueno, del otro lado están los que... Este caso está muy interesante. Lamentablemente es algo real. No es una serie ni es nada. Es algo real. Y los que, pues, más sufren son los papás de ellos, ¿no?
1: La neta sí, porque los morros ya están descansando. La pregunta, Choco, es, ¿has seguido el caso, Garbanzo?
5: No.
1: ¿Diablito?
7: No, desde ahorita es la primera vez.
6: No, ya hubiera salido acá el don Yamitotes.
5: ¿Desde cuándo? Llegáis, que no.
1: ¿Chucho, has seguido el caso? ¿Has oído algo de eso?
8: No. No estoy enterando recién.
1: Sí, esto está en chido para analizar acá. Y la otra, tú, Choco.
0: He leído algunas cosas, sí, por encimita. No tengo tiempo para estar viendo Core TV.
5: ¿Por encimita cómo es eso? O sea,
0: ¿cómo agarras así? Como los títulos, como los encabezados.
7: O sea, ves los influencers.
0: Primera vez que hablo como tu idioma, Garbanzo, para que me entiendas, y ni así. O no, sea, pues, tú de plano ya cada vez estás peor.
5: No, no, pues ya para saber cómo se lee por encimita.
0: ¿Cuándo vuelves a cumplir años?
5: Pues el próximo año, hello.
0: Sí, pero ¿cuándo? No dije que, ¿qué año?
5: En marzo, Choco.
0: En marzo. Okay.
7: ¿Qué dijo la encuesta, Erasno?
1: ¿O 90% no siguen el caso?
5: No
1: están solos y 10% sí lo siguen.
5: Tú estás ahí.
1: Y la pregunta es, ¿crees que él es el culpable? ¿Ella es la asesina? ¿Quién es? Pues ahí escribe, no justifica el daño, dice Yunuen. La salud mental es algo serio, culpables son los médicos. Ah, sí, eso está chido, Choco. Ponen a la enfermera y dice, tú tenías una clínica, ¿no? Que según tú cargabas estos rollos. Sí. ¿Qué decía en tu página de internet? Y ahí es como que la morra dijo, ya valió madre. Que era una experta en curar y llevar. Entonces, ¿y cuándo fue la última vez que hiciste una modificación en tu página? To be honest, I don't know. Güey, yo que no estaba bien corto, estaba nervioso. También quieren culpar al marido, dice Eliseo Carmona. Pues ahí está, vatos.
7: Oye, Erasno, tú que estás viendo todo esto, tú como jurado, ¿dónde estás tú más? ¿Al lado de ella o al...?
1: Pues todavía no sé. ¿Así como va ahorita?
7: Ajá, como tú ves las cosas.
1: No, del lado de murieron tres niños. Ajá. Tuvo el tiempo ella de amarrarlos con la cinta. Uno, dos, tres. Y luego caminar, subir a su cuarto y aventarse. O sea, güey, cuando dicen que fue de repente, pum, pum, o algo, un choque o algo, es una cosa, pero ahí voy ahorita.
5: Wow. Yo es no como digo... el caso de Cumbres, ¿no, Doggy? De allá que pasó en tu tierra, está acá.
6: Sí, por eso está en la cárcel el Brody.
5: Sí, sí está.
6: Y ella fue la que hizo parte de, y ella está afuera, porque es mujer y el Brody está adentro. Pero ahí sí no analizaron cómo estaba de la cabeza.
5: Exacto.
1: Ese Garbanzo le gusta echarle gasolina a la estopa esta.
6: Güey, a mí no me digas estopa, estúpido.
0: El maestro estopa.
5: Hashtag el maestro
0: estopa. Regresamos con el Doggy. Bueno, recuerden, seguimos con más aquí en el show de la chocolate. Oigan, estuvo muy padre lo de Víctor. Acá vayan a las redes sociales. Ahí el sketch que hicimos con 100 nacos, dijeron. Vayan ahí. Y bueno, el día de hoy tenemos una plática con quién. Con nuestro compa de invitado, Edgardo Núñez Choco, que va a estar un machín también, así que ya regresamos en el show más chido.
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0: fábrica de cereales, ¿qué? Y Choco, eso ya es burla, ¿eh? Ya es burla. Le está haciendo como a la Chilindrina, le pegas y todavía dice que te va a acusar.
1: Le pegó a Doña Florinda.
2: ¿Estás bien?
3: Pues sí, estoy en menso por seguir en este programa donde me pegan en mi cabecita. Ahí está Choco ya, Miguel y Rosa.
1: Están tomando orden.
2: Hola, ¿cómo estás, Rosa?
4: Hola, ¿qué tal, Chocolata? Buenas tardes.
2: Buenas tardes. Escuchen la energía de la mujer ganadora del día de hoy. Escuchen la energía, por favor.
4: Claro que sí, claro que sí. Luego, además, escuchando imitar a la Chilindrina me emocionó.
0: Oye, ¿no es hora de que anden cocinando?
2: Doggy, cállate, estúpido.
4: Doggy, el menudo ya está hecho desde la mañana.
0: Eso me gusta.
1: ¿A ti te gusta el menudo, Choco?
2: ¿El menudo?
1: Sí.
2: Que es como pancita, ¿no?
1: El menudo
2: no, de... la verdad, no.
1: El menudo de venas.
2: ¿El menudo de venas? ¿Cómo?
1: No, Choco, perdón.
2: Ok, bueno. Gracias. Vamos con Miguel. Miguel, ¿cómo estás? Buenas tardes.
5: Hola, buenas tardes, Chocolata. ¿Cómo estás
6: tú? No, qué hombre agarramos. Hola. ¿Todo? Un hombre dice, ¿qué hubo, cabrón? Hola.
1: Todo guango, ¿qué es eso?
3: Ya empezamos mal.
5: Algo hay que hablar con respeto.
1: Ah, perro, trae la guitarra.
2: ¿Quién trae guitarra?
1: Él.
2: ¿Tú traes guitarra?
5: Sí, toco guitarra.
2: A ver.
5: Soy invitado.
2: ¿Canto un pedacito de una canción?
5: Difícil es amar por lo mucho que yo amo.
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0: Hermanos, tomen asiento. El día de hoy.
1: Oh my God, como que sonó como coro de la iglesia. Bueno, vamos con la primera pregunta. Primero va para Rosa. Rosa es de Mexicali, así que saludos a toda la gente de Mexicali, Calexico, bueno, el Valle Imperial. Y Miguel, ¿de dónde llamas tú?
2: Llamo de Santa Bárbara, California. Soy de Irapuato, Guanajuato.
1: Muy bien, de Santa Bárbara. Me imagino, ¿nos escuchas ahí en donde? ¿En Radio Bronco? ¿Dónde estamos ahí?
2: En Radio Bronco.
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4: ¿Cómo se llama el vato ahí?
5: Omar Fierro.
4: Ah, con el Omar Fierro.
5: Ah, no, es el jefe. Saludos a la buena Omar.
4: Al señor Omar Fierro.
1: Bueno, saludos a todas las personas que nos están escuchando. Vamos con la primera pregunta. ¿Qué pasó?
2: Es José Fierro.
4: José Fierro, güey. Don José Fierro.
5: Ah, no, ya hablaba de su primo.
4: Omar Fierro es el actor, Garbanzo. Ese Garbanzo nomás anda pensando en actores como señora.
5: Andaba pensando en el Fierro, ¿qué es?
0: El Garbanzo no te dijo que su actor favorito, Choco, era César Évora.
5: Es que era buen actorazo, güey.
6: Oye, a Luz Clarita, yo la quiero, a Luz Clarita.
1: Bien, vamos con la primera pregunta, Erazo, ya, por favor.
4: Ok, Rosita, primero te voy a hacer la pregunta a ti. Y qué chido que eres de Mexicali, todas las morras de Mexicali. La neta, no es por nada, pero qué chulada de mujeres, hijas de su madre.
5: WhatsApp.
4: Y lo traen una energía, Garbanzo, ¿te acuerdas de...? Digo, hubo un romance muy rápido, pero toca el acordeón. O sea, cuando se fue con la gira con Karol G, pues ya no se pudo.
5: Yo sé quién es, pero no podemos decir su nombre, ¿no?
4: No. Pero, vámonos, la primera pregunta en 5 segundos tienes que contestar, Rosa. La pregunta dice, ¿algo que haces cuando llegas a una fiesta y no conoces a nadie?
7: Entras preguntando por la persona, disculpa, ¿esto es la fiesta de tal...?
4: Algo que haces cuando llegas a una fiesta y no conoces a nadie, llegas, oye, esta es la fiesta de tal, así tiene que estar, Choco.
1: Bueno, es como...

0: Primo Miguel, en 5 segundos. Ok, ahí va, primo. ¿Algo que haces cuando llegas a una fiesta y no conoces a nadie?
1: ¿Cómo? Pues mirando a toda la gente para... ¿Sí? Y conozco a alguien.
2: Ok, mira, este te va a contar una historia. Yo pensé que tenía una respuesta.
3: Mirando a toda la gente a ver si conozco a alguien.
2: Está hablando como Porky, así de, no. O sea, la verdad, ¿sí o no?
0: No, yo no sé. Vámonos con las respuestas, mi maestro Doggy.
4: Gracias, señores. Buenas tardes, hembras contra machos. Tenemos a el señor Porky, no, Miguel Porky. Y a Rosa, la de, pues ahí llegas, ¿no? Y luego ya preguntas si aquí es la fiesta. Ok, en sexto lugar aparece irte temprano. ¿Algo que haces cuando llegas a una fiesta y no conoces a nadie? Irte temprano. O sea, ya sabes que no vas a conocer a nadie. Ok. Sí, quinto, presentarte con alguien. Sí, pues no me conozco a nadie, me presento. Claro. En cuarto, buscar algo de tomar o comer. Sí, ese sería yo, así como que no. A ver qué rollo. Tercero, quedarte en una esquina.
3: El diablito.
4: Como regañado, el diablito. Okay. Segundo, usar el celular. Uy, clásicas de ahora. Y en primer lugar, buscar a la persona que te invitó. Así que, señoras y señores, el marcador 0-0.
0: 0-0, señores. En este Hembras contra Machos vamos con la pregunta número 2.
4: Pregunta número 2. Hembras contra Machos 0-0.
5: Number 2.
6: Este es el show del Panda Show.
2: ¿Cuál Panda Show tú? Ok, bueno, vamos con la pregunta para ti, Miguel. En 5 segundos quiero que me digas algo que haces cuando te encuentras dinero tirado.
1: Lo recojo luego.
2: Tiene que estar ahí luego, ¿eh? La palabra luego.
3: ¿Está bien? Vamos a ver qué contesta.
2: Déjala. Lo recojo luego. Vamos con Rosa.
3: Bien transera.
4: Espérate, Choco, te estás tardando para que ella se esté pensando ya la respuesta. Ya te conozco.
2: Y tú estás aportando para que todavía la piense más, ¿ok? Amiga Rosita, ¿algo que haces cuando te encuentras dinero tirado?
7: Lo recojo y pregunto si es de alguien.
2: Lo recoge y pregunta si es de alguien. Muy bien. El otro lo recoge luego. Es diferente, ¿no?
3: ¿Eh?
2: El otro quiere quedárselo.
0: O sea, y la otra también, a ver si no es de nadie para quedárselo. La Rosita, la de Mexicali, la Cachanilla. Ah, ¿cómo no?
2: A ver, Doggy.
4: Muy bien. Está en sexto lugar gastarlo.
3: Pues sí.
4: O sea, se lo encuentran tirado, lo gastan. En quinto es sentirte con suerte, decir, ay, güey, que temprano se levanta y no sé qué rollo y se persinan con él. En cuarto lugar, preguntar de quién es, ¿verdad? Ella dijo recogerlo y preguntar.
3: Ajá.
2: Bueno, es lo mismo.
3: No, ¿cómo
2: va a ser? O sea, lo recoges, pero, o sea, ella lo. ¿Cómo va a preguntar de quién es tirado? No, ah, usen la lógica.
3: Pero solamente es una cosa también.
2: Por eso aparte. Es una cosa recogerlo para preguntar de quién es.
3: Pues esto es el que escriba un libro.
2: Tu mamá que escriba otro.
3: Y la tuya que lo compre.
2: Estúpido, va. No, pero...
0: Oye, Choco, ¿tu mamá anda comprando libros o qué?
2: Ok, bueno, vamos con el otro Doggy.
4: Preguntar de quién es. Tiene 29 puntos. ¿Los quieres dar o quiere? ¿Qué tal si hay otra mejor, Choco? Alguien, una que diga, lo recojo y lo pregunto. Ok, está bien. En tercer lugar, guardarlo. En segundo lugar, voltear para ver si alguien lo perdió. Y en primer lugar, recogerlo. El Brody dijo, recogerlo luego, señoras y señores. Choco, tú decides, ¿eh?
3: Uy.
4: O suman los dos o no suma ninguno.
0: Y Choco, aquí te agarra.
3: Esto se va a poner
0: como
3: bueno.
0: Como le hace mi jefe, ir a las manos, me lo voy a tallar así.
3: A ver, Choco, ¿qué?
0: ¡Ay, perro!
3: ¿Qué va a hacer la Choco?
2: Está bien. Ella dijo preguntar de quién es. 29 puntos para las hembras.
4: El Brody dijo recogerlo luego. Okay. 36 puntos para los machos.
3: ¡Ahí van los machos!

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0: Muy bien, Rosa tan maravillosa, como una diosa. Cómo me gustaría agarrarte ahí cerquita de la casona. Cerquita ahí del miau miau de la cucaracha.
1: ¿Agarrarla cerquita de la cucaracha?
0: Sí, ahí ahí para llevarla al hotel de la Laiza.
2: ¡Hotel Araiza!
0: ¡Ay, güey! Bueno, dicen yo que vas a ver de eso. ¡Vámonos con la pregunta para ti, Rosa! Y dice... ¿Algo que haces cuando alguien te enseña una foto en su celular?
3: Dices, ¡wow!
0: ¡Wow!
1: Dices, ¡wow!
0: Dices, ¡wow! Choco, ¡wow! Ni que hubieras visto una foto mía bañándome.
2: Ah. ¡Ay, por favor!
0: ¡Wow! Oye, no hagas esos ruidos, Rosa, porque soy como que...
2: A ver, pregunta para Miguel.
0: Primo Miguel, ¿algo que haces cuando alguien te enseña una foto en su celular, además de decir... ¡Wow!
4: Mirarla.
2: Claro.
1: Mirarla, sí.
2: Mirarla, ¿no?
1: Sí, güey. Lógico. O sea,
2: algo que haces cuando te la enseñan, ya la mira, pero bueno.
5: Choco, en sexto lugar, dice, si me enseñan una foto, lo primero que hago es deslizar accidentalmente a otra foto. Ah, caray. En quinto lugar, dice, preguntar cuándo fue. ¿Cuándo fue? En cuarto lugar, dice, hacer zoom.
1: Ese celular, no, ese güey, a todo le hace zoom.
0: Sí, a todo le hace zoom. El otro día estaba viendo una foto, me enseñó mi jefe en un álbum. En la foto.
1: Ya ¿en estaba, el álbum?
0: Ya estaba así, güey.
1: No mames.
0: Y la agarro y güey. Y le hago. Y te lo, así de, sí, le choco a la foto.
1: No mames.
2: Bueno, no me sorprende. Sí, te lo mereces.
1: ¿Cómo no?
5: ¡Ay! Choco, aparece en tercer lugar opinar sobre la foto, decir, En segundo lugar, acercarte para verla. En primer lugar, ¿qué dijiste tú, Rosan?
1: Decir, wow.
3: Oh, dije, wow.
5: ¿Y tú, Miguel?
1: Verla.
5: Muy bien. Choco dice, decir, a ver.
0: O sea, a ver y la ve, güey. ¡Eso es todo, primo!
2: Quiten sus fanfares, dícele. Una cosa es decir a verla y otra cosa es decirle, otra cosa es verla.
1: No, pero es lo mismo, Choco. Aquí sí no te pases.
2: ¿Qué tal si la persona es muda?
1: Tienes razón. Ya perdimos.
2: Cállate, cállate.
5: No, con ese no le pegues. Chicotazo, no.
0: Le das a sacar al hombre. Le vas a sacar lo hombre. Ay, Dios. Vámonos, Choco.
2: Vámonos, nada, falta la última pregunta. ¿Cuál es el marcador?
1: No,
2: Garbanzo?
1: Pero ya no dijeron aquí quién, cómo. O sea, ¿cómo
2: nadie,
1: quedó?
2: Nadie sumó eso. O sea.
1: Ah, ok, bueno, entonces 29 a 36, rápido, vámonos.
5: 29 a 36 necesitan, Choco, 7 puntos.
0: Vámonos pues, Choco, tú la primera pregunta para Miguelón.
1: Y el latigazo.
2: Algo que haces cuando alguien tarda demasiado en abrir la puerta.
3: Tocar.
2: Cuando alguien tarda demasiado en abrir la puerta, tocar. ¿Y tocar. Qué tal si ya tocaste?
1: No, tocar.
0: Ya no vengas a mover, hombre.
1: Chale.
0: La segunda, Choco, Rosa.
2: A ver, Rosita, además de, dice, tocar, ¿algo que haces cuando alguien tarda demasiado en abrir la puerta?
3: ¿Le hablo por teléfono?
2: ¿Le hablas por teléfono? Oye, amiga, aquí estoy.
0: Amiga, ¿cómo sabes que Rosa va a ir a una amiga? Va a ver al otro.
1: Ah, bueno. Ábreme.
2: Ok, Doggy.
5: Ah, perdón, es que el Erasmo lo hizo como Seleno y dije, ay, ábreme. Ok, en sexto lugar dicen pensar que no hay nadie. O sea, tocas, no hay nadie, pues ya. Claro. Quinto lugar dice tocar más fuerte. Ese sería yo, pues no me abren, toco la puerta más. Oigan, Choco, cuando tocan en tu casa ya después de las 9 de la noche ya no es nada bueno, ¿no?
2: Sí, es raro, ¿no? Después de las 9, bueno, depende en qué barrio vivan, en los barrios de ustedes, pues siempre así como, oye, ¿de quién es el carro que lo muevan? Hijo. En los barrios que viven ustedes y así de que, oye, que ya, que roban un estéreo, ¿quién es? Oigan, ustedes pusieron el cono ahí. O sea, ustedes tienen sus rollos, ¿no?
1: ¿Quién está apartando su lugar con el bote?
2: Dale. A ver.
5: Choco dice, tocar más fuerte, cuarto.
1: Pero él dijo tocar, puede ser, ¿no?
5: Pero más fuerte, dice ahí. Esperar, no quiero broncas, Garbanzo, vamos ganando. Esperar, 16 puntos. Tercero, preguntar si hay alguien. Segundo dice revisar el celular.
2: Ella dijo el celular, muy bien, amiga, bien.
1: Ella no dijo el celular.
5: Ella dijo llamar, Choco.
1: Ella dijo ir con una amiga.
2: ¿Para qué ves el celular?
1: Ella dijo ir a ver a una amiga, Choco.
2: Para llamarle y decir, oye, ¿qué onda? ¿Sí está eso? No, que estoy como mensa afuera.
5: Ah, no.
1: Choco,
5: no te puedes robar esta así.
2: Choco, a ver, no me digan robar porque luego están llorando. Amiga, ¿qué fue lo que dijiste?
3: Llamarle por teléfono.
2: O sea, ¿y con qué le vas a llamar?
3: Con el celular.
2: Hello, ladies.
1: Oye, Choco,
5: Oye, Choco, lo que está diciendo aquí es revisar el celular como, mientras me abren, sí, checo el Face, el Insta, el TikTok, o sea, mientras me toco y reviso el celular.
1: O sea, en algún momento dice que hay que llamar.
2: Estoy tocando y como no me han abierto, déjeme pongo aquí a ver el celular pudiendo ir a un lugar a verlo, ¿no? En mi casa.
1: Bueno, eso sí es cierto.
2: Son bien estúpidos ustedes, ¿eh?
1: Yo creo que sí tienes razón ahí.
5: Oye,
1: porque ¿qué haces? Como, güey, pues vete.
2: Claro, o sea, si voy a ver mi celular es ahí, ¿no? Oye, amiga, ¿dónde estás? Pues vine a ver el celular aquí a la casa de una amiga que no me abre.
1: Es muy estúpido eso, güey, sí es cierto.
5: Tienes razón, Choco, ahora sí, sí nos ganaron, bien feo. En primer lugar, dice...
1: ¡Chelo!
5: Tocar otra vez. Tocar otra vez. El vato dijo tocar.
1: Ah, sí es cierto.
2: No es cierto, él no dijo tocar.
1: No, sí.
2: ¿Qué dijiste, Miguel?
4: Tocar.
2: No es cierto. No.
1: Sí.
2: Aquí dice tocar otra vez.
1: Por eso yo dije hace rato que tocar.
2: O sea, ¿qué tal? No. Dijiste tocar. Aquí dice tocar otra vez. Pero Once again.
1: Pero es que, pues no. Tocar.
2: Shut up, Garbanzo. Ok. El marcador, Garbanzo.
1: Vengan con sus mamás. El marcador en este momento. Los machos, 36 puntos.
5: Eso.
1: No, va, 49 de las mujeres.
2: Eso. 49 a 36. Sí nos pegaron un susto, ¿eh?
1: Choco, eres una sinvergüenza.
2: Sí nos pegaron un susto donde dices tú que aquí, ¿cómo, no?
1: ¿Cómo que revisar?
2: Amiga Rosa, te voy a mandar tu paquete bien padre. ¿En qué parte del país te encuentras?
3: ¿En Mexicali?
2: Ah, bueno, pues a Mexicali.
3: Arriba,
2: a Mexicali mandamos este paquetito, ahí te lo vamos a enviar, va a llegar a Mexicali. ¿Y tú, Miguel, dónde vives para no mandarte nada?
1: Pasó de lanza. Se pasó de lanza, Choco.
4: Chocolate, por favor.

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1: Aquí arrancamos con todo. La otra galera.

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1: ¡Levántate! ¡Diviértete! ¡Infórmate! ¡Entérate! ¡Somos el Flaco y su pandilla! La regidora quiere ir de paseo con los niños, pero ya se acabaron las vacaciones, güey, y está enojada porque no fuimos a ningún lado, pero ¿cómo iba a ir yo? Y me siento mal porque sí es verdad, no fuimos. ¿Ah? Pero tengo 25 hijos, ¿dónde los iba a meter, güey?
2: Ay, no, pues en la Bronco, güey. No, llevamos abritas, pizza, en DVD, ponemos peliculirris, cobijitas, riquis, ay, y podemos acampar en el camino, güey.
1: Espérame, sí. Brillo, pero Brillo, ¿quiénes son? Vamos. ¿Quién te dijo que tú ibas a ir?
2: Pues, o sea, es lógico, güey. O sea, ¿cómo vas a ir?
1: No, ¿cuál? Nada es lógico. Esto es familiar, Brillo. Ya después hago un field trip de puros compas, entonces ya vas. Pero
2: ahorita... No, pues voy a los dos.
1: Bueno, está bien. Pero vas a cuidar a los niños, ¿eh?
2: A 12. Tú te encargas de los otros 12.
1: Vas a cuidar a los niños mientras yo y la regidora nos perdemos en el bosque.
2: Ay, bueno, igual, ojalá y se tarden mucho perdidos. Nos la vamos a pasar increíble, güey. Con suerte, a la regidora se la coma un oso o algo así.
1: Y embustero eres tú, según eres amigo de la regidora, y estás dando ideas para que se pierda en el bosque, de veras.
2: A ver, todo ya va. ¿Quién quiere perderse? ¿El Flaco con ella? ¿Algún plan a detener?
1: No.
2: Los osos
1: no
2: salen por accidente.
1: Yo es que aquí mi dilema está en que ahora qué hago, güey. ¿A dónde los voy a llevar? Ya se acabaron las vacaciones. Tendría que ser este fin de semana que viene. Y tendría que rentar una RV. ¿Cuánto me va a salir la RV? ¿Me van a pedir una licencia para manejar? No la encuentro, no sé dónde la dejé. O sea, son muchas cosas, güey. No es nomás agarrar una Benny. Vámonos, súbanse, chiquillos, con las papitas Sabritas y ya. Ajá.
2: Pues vamos de un lugar al monte, güey.
1: Brillo, sigues con que vamos. Ya te dijo el Flaco. Ay, que no te va a llevar esta vez. Hasta la próxima.
2: Sí, perdón, doña Mati, se me olvida.
1: Déjelo, doña Mati, se lo voy a llevar porque ocupamos babysitter. Okay, es que mira, si tiene alguien una recomendación, me la manda a Instagram, Flaco al aire, Flaco al aire. Benji, ¿qué recomendación me tienes para nosotros irnos de vacaciones?
3: Que rentes un autobús, ahí entran todos.
1: ¿Y un autobús cuánto me podría salir, Benji?
3: Unos $200 al día.
1: ¿200 el día?
3: Sí, más o menos.
1: ¿Y piden ID, licencia y todo o qué?
3: Sí.
1: Pues me lo rentas tú y ya me lo das y ya yo me voy de vacaciones. Ya luego regreso, te lo doy y tú lo entregas.
3: Ah, ok. Yo te hago el paro.
1: Mira aquí.
2: Sí, ¿qué? Y pagamos con tamales, güey.
4: Valiendo.
1: Te pago con tamales, Benji, de los que hace mi suegra. Dorian, ¿alguna idea que tengas?
4: Llévense.
1: Muy bien, hilera. Guárdatela. No te creas, ¿sabes? ¿De qué idea tienes tú, Dorian?
4: Yo pensé una hielera llena de jamón, pan, sodas, y así ya no gastan en comida. Ahí arman sus tortitas y todo, se ahorran una la nota.
5: Oye, buena idea, hay que llevar una hielera porque la vamos a ocupar, mano.
4: ¿Y para qué o qué?
5: Para meter la cabeza y el brillo ahí.
2: ¿Para verme bien joven, profe?
5: No, por si empieces a hablar demasiado, que hasta lo enfadas y aturnes, mareas a uno que... Y a veces me dan ganas de...
2: ¿Y usted qué le dijo que le íbamos a llevar?
1: Bueno, al menos de que tenga silla de ruedas sí lo llevamos, profe.
3: Sí, perdón.
1: Porque para cargarlo, vamos a cargar la comida y luego cargar el...
2: ¿Esos 25?
3: No, el profe, es un peligro porque el oso se lo va a comer.
1: Sí, va a decir el oso, mira, este es comestible, ya le faltan dos piernas.
2: No, pero se va a quedar con hambre.
1: Chale. La neta, a ver, voy a investigar a ver qué fregados hago para irnos de vacaciones, güey. Arroba Flaco al aire, si tienes ideas para mí, ahí te encargo. Flaco al aire y síguenos, por favor. Gracias. Volvemos con los consejos del tronquito, del profe López. Perdón, me equivoqué.

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1: Te deseo lo peor, te deseo siempre lo mejor, pero si en algún momento de aquí para adelante llegas a caer, hazme un favor. Quiero que, si llegas a caer en lo económico o en la salud, le llames a aquellos que crees que son tus amigos para ver qué pasa. Y conforme de su respuesta, haces cambios en tus amistades, porque ahí te vas a dar cuenta cuáles son tus amistades de verdad y cuáles son aquellos que son hipócritas. ¿Por qué doy este consejo? Porque mi compadre Chuy ayer cayó en el hospital por una gripe muy fuerte. Él ya es mayor, tiene 80 años. Pero cuando tenía 60 le invitaban caguamas a todos los amigos ahí que nos juntábamos en la cuadra. Pregúntame cuántos amigos que teníamos, según nosotros, en la infancia fueron a visitarlo.
2: ¿Cuántos?
1: Solo yo. Y llegué al hospital y dije, mano, de veras que estamos grave. Dije, no puedo creer que todos los amigos de mi compadre Chuy, solo llegué yo. ¿Y sabes qué es lo que me sorprende más?
3: ¿Qué?
1: Que todos esos amigos viven más cerca de mi compadre Chuy que ni yo. Entonces, a mis 62 años, agarré un Uber, me fui para allá. Y digo yo, wow. Él, gracias a Dios, está bien, va a salir ya pronto en estos días del hospital. Pero haz eso, mano, cuando estés ganando, llámale a tus mejores amigos para ver si de corazón te felicitan, porque ahí es donde se ven también. O llámalos cuando ocupes algo, estés en el hospital o desempleado, y ahí también los vas a conocer. Porque los amigos, bien dice el dicho, que se cuentan con la mano. No con las manos, con una sola mano.
3: Muy cierto.
1: Y de esa mano, posiblemente si tienes suerte son dos. Pero el problema no son ellos. El problema eres tú.
3: ¿Por?
1: Porque no sabes escoger tus amistades. Entonces, si quieres saber si escogiste correctamente a las amistades actuales que tienes, pues recuerda el consejo que te acabo de dar y aplícalo.
4: ¡Wow, profe! Eso es muy neta eso. Compa Benji, ¿a ti te tocó ver quiénes eran las amistades de verdad cuando estabas internado con el COVID-19 en el hospital?
3: Sí, compa.
4: Que te entubaron y todo.
3: La verdad.
4: ¿Cómo te diste cuenta? A ver.
3: Según que era un compadre, o que es un compadre todavía porque vive, y ya casi andaba tirándole los perros a mi mujer y todavía no me moría.
4: ¡No manches!
3: No, neta.
4: ¿Neta?
3: Entonces ahí es donde dice uno, ¿qué tipo de amigos tengo? Desde allí ya lo borré, lo bloqueé, ya no sé
4: ¿y
3: nada.
4: ¿Y cómo te diste cuenta de eso?
3: Porque mi esposa me lo dijo.
4: Mira que tienes buena sí. Mujer, Benji.
3: Me lo dijo.
1: Eso es lo que creí. La esposa le dijo después de que le dio un besito al compadre.
3: ¡Oh, no! ¡Ya!
1: Posiblemente tengas un hijo por ahí, Benji.
3: Oh, no, no juegues, profe.
1: Oye, Sorullo, el negrito es el único tuyo. Ojalá que los demás no sean del compadre, Benjamín, lo siento.
2: A todos los quiero igual.
4: ¿Cómo te dijo tu mujer, Benji? ¿Qué te dijo que le dijo el compadre? ¿O cómo le echó los perros o qué?
3: Porque dice que si estaba yo bien o cómo me iba yo con la enfermedad, pues.
4: Con el COVID.
3: Mire, que le decía, no se preocupe, comadre, que estoy para servirle. Usted, pues, tiene todo mi apoyo. Y que, o sea, ¿qué necesidad? ¿Por qué no lo decía a mí o por qué no mandaba mensaje? Tenía mi número de teléfono.
4: Pero tú estabas respirando y todo.
3: Todavía alcanzaba.
4: ¿No te moriste?
3: No, pues no me morí. Por eso más bien reviví.
4: O sea, pero le dijo a tu mujer tal vez porque tú no te sentías bien, Benji.
3: Claro, pues estaba en el hospital, pues.
4: Pero se siente la intención, ¿no?
3: Claro, claro.
4: Y tu mujer no lo sintió honesto, lo sintió como que pues iba por otro lado.
3: Exacto.
4: Y por eso te lo contó.
3: Exacto.
4: Y lo borraste, lo bloqueaste y nunca más volvió a pisar tu casa.
3: Nada. No sé si sigue vivo o ya está muerto.
4: O lo mandé a matar, dijo.
3: No, nada de eso, no me manchen las manos.
1: Y ya ven, por eso les doy el consejo ahorita. Cuenten los amigos con la mano, pónganlos a prueba para que vean qué amigos tienen. Y si no tienen amigos, hagan cambios. Dorian, ¿en qué momento te diste cuenta que tus amigos no eran tus amigos?
5: En el momento cuando empecé a necesitar, estuve en un problema económico y les mandaba yo a pedir feria y nadie se hacía ojo de hormiga.
4: Pues es que lo sé. Vea, Dorian.
5: Vale.
4: Las extorsiones no cuentan.
5: Era de la única manera.
4: El Dorian, o me das el pago o te trueno, hijo de tu p***.
5: ¿Y de así?
4: ¿Cómo ves el Dorian, Brillo?
2: No, eres un ser repulsivo, Dorian. Nah. Puro Nessa.
4: Oye, Brillo, ¿en qué momento te diste cuenta que tus amigos no eran tus amigos, Brillo?
2: Fíjate que yo no confío así como que mucho. Si me pasa algo, definitivamente yo busco la manera.
4: Oh, muy interesante. Gracias, Brillo, te puedes ir. ¡Qué buen comentario! Hablaste literal 2 segundos y no dijiste nada, cara.
2: No, pues dije que no confío. No
4: tienes
2: confío
4: que decir un ejemplo. A ver, doña Mati, un ejemplo. Yo no confío porque ya me han traicionado mucho los malos amigos que se mueran y se retuerzan en el infierno. El día que yo me dé cuenta que yo tengo una falsa amistad, le mocho a la mano, así como el Bronco dijo que a los rateros se les mocha la mano. Ajá. A los malos amigos se les tiene que cortar la cabeza.
2: ¡Así no es! No tienes ni esperanza de tener un amigo, doña Mati.
4: Bueno, ya viste la diferencia entre mi comentario y el tuyo, Brillo. Tienes que echarle más, échale más ganas, mijo. Okay, okay, sí. Brillo, ¿cómo te has dado cuenta que no tienes amigos, Brillo?
2: En algunas circunstancias he notado que no hay interés de su parte y la neta no pienso quemarme y que sepan que ando mal y si no me van a ayudar, ¿para qué los busco?
1: Y quedas igual, Brillo.
2: No, pero hable más.
4: Eso sí. ¡Qué pedo! Somos el Flaco y su pandilla. Brillo, ¿qué opinas del programa?
2: Me encanta el programa, está lleno de dinamismo, de energía y claro, buena vibra, amigos.
4: 4 segundos habló esta vez.
5: ¿Qué hubo?
2: ¿Y la otra?
4: Me está 3. Me está preocupando la salud del Brillo.
5: ¿Eres amigo? ¿Eres amigo?
4: El foco ya lo tiene desgastado.
2: ¡Cállate!
4: Volvemos con más en el Flaco y su pandilla.

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1: Te va a encantar porque el plot win siempre, nos tiramos bien feo.
0: Por ejemplo, ayer el Flaco nos platicó sobre cómo los carteles reclutan a los jóvenes, a los narcos.
2: Sí.
0: Y cómo un conocido del Flaco fue secuestrado. Solo allí en el podcast. Estuvo muy interesante esa plática, Flaco. A mí me puso los pelos de punta.
2: Eso, ¿por qué?
0: Pues porque es dinosaurio y los dinosaurios tienen...
1: No, aparte, te da un chorro de miedo, por la verdad, una joven, oye, bonita, intrépida, sensual.
3: Oye, Brillo, pues
1: claro que van a querer con...
3: ¿Qué edad tienes, mano?
1: 32, profe.
3: Agréguenle 10 a eso y esa es la edad verdadera del Brillo. Sí. 42.
1: ¿Por qué le tiene que agregar, profe?
0: No, ¿por qué te quitan la edad, Brillo? No entiendo eso, pero bueno, ahí está. Brillo 42 es lo que tiene.
2: Bueno, gracias, doña Mati, profe, por investigar la edad de Brillo. Estamos con el pendiente.
1: Que nadie lo preguntara, pero bueno.
2: Estamos en un dilema y es que una muchacha dice: estoy harta de que mi marido de 2 años no quiere tener relaciones conmigo. No se quiere poner romántico. Comienzo a sospechar que solo se casó conmigo por los papeles, porque no tenemos hijos. El primer año todo bien, pero últimamente ni una caricia, voy a creer. No sé. O tiene otra morra, o de plano él es gay. Brillo, ¿tú cómo la veis? ¿Vuelta está raro, no?
1: Yo, fíjate que...
2: 8 meses, dice, 8 meses que tiene sin nada. Ni un beso, nada.
1: A mí se me hace que el vato es un malagradecido, porque si lo está haciendo por los papeles, uno tiene que entregar lo que ofreció, y él ofreció su cuerpo, y no está pagando. Y a mí eso se me hace bien feo. Así es que ni gay se merece llamar, porque los gays somos muy cumplidos, y más con eso.
3: Yo diría que le compre una camarita de seguridad, una camarita escondida, mano.
2: Ah, ¿y eso para qué, profe?
3: Pues para que la esconda ahí en su recámara y ella se compre unos tacones altos, llamativos, de table dance, y se los deje ahí a la vista, y un baby doll. Y ahí se va a dar cuenta cuando ella, y que se vaya de la casa todo un fin de semana con su mamá, y va a poder ver si lo cacha que se pone su ropa y sus tacones. Ahí estaba el problema.
2: ¿Cómo sabe eso usted, profe?
3: Porque eso es lo mismo que me hicieron a mí y caí, mano.
1: ¡Carrera de tacones!
2: ¿Qué va? ¿De esta, profe?
3: Claro que no, mano, es un chascarrillo, pero ajá. Si cae, pues...

0: Obviamente ese es el problema.
1: Ajá. Bueno, esto es lo que opina la raza acerca del dilema de nuestra radio escucha. 2 años de casada, 1 año sin nada de romance en la recámara con su marido. Sospecha de él, que es gay.
2: Yo pienso que este chavalo, así como hacía el marido de doña Mati, él la tiene que agarrar en la pose de lechuguita.
1: ¿Cómo en la pose de lechuguita? ¿Cómo en la pose de lechuguita?
2: Sí, pues que le compre un vestido largo, el más largo que encuentre.
1: ¿O por qué la va a llevar a rezar a la iglesia?
2: No. Es que se lo remangue para arriba y se lo amarre arriba la cabeza, así ya no le mira la cara ni nada, pues.

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5: Oye, ¿por qué estos raperos del Tornillo y el Santa Fe y todos suenan como, no sé, unos monstruitos?
4: Ay. Tengo que venirte a buscar.
5: Suena como un gárgola. Gárgola, qué gacha es usted. Doña Mate, ve lo que me dice hacer.
6: Oye, tú, el Santa Fe Clan, de verdad que sí, sí se parece una gárgola, ¿eh? Parece chupacabras, man.
7: Se parece a los bonitos del Mario Bros. 1, a los que van así como de abajo, que parecen de aguilillas. Ay, bueno, pues de las bolas del brillo de la Divis, yo quiero hacer una pregunta, muy importante.
5: Por favor, ojalá que sea importante, ojalá.
7: Sí, pues ya ves que el Santa Fe Clan tenía un amigo, bueno, aunque ahora es enemigo, y que le decían el Tornillo porque estaba flaco y desdelgado, o sea, sobrado, cuñado. Y yo quiero preguntarle a las bolas del brillo si a ti te decían, si al flaco le decían de chiquito también el Tornillo porque también está flaco y desdelgado, que eso nos da muchas esperanzas. Así es que vamos a preguntarle a las bolas del brillo. Si le deseaba hacia el flaco de chiquito.
5: Yo hace una pregunta en serio, me.
7: Ah, ¿está en serio? Dios, para ver si te sigo llorando.
5: Mira nomás que vamos a. Dios santo.
7: Porque las bolas de brillo nunca mienten.
5: El brillo, en vez de hacer la tarea verdad en la escuela, se ponía a soplar bolitas de papel en el popote. Sospecho que es de eso. Sí. De esas
7: cosas.
5: Dios santo, Dios. Yo qué hice en las bolas, me decían el Tornillo.
7: No, fíjate que te decían el DW40.
5: El DW40, el aceite ese del frasquito azul. El del popote rojo.
7: Exactamente.
5: ¿Por qué, Brillo?
7: Porque todas las tuercas, todas abrías, todas, ¿no? Todas le aflojaban, todas las tuercas. Nomás veían el blanco y todas aflojaban. Bien raro.
5: Oye, y el brillo parece que trae un DW40 atorado en el trasero, ¿va?
8: ¿Por qué?
5: Porque siempre está abierto. Al flaco le cierra el tornillo.
7: Hay que anillar.
5: Al flaco. Hay que anillar. No seas mamá. Al flaco le cierra el tornillo y al brillo la tuerca.
8: Ah, sí.
5: El tornillo y la tuerca le cierran. Tenían un programa de radio allá en Michoacán.
7: Programa porno.
5: Ya. Calmado, por favor, calmado. Ay, okay. Le quiero ofrecer una disculpa de parte del programa para todo el público. Discúlpenme.
7: Porque discúlpenos, tiene hambre la perra.
5: Que seamos. Disculpen que seamos tan corrientes aquí en este programa, pero pues es todo lo que hay en el presupuesto. No, y el mediodía se pone peor, ¿eh?
7: Con ¿sí? Cuando nos da el sol.
5: Con los del DEPA. Ay, güey, pues, sucha, ahí está. Síganos, pariente, ahí en Instagram, Facebook, para seguirlo también usted. @ Flaco y su pandilla, Facebook, @ Flaco y su pandilla, Instagram. Instagram, Facebook también, @ Flaco al aire. ¿Y tú, Brillo, cómo te seguimos ahí para aflojarte la tuerca?
7: Sí, vamos a fingir que yo te sigue el Brillo de la radio y Brillo Moncada en mi fanpage. Necesito 20 seguidores nuevos, porfis.
5: El Brillo es como una sección de bujías sin el empaque.
8: ¿Cómo?
5: Siempre se le va el aceite al hoyo.
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0: levántate, diviértete, infórmate, entérate. Somos el Flaco y su Pandilla. La regidora quiere ir de paseo con los niños, pero ya se acabaron las vacaciones, güey, y está enojada porque no fuimos a ningún lado, pero ¿cómo iba a ir yo? Y me siento mal porque sí es verdad, no fuimos. ¿Ah? Pero tengo 25 hijos, ¿dónde los iba a meter, güey?
1: Ay, no, pues en la Bronco, güey. No, llevamos abritas, pizza, en DVD, ponemos peliculirris, cobijitas, riquis, y podemos acampar en el camino, güey.
0: Espérame, sí. Brillo, pero Brillo, ¿quiénes son? Vamos. ¿Quién te dijo que tú ibas a ir?
1: Pues, o sea, es lógico, güey. O sea, ¿cómo va a ser?
0: No. ¿Cuál? Nada es lógico. Esto es familiar, Brillo. Ya después hago un field trip de puros compas, entonces ya vas. Pero
1: ahorita... No, pues voy a los dos.
0: Bueno, está bien. Pero vas a cuidar a los niños, ¿eh?
1: A 12. Tú te encargas de los otros 12.
0: Vas a cuidar a los niños mientras yo y la regidora nos perdemos en el bosque.
1: Ay, bueno, igual, ojalá y se tarden mucho perdidos. Nos la vamos a pasar increíble, güey. Con suerte, a la regidora se la coma un oso o algo así.
0: Qué hipócrita y embustero eres. Tú, según eres amigo de la regidora, y estás dando ideas para que se pierda en el bosque, de veras.
1: ¿Qué? A ver, ¿Qué ¿quién quiere perderse? ¿El Flaco con ella? ¿Algún plan a detener?
0: No.
1: Los osos salen por accidente.
0: Yo es que aquí mi dilema está en que ahora, ¿qué hago, güey? ¿A dónde los voy a llevar? Ya se acabaron las vacaciones. Tendría que ser este fin de semana que viene. Y tendría que rentar una RV. ¿Cuánto me va a salir la RV? ¿Me van a pedir una licencia para manejar? No la encuentro, no sé dónde la dejé. O sea, son muchas cosas, güey. No es nomás agarrar una Benny. Vámonos, súbanse, chiquillos, con las papitas, sabritas y ya. Ajá.
1: Pues vamos a un lugar al monte, güey.
0: Brillo, sigues con que vamos. Ya te dijo el Flaco. Ay, que no te va a llevar esta vez. Hasta la próxima.
1: Sí, perdón, doña Mati, se me olvida.
0: No, déjelo, doña Mati, se lo voy a llevar porque ocupamos babysitter. Es que mira, si tiene alguien una recomendación, me la manda a Instagram, Flaco al aire, Flaco al aire. Benji, ¿qué recomendación me tienes para nosotros irnos de vacaciones?
2: Que rentes un autobús, ahí entran todos.
0: ¿Y un autobús cuánto me podría salir, Benji?
2: Unos $200 al día.
0: ¿200 el día?
2: Sí, más o menos.
0: ¿Y piden ID, licencia y todo o qué?
2: Sí.
0: Pues me lo rentas tú y ya me lo das y ya yo me voy de vacaciones. Ya lo regreso, te lo doy y tú lo entregas.
2: Ah, ok. Yo te hago el paro.
0: Mira aquí.
1: Y pagamos con tamales, güey.
3: Valiendo.
0: Te pago con tamales, Benji, de los que hace mi suegra. Dorian, ¿alguna idea que tengas?
3: Llévense.
0: Muy bien, guárdatela. No te creas, ¿sabes? ¿De qué idea tienes tú, Dorian?
3: Yo pensé una hielera llena de jamón, pan, sodas, y así ya no gastan en comida. Ahí arman sus tortitas y todo, se ahorran una la nota.
4: Oye, buena idea, hay que llevar una hielera porque la vamos a ocupar, mano.
3: ¿Y para qué o qué?
4: Para meter la cabeza y el brillo ahí.
1: ¿Para verme bien joven, profe?
4: No, por si empieces a hablar demasiado, que hasta lo enfadas y aturnes, mareas a uno que... Y a veces me dan ganas de...
1: ¿Y usted qué le dijo que le íbamos a llevar?
0: Bueno, al menos de que tenga silla de ruedas sí lo llevamos, profe.
2: Sí, pero no.
0: Porque para cargarlo, vamos a cargar la comida y luego cargar el...
1: ¿Son 25?
2: No, el profe, es un peligro porque el oso se lo va a comer.
0: Sí,
2: se
0: va a decir el oso, mira, este es comestible, ya le faltan dos piernas.
1: No, pero se va a quedar con hambre.
0: Chale. La neta, a ver, voy a investigar a ver qué fregados hago para irnos de vacaciones, güey. Arroba Flaco al aire, si tienes ideas para mí, ahí te encargo. Flaco al aire y síguenos, por favor. Gracias. Volvemos con los consejos del tronquito, del profe López. Perdón, me equivoqué.

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0: ahora nos vamos con el rinconcito de Doña Mati. ¿Cuál es tu dilema?
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3: Tenemos un dilema muy especial el día de hoy, algo diferente, güey. Ahí nomás para que cheques el dato. 19 minutos después de la hora, por si andabas con el pendiente y por si vas tarde al trabajo, pues para que llegues todavía más tarde. Si quieres, ¿verdad? Si te da la gana. Tenemos un dilema, damas y caballeros, y el dilema es de que nuestra amiga Radio Escucha nos escribió al Instagram y ella dice: Flaco, qué poca madre tiene la gente. Le pasé el contrato de renta a una disque amiga. A una disque amiga le pasé el contrato porque a la asquerosa reptil, así dice, como ustedes dicen, Flaco, jajaja, ja, ja, le pone. Porque a la asquerosa reptil la corrieron del trabajo y ya no tenía a ella para un down payment y ya la habían corrido del lugar donde estaba. Entonces dije, está bien, pues aquí no des down payment, te paso el contrato y seguimos viviendo todos felices aquí porque en algún momento me voy a ir yo. Dice, ok, ella dijo que era ella sola. Entonces es una propiedad de dos casas, una enfrente y una atrás. Y ella dice, le pasé la casa de atrás. Cállate, dijo que su novio iba a venir solo los fines de semana. ¿Y qué creen, muchachos? ¿Qué creen, chavalones? No era su novio, era su esposo, güey. Y resulta que se empezó a quedar aquí en la casa que le renté. Y después se trajeron a sus tres hijos uno por uno. O sea, era una familia completa, güey. No era una muchacha sola. Dice, yo la conozco del trabajo. Bueno, hasta ahí todo bien. Dije, pues ni modo, pobrecilla, ¿no? Hasta que empezaron a hacer fiestas donde se amanecían, güey, aquí en la casa. Sí. Y hacían un ruidajo. Yo mejor me salí, me fui a otro lugar, le pasé el contrato de la renta y me fui de una vez. Ella me dijo, está bien, puedes sacar tus cosas. Pero resulta que cuando me fui, ella dijo, ya no puedes entrar por nada. Se quedó mis trastes más importantes y mis muebles. Solo me alcancé a llevar una ropa. ¿Qué hago? ¿Le parto a su madre, Flaco? ¿Me meto a la fuerza? ¿Le echo gasolina al pasto y a la entrada? Le dije, no, no seas tan bélica, tranquila. Mejor llámala a la policía. Y yo diría, mija, ¿sabes qué? Habla con ella bien, dile, ¿sabes qué? Mándale un mensaje acá bien conmovedor y dile en buen plan, así las cosas. A veces, no sé, tal vez la gente cuando le hablas bien a la gente les ablandas un poquito el corazón, aunque no tendrías por qué estarle rogando, no sé. Brillo, ¿qué opinas tú, carnal?
4: Que es una asquerosa reptil que yo pienso que debería de actuar y zorrajarla de un bofetador y decirle, a ver, estúpida, vengo por mis cosas. Y luego ya cuando la viente, decirle al mantenido que se vaya de ahí y hablarle al arrendador y decirle, ¿sabes qué? Ya me voy. Si quieres, ya cierra el contrato. A ver qué hace la asquerosa.
3: Yo sí le voy y le rompo los vidrios de la casa. Yo sí voy y le rayo toda la pared. Yo sí voy y le echo gasolina en toda la azotea y le echo un cerillo para que prenda. Eso es lo que yo haría. Y por último, en la calle le diría, ¡halo, halo! ¿Es anybody home? China desde la calle. Y después le diría, date cuenta lo que te acabo de dejar en tu casa, asquerosa reptil.
5: No, oye, viene bien bélica Doña Mati, ¿no, mano? Yo no quería, sería ya dejarla en paz, mano. Cómprate otros muebles, otros trastes y pues ya déjalo por la paz, no vale la pena. Hay mucha gente asquerosa, malagradecida, así que les das la mano y les vale madre, se les olvida. Entonces mejor que se vaya. Que se vaya al olvido con esos pensamientos y la deje en paz, punto final, se acabó. A ver, Benji, si esa muchacha fuera tu hija, ¿qué le dirías que hiciera?
6: Si fuera mi hija.
3: Sí.
6: No, le diría que, pues, que se salga de ahí. Que se vaya y que dejen paz las cosas.
7: Pues ya se fue, ¿no?
6: Pues sí, es mejor.
7: Ella quiere.
6: Mejor para que se meta en problemas. Si no, pues que va a ir a dar. Si le busca bronca, va a ir hasta el bote, mi hija.
3: A ver.
4: No, que sí le dé unas dos, tres cachetadas y que se vaya.
3: No, Brillo, no la violencia. A ver, carnalito, ¿tú qué harías, compadre, con una persona? O más bien, ¿de qué manera te han pagado mal por querer ayudar? Nuestra amiga quiso ayudar a su según compañera y buena amiga del trabajo, rentándole allí en su casa. Y resulta que después se adueñaron de la casa. Ya no era ella sola, era toda su familia.
6: No.
3: Eran sus tres hijos y su marido cuando ella dijo que era sola. ¿Qué jalada te han hecho por ser buena gente que dijiste? ¿Para qué le movía? ¿Para qué vengo de metiche a ser buena gente, güey? 1-888-874-2656. 1-888-874-2656. 1-888-874-2656. El mejor comentario se gana unos boletos bien perros para un concierto. Y es neta. 1-888-874-2656.

0: Mi tío Felipe de Meritito, Michoacán, siempre me ha dicho: no dejes a nadie entrar en tu casa, y cuando no te piden favores, no andes de metiche porque acabas mal.
1: Sí.
0: ¿Qué fue lo que pasó? Pues nuestra radioescucha hizo eso. Fue de metiche a hacer un favor y valió madres. Ella supo que iban a correr a su amiga del trabajo, compañera, como le quieras llamar, porque ya iban a vender la propiedad, y le dijo a su compañera de trabajo: pues vente a mi casa, güey, que al cabo eres tú sola, ¿no? No, pues sí, tengo un novio, nomás va los fines de semana. Ok, te rento la casa de atrás. Pues se fue. Y deja tú que no era el novio, era el marido. Al rato ya vivía ahí en la casa de atrás. ¿Y cómo se dio cuenta que era el marido? Porque empezaron a traer a los hijos uno por uno, güey.
1: No.
0: Estaban con la abuela. Y se trajeron a tres.
1: No, ma.
0: Entonces dice: bueno, pues ya qué, dijo. Pero el problema estuvo donde empezaron a hacer parties, a invitar familiares, ya hasta ponían sillas, mesas y DJ allá atrás. Se dormían hasta como las 4 o 5 de la mañana.
1: No.
0: Y le dijo: ¿sabes qué? ¿Te quedas con el contrato de la casa? Ahí te ves. Se fue nuestra radioescucha y le dijo: pero antes de irme, te digo, hazme el paro. A cuando yo regrese, me dejes entrar porque ocupo sacar mis muebles y mis trastes, ¿no? Simón. Me llevé mi ropa y todo, y después me dijo: aquí ya no entras porque esta no es tu casa, güey.
1: Oh.
0: O sea, qué vieja tan malagradecida, ¿no?
1: Sí.
0: Así hay muchas, muchas personas así, güey. ¿Eso le pasó a la regidora de Culiacán?
1: No.
0: Con una disque amiga también de Sonora, aquí de la finiquera, y yo le dije, en cuanto la conocí en persona, le dije: no, esta morra tiene una vibra pesada y maleducada, ni saludó ni nada. Y pues tan bajo cayó que se quedó una ropa de familiares de la regidora, y le dijo a una señora que vivía ahí con ella, que vivía con la regidora, porque le pasó la casa hasta con todo y señora que limpiaba la casa.
1: Okay.
0: Y le dijo a la señora: de esa ropa no vas a sacar nada, primero voy a ver qué le queda a mi marido, güey. O sea, ¿qué tan muerta de hambre puede ser la gente? Y yo no me refiero a muerta de hambre, porque hay mucha gente que no sabe el término correcto de piensan que un muerto de hambre es como una manera de humillar a alguien que es humilde y pobre. No. No me refiero a eso. Me refiero a aquellos que quieren todo para ellos, güey.
1: Sí, sí.
0: Y pues, eso es una persona muerta de hambre.
1: Sí, sí, sí.
0: Entonces, ¿qué tan muerto de hambre puede ser que hasta el arbolito de Navidad se quedó de la regidora de Culiacán? Y lo puso en Navidad, güey. Porque la señora que limpiaba le mandó una foto a la regidora. Y le dijo: mira, el arbolito tuyo ya lo puso. Y para acabarla bien mal puesto, dijo la regidora. ¿Qué te pasó a ti o qué deberías de hacer en un caso de esos? Bueno, ¿cómo se llama nuestro compita, Dorian? Santi.
2: Buenos días.
0: ¿Qué opinas, Santi?
2: No, pues es que, pues la verdad, ni a la familia se le puede prestar ni el crédito ni nada, porque pues a mí me pasó algo parecido, pero con mis propias hijas.
0: ¿Qué te pasó, güey?
2: Pues yo compré otra casa y le dije a ellas: pues a esta casa ya le quedan 16 años de pago y pues se las voy a regalar, les dije. Solamente hay que hacer un préstamo para sacarle el dinero que le he invertido, y pues quédense con ella. Pues a la hora de la hora, ni el préstamo ni nada. Me las dejé todo un año, ¿no? Mi casa, a la hora de la hora debían 3 meses de mensualidades. Me dejaron con el bill de la luz, a todo lo que da, el agua. Todo me dejaron mal. Todavía les volví a abrir las puertas de mi otra casa, pagué todos los biles atrasados y me dejaron mal en la otra casa también.
0: No manches, imagínate qué difícil es sacar una casa y para que tu papá te diga: quédate con la casa, nomás le sacamos un préstamo. Pues, güey, haz los pagos a justo a tiempo, sí. Y qué chido, ¿no?
1: Sí.
0: Ya yo quisiera que me aprobaran por un apartamento, imagínate. Bueno, eso quería en el pasado, ¿verdad?
2: No.
0: ¿Eh?
2: Y nomás no es eso. Le saqué carro nuevo y me dejaron mal con los pagos.
0: No,
2: o sea, las cosas han sido peores.
0: Oye, ¿y qué edades tienen tus hijas, güey? Esas las hijas que no te supieron responder.
2: 23 y 22.
0: No, mano, pues no maduraban todavía. Eso lo hubieras hecho con unas hijas de 30 todavía. Pero... más o menos. Por eso le digo yo a las morritas ahí en la casa, las hijas de regidora y ahora mías, yo les digo, mijas, ustedes no han madurado, güey. Pero ellas piensan que ya maduraron. Ajá. Cuando les quiero dar un consejo, ya sé, no es que ya somos adultos. No saben nada. Tienen 13 y 15 años. Ustedes no van a madurar hasta que tengan unos 28 o 30 años. Uh-huh. No es verdad, ya que tengamos 21. Uy, es que no saben de la vida. Y yo nomás digo, ay, mijas. Y le digo lo mismo a los niños, güey. Uh-huh. La gente no madura hasta que pasa de los 28. Sí, y piensan que los 23, 24 todavía eres un mocoso, güey. La neta. Pero bueno. Y si acaso, carnal, te ganaste los boletos porque está muy interesante. El hecho que hayas tenido el valor para quemar a tus hijas, te merece los boletos. Un par. ¿Dónde vives? ¿Vives en la finiquera? ¿Dónde vives?
2: Sí.
0: Ok. Pues, la finiquera. ¿Quieres ir a ver a Arley Pérez?
2: Échale.
0: Órale, pues, no te vayas, güey. Ahí te voy a tomar los datos para que te vayas a ver a Arley Pérez. ¿Cómo ves, Brillo? ¿Tú sí las vienes sacando de la casa?
3: Sí, yo pienso que uno madura, flaco, cuando le pasa algo malo realmente. Eso es lo que te hace madurar.
0: Algo bien
3: que malo. Que se ponga difícil, que nadie te ayude. Eso es lo que te hace madurar.
0: La neta sí, güey. La neta sí. Ah, ya me escribió la regidora, mira, dice... Se llama Yareli y vive en Phoenix. Yareli de Sonora. Ahí si conocen a Yareli de Sonora, es ella, la que se quedó con el arbolito, con la ropa de la regidora de las niñas, con las wipes, con los pañales, con la ropa de sus hermanos, que dijo que primero voy a ver qué le queda a mi marido y después lo que se lleve. Yareli de Sonora en Phoenix, Arizona, quemadísima, aventada al fuego. Díganle y échale carrilla en el trabajo, que se le quite lo ratera. Volvemos con el marcador picante.

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1: 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Muchachos, la verdad, le quiero dedicar unas palabras a el señor Hormiga González, y es...

0: Buenos días, Tony. ¿Cómo que se va la hormiga, güey? Agarramos algo bueno y lo dejamos ir. Parecemos el cholo de la esquina, ¿sabes? Agarran una morra buena y luego la riegan con otra cholita y se les va, güey. ¿Por qué la regamos así, pues, Tony? Buenos días, Flaco.
1: Tony Pañuelo, Flaco, límpiate las lágrimas. Ahí está.
0: Gracias, Tony. Me hacía falta.
1: Tranquilo, Flaco.
0: Tony. Pues, efectivamente, déjalo hablar, brillo.
2: Ay, ya que le pregunto. ¿Pero por qué vendieron uno de sus mejores productos? ¿No es absurdo?
1: Vamos a ver, brillo. Oigan, primero terminó la novela, finalizó el melodrama futbolístico. Las hormigas también lloran. No, ya no está llorando la hormiga, ya está contentísimo. Se va a Europa, se va a Grecia. ¿No? Y es que el Olympiacos le llegó al precio. Las Chivas aceptaron la tercera oferta que le había puesto sobre la mesa el equipo griego. Y la hormiga González ya no es más jugador de la Chiva Rayadas.
0: No me digas, how much for the tambach, le dijeron a la hormiga, ¿cuánto le van a, vale la pena el dinero que le van a dar o no?
1: A ver, las Chivas querían 15 millones de dólares, el equipo Olympiacos, la primera oferta fue de 6 millones, recuerden, aquí lo comentamos, dijo la Chivas, no, hombre, esos son cacahuates, señores, no los queremos. La segunda oferta fue 10 millones y ya la que acepta la Chiva Rayadas del Guadalajara son 12 millones con variables y además Chivas conserva el 12% de la carta del jugador, o sea, una

0: posible venta, una futura venta de la Hormiga a otro equipo, más dinero, 12% le correspondería a las Chivas Rayadas del Guadalajara. Y la Hormiga González ayer se despidió de la afición ahí en el campo de entrenamiento de las Chivas. Llegaron unas 300 gentes después que se dieron cuenta. Unas 300 gentes llegaron a despedirse de la Hormiga, la foto, el autógrafo. Y la Hormiga González, pues ya está en Europa. Muchachos, ¿todos contentos? No. No. No todos. Yo no. Todos.
1: Ni mi tío el Tuca tampoco.
0: Exactamente. El Tuca Ferretti, le dijeron: Tuca, ¿alguien ganó con esta transacción? ¿El equipo? ¿La Hormiga? Nadie. ¿La afición? ¿Alguien ganó, Tuca?
2: Desafortunadamente no tis nada, madre. Por eso no me gusta que me inviten al programa del Flaco y su pandilla, tis nada, madre.
0: No, no queremos el Tuca pirata, queremos el Tuca original.
2: Ah, perdón, es que me mandó la aplicación de Wii.
3: Yo no veo que alguien esté ganando. Yo no veo. La institución se está metiendo dinero, pero está dejando una oportunidad que con este delantero, volviendo a meter gol, la oportunidad de ser campeón, una cosa que en este país es lo que nos interesa.
4: ¿Y ya no la tiene Chivas? ¿Sin Armando González ser campeón?
3: No.
4: O sea, hoy oficialmente sacas a Chivas de la conversación por el título.
5: Claro. Y él dice...
3: Sí.
5: Ahí está.
1: Yo le pregunté al Tuca Ferretti, oye, ¿deberíamos de hacer lo mismo con el brillo porque ya no nos sirve para nada aquí en el programa?
3: Sí.
1: Oye, Tuca, ¿tú crees que Antonio Valón lo deberíamos de sacar también del equipo si no acepta acostarse conmigo?
3: Sí.
0: ¿Dónde firmo? ¿Dónde firmo la salida, Tuca?
1: Bueno, oye, Tony, pero después de la Hormiga que iba para Estrella y todo el rollo y máximo goleador y ya es casi... creo que alcanzó o todavía no alcanzaba Chicharito, solo estaba muy cerca de ser máximo goleador. Sí. ¿Cómo estaba?
0: No, todavía no. Todavía no,
1: pero estaba cerca, ¿no? Ya estaba cerca.
0: Entonces, oye, ¿y los últimos dos torneos sí, de la Hormiga? 24 goles en los últimos dos torneos con Chivas. Regresó del Mundial con la pólvora mojada, pero contestando a lo que pregunta el Brillo, lo que preguntó al principio del segmento, pues es que mira, la gente enojada porque se va la Hormiga González, pero si Chivas dijera no lo vendo, absolutamente no lo vendo, también habría gente enojada porque diría Chivas le cierra las oportunidades a los jugadores mexicanos, no dejándolos ir, así que pues es difícil quedar con toda la gente bien, ¿no?
1: Con que lo pongan a jugar allá en Grecia, güey, y no se lo lleven solo para ponerlo en la banca. Exacto. Así como el Real Madrid, que pues sí, usó un ratillo ahí al Chicharito, pero hasta ahí. ¿Cómo te seguimos en redes sociales, mi querido Tony?
0: Ahí en @TonyDeportesOficial, @TonyDeportesOficial.
1: Muchas gracias, Tony.
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1: 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Plaza de Toros, imagínate llenar la Plaza de Toros, yo creo que si la llenas ya la hiciste como artista, ¿eh? Sí. Luis Ángel el Flaco le pide a su gente que le ayuden a llenarla y dice, esto es para ustedes, papá, mamá. ¿Qué meta tuviese o te gustaría cumplir para que presencien tus papás, güey? ¿Qué meta te gustaría, Brillo? Por ejemplo, a ti te gustaría llegar a Good Morning America, ¿no?
7: Ajá, Good Morning America y sería... Pues
1: a ver, ahorita no lo platicas, Brillo.

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4: Oye, qué perrón, saludos a toda la gente que le ha dedicado una canción a sus familiares. Que ya partieron de este mundo. Hay muchas personas que quisieran que sus papás o sus mamás vieran sus logros ahora que han llegado a alguna meta, ¿no? Luis Ángel el Flaco, por otro lado, dice, yo quisiera... Es más, no le voy a decir, ellos todavía están vivos, pero escuchen nomás lo que dice.
5: Terraza, ¿no se imaginan lo emocionado y lo inquieto que me encuentro el día de hoy? Esto es la Plaza de Toros, México. Está enorme. De hecho, como se ve en el video, no le hace honor a la grandeza de esta plaza. Así es que, pues mis amigos de Juntos me emocionaron, cabrones. Me emocionaron ustedes para poder venir aquí. Ya hicimos la rueda de prensa, ya echamos a andar la maquinaria para que todo el mundo se entere de que estamos acá. El 14 de noviembre. Vean esto. Yo quiero que tú me acompañes, por favor. Este gran sueño, quiero que estés presente cuando le diga a mi madre y a mi padre, papás, su hijo está triunfando.
4: Qué bonito, güey. Wow. Se me enchinó la piel. Y es que la mamá de Luis Ángel el Flaco, yo no sé si ya salió del cáncer. Ya salió del cáncer, de hecho, ya estoy confirmando aquí. Y eso es bonito, loco, se me enchina la piel. Imagínate que Dios guarde, ¿no? Que no hubiera llegado a ver este logro de su hijo. La mamá de Luis Ángel, el Flaco. Brillo, ¿qué te hubiese gustado decirle a tu mamá antes de que falleciera, güey? Ella ya no te alcanzó a ver o a escuchar más bien en la Radio Nacional en Estados Unidos, ¿verdad?
6: No, ella ya no. Y fíjate que a mí me da mucha pena porque ella sí me tenía fe. Y ella sí era mi fan y ella sí quería ver hasta dónde llegaba. Y ella no me alcanzó a ver llegar aquí a Estados Unidos.
4: Brillo.
7: Ajá. Yo te extrañaré.
4: Si tuvieras a tu mami enfrente de ti,
7: tenlo por seguro.
4: ¿Qué le dirías ahora que estás en Radio Nacional, Brillo, en Estados Unidos? ¿Qué le dirías?
6: Le diría, ya ve, mamá, porque ella me decía que estaba bien menso. Le dije, ya ve, mamá, no estaba menso, solamente había que seguirle. Ella... De alguna forma sabía que le iba a lograr.
4: Díselo, Brillo. Ella, digamos que te escucha, díselo.
6: Mi mamá, tantas veces que me dijo que estaba bien loco. Sí estoy. No lo logré.
7: Y nunca soltarte. Más comprendo.
8: Brillo. Yo quiero decir que eres un gran talento, mijo. Yo sí, yo estoy orgullosa de ti. Estoy segura que tu mami te está viendo desde el cielo. Yo te he echado mucha carrilla, pero tú sabes que es por puro show. Yo quiero felicitarte. Tú eres una buena persona. Deja de estar haciendo ruido. Y yo te quiero dar un abrazo, Bel, mijo.
6: Ay, doña Mati.
8: Ven, tú eres... Tan bueno como un perro y tan inocente como un perro también.
9: Usted no tiene abuela, doña
10: Mati. No, doña Mati, pues mejor lo hubiera dejado como estaba.
4: La neta sí, profe. Pero ahí está mi raza. Aquí el mensaje es... No te des por vencido porque solo es de seguirle, güey. Uh-huh. Volvemos con la Flacobomba aquí en El Flaco y su Pandilla. Lili Téllez. ¿Quién es Lili Téllez para la gente que no sabe, Brillo?
6: Lili Téllez es una senadora, de México que es vendedora, es lo peor que pudo haber tenido México en el Senado.
4: Ella es del PAN y le dice a los funcionarios de Morena: depositen sus visas aquí en Charola y rómpanlas para que apoyen al hijo de Obrador, si tan dolidos están que le quitaron la visa allá en Estados Unidos. ¡Ay, mamá!
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0: Damas y caballeros, le dicen a Lili Téllez, eres una vendepatrias, asquerosa reptil, traidora.
2: Reto a todos estos de la bancada de los mafiosos a que en esta charola depositen sus visas.
0: Es que ella dice, okay, sí, mafiosos, asquerosos, reptiles, quieren apoyar a Andy, hijo de López Obrador, ya que le cancelaron la visa. Pues ándenle, depositen sus visas en esta charola y rómpanlas.
2: Para que el apoyo que le dan a Andy de palabra sea de verdad. ¿O acaso son puras palabritas? Pongan aquí, banca de mafiosos, pongan sus visas, compruébenle a la gente que cuando dicen que no les importan las visas, compruébenlo. ¡Oh!
0: A ver, Brillo, tú que defiendes tanto, ya iba a decir cuarto, mira, hasta cambio las palabras por al estilo López Obrador, que defiendes tanto a la cuarta transformación, mijo, ¿qué tienes que decir acerca de lo que Lili Téllez le pide a estos hipócritas que según apoyan mucho a la cuarta T? A ver, que rompan sus visas, tú también, rompe la tuya y regrésate a México.
3: Porque la voy a romper, o sea, esa idea no salió de Morena, esa idea es de la vendepatrias malagradecida, muerta de hambre, y esperemos que salga de este sexenio para no volverla a ver jamás, porque nunca en su vida va a volver a tener un puesto en el gobierno nacional. ¡Oh! Porque sí sabe que ella es pluri, vea, no votaron por ella.
4: Okay, te ayudo aquí tantito, mano.
3: Ok, profe.
0: Échale, profe.
4: Sí, lo que pasa es que Lili Téllez es una vendepatrias, pero no saben por qué mucha gente aquí en Estados Unidos. Lo que pasa es que ella antes era del partido del PAN y ahora es era de Morena y se cambió al PAN. Se fue del partido de Morena porque se dio cuenta que pues ahí en realidad querían hacer las cosas bien, y como a ella no se le dio una oportunidad porque no estaba preparada, pues dijo, me retiro de aquí, me voy allá con las ratotas del PAN, aunque sé que son unas ratas y que dan costales de frijol y de papa, a cambio de que me avientan un hueso. ¿O me equivoco, Brillo?
3: En lo más mínimo, profe. Está muy bien informado.
0: Bueno, por fin alguien se lleva bien en el programa, ¿no? ¿Qué dice Noroña?
5: Sí.
0: ¿Quién es Noroña para la gente que no sabe, Brillo?
3: Noroña es un senador, pero este por parte de Morena y es okay. Un tipazo.
0: Vamos a escuchar.
6: Que rompa la visa. Miren, aquí la rompería en este momento la especialista en pasar la charola. Dice que rompa la visa. Yo la rompería aquí, en este momento. Pero no puedo con una mano. Así es que me esperaría a recuperarme.
0: Es que la tiene su yeso en la otra mano.
5: Sí.
0: Y la tiene enyesada y pues porque andaba de hiker y todo ese rollo y se fue a las montañas. Pero pues bueno, ahí está, damas y caballeros. Yo creo que esta no es la solución a unir el país, estar tan dividido, Morena, PAN, PRI, PRD. Pero bueno, yo creo que es algo que se ha manejado de esta manera por muchísimos años, güey. Me acuerdo desde morro que vivía allá en Guadalajara, Jalisco, Colonia Lagos de Oriente, Presa Falcón y Oviachi, que pues mi abuelita, güey, andaba con toda la manada de señoras ahí por parte del PRI, que no sé qué. Mi abuelita falleció y no le llevaron ni una corona de flores. Pero ella era la presidenta de la colonia. Oficial, ¿eh? Ahí nomás para que se chequen ese dato, loco. Entonces, ¿cuál es la solución para que se una México en esa cuestión? Pues yo creo que todavía no tenemos la respuesta. Volvemos con los consejos del profe López. El segmento que te hace abrir los ojos y arreglar unas cositas en tu vida. 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
4: Oye, el consejo el día de hoy es: cuenta a los amigos con una mano y te vas a dar cuenta que casi, casi estás solo en esta vida. ¿Por qué te doy este consejo? Uh-huh. Ahorita te lo platico de qué me di cuenta, mi compadre Martín. Pensé que era un buen amigo y resulta que no es lo que yo creí. Ahorita te lo cuento.
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Ahí volvemos con los consejos del profe López, mano. Aquí tu servilleta, donde te doy consejos de vida para que puedas abrir los ojos en algo que tal vez no estás haciendo todavía para que te vaya mejor. ¿Te has dado cuenta que los amigos se cuentan con 5 dedos? O sea, con una sola mano. Sí, ahorita sí. Te voy a decir cómo darte cuenta cuántos amigos en realidad tienes, mano.

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1: Vamos con los consejos del profe López. Bienvenidos. A todos los que no saben y son nuevos a este programa de El Flaco y su Pandilla, yo soy su amigo el profe López de Obregón, Sonora. Y pues tengo 62 años, fui a la UNAM, a la universidad, le voy a los Pumas y siempre estoy aquí para todos mis amigos y sobrinos. Soy el tío de todos. Hijos no tengo porque no me gustan los dolores de cabeza, mucho menos mantener a personas que crecen, se hacen adultos y holgazanes y malagradecidos. Entonces, por eso prefiero dar consejos aquí en la radio. Mi consejo el día de hoy para ti es darte cuenta quién en verdad, quiénes más bien son tus verdaderos amigos, y es que los amigos se cuentan con una sola mano. Y te diré, me di una decepción muy fuerte con mi compadre Martín. Uh-huh. Ya que yo le dije de dónde yo conseguía un producto que vendo en mis tiempos libres, y ese producto se llama Nikes. Son los tenis que yo consigo por precio más barato. Y en vez de comprarme, porque quedó de comprarme para vender ahí en la warehouse donde trabaja en un forklift. Uh-huh. Pues resulta que fue, me brincó y fue a ese lugar y él los compró por su cuenta, no me dijo. Y empezó a venderlos a todos mis clientes y ya se me fueron mis clientes. Yo creí que Martín de verdad era mi amigo.
2: Chale.
1: Y es mi compadre porque yo le bauticé el chiquito. Sí, cuando él tenía más o menos unos, ¿qué te gustan? 23 años de edad lo bauticé. Ah. Él bautizó a su hijo de ya de Berijón. Y pues por eso somos compadres.
3: Ok.
1: Pero, ¿cuáles son las maneras de darte cuenta que tus amigos no son tus amigos, mano? Cuando, por ejemplo, ocupas algo de ellos y te mandan a la goma, pero cuando ocupan algo de ti, ahí están. Cuando estás en el hospital, no te visitan. Cuando estás en la cárcel, no te ponen ni una sola recarga. Por ejemplo, cuando te está yendo bien también, ojo, ¿eh?
3: Ajá.
1: Hay personas que cuando te va bien, uy, ellos te van a sonsacar y te van a invitar y vamos aquí, vamos allá y cómprate un 24 y tráete a las morras y que en bikini y que todo. ¿Pero qué crees, mano?
3: ¿Qué?
1: No están pensando en tu futuro, no van a pensar en cuánto debes de ahorrar. Un buen amigo te dice, no, guarda esa cartera, ahora me toca a mí. Ese es un buen amigo. O el mal amigo también puedes notar que es muy mal amigo cuando tú estás en el hospital y te quiere bajar a tu vieja.
3: ¿Y?
1: Por ejemplo, a Benjamín, nuestro productor, le pasó. Él estaba en el hospital, ¿te acuerdas, Benjamín?
3: Sí, profe.
1: Tú estabas porque te entubaron del COVID-19.
3: Exacto.
1: Casi nos saludabas a San Pedro.
3: No, sí, sí, casi, más bien.
1: Estabas entubado. ¿Y luego de qué te diste cuenta que hizo tu compadre cuando tú estabas ahí?
3: Según un compadre, le voy a decir la
1: neta, verdad. Como es, sin pena, sí, porque sí, ya sí. Te noté que tienes pena decirlo.
3: No, no tengo por qué.
1: A ver.
3: Es mejor quemarlo a este cuate que se llama Rodrigo.
1: ¿Qué hizo Rodrigo?
3: Según ese es mi compadre, pero cuando yo estaba entubado, le hablaba seguido a mi esposa. Entonces le decía, madre, aquí estoy para servirle. Y si llega a pasar algo más feo, llega la fatalidad, mi compadre dice, pues ahí estoy para que usted llore en mis hombros. Y es más, la saco, la llevo a pasear para que pues se distraiga.
2: ¡Hala!
3: Todavía no me moría y ya estaba apuntándose este cuate. ¿Cómo es posible? ¿Qué tipo de compadre es eso?
1: ¿Qué tipo de...?
3: O sea, no.
1: ¿Y tú no lo reclamaste cuando finalmente regresaste del túnel ese feo donde casi piensas que vas a ver la luz?
3: No, la verdad no, profe, porque pues una gente así es gastar saliva en vano.
1: ¿Saliva en vano?
3: Sí, la verdad no.
1: ¿Y tú creíste que era tu amigo?
3: Creí que era mi amigo.
1: Te diste una decepción de tu vida.
3: Pero horrible.
1: Ahí está, gracias Benjamín por tu testimonio, pero recoge tu cheque en la entrada, son $100 por haber testificado aquí en El Flaco y su Pandilla.
3: Usted dijo que 200.
1: Tenemos menos budget. A ver, Brillo, ¿de qué manera te diste cuenta que alguien, alguna persona en tu vida no era tu verdadero amigo? Para los que le acaban de poner a la radio, estamos platicando de los falsos amigos. Yo, tu amigo, el profe López, te doy consejos de por qué debes de saber que con una sola mano se cuentan los amigos y cómo identificarlos. Brillo, ¿cómo identificaste a un falso amigo?
2: cuando me atropellaron con la moto, profe, pues me llevaron al hospital y nunca llegó.
4: Alfredo, o sea,
2: y todos los días y yo lo tenía en mi casa y yo le ayudaba y
4: no. A ver, no, brillo, pero cuenta bien la historia, güey, para que sepa la gente. El Brillo un día iba cruzando la calle y en eso venía una moto. La foto también, porque se la tomaron ya en el piso. Sí, sí. Venía una moto a alta velocidad y el Brillo dijo, alcanzo a cruzar. Pero en eso se acordó que se le olvidó. ¿Qué se te olvidó en la casa,
2: Brillo? Se me olvidó mi termo. Yo iba saliendo de un cajero automático. Ok. Entonces, ya iba a cruzar la calle y a media calle dije, ¡ay, mi termo! Y me regresé y ¡pum! Ya no, ya vi oscuro nomás.
4: ¿Y nadie te visitó en el hospital, Brillo?
2: No, nadie. Pues, ¿quién? El que sabía no me visitó, pues los que no sabían menos.
1: Ahí está, moraleja. Con la mano se cuentan los amigos. Y si no tienes dedos, pues ya te fregaste. Cuidado con eso. Volvemos con la quemazón de los famosos. Dorian con ganas y con toda la potencia, mano. ¿Qué tenemos en la quemazón de los con producto de avestruz, no de gallinita? ¿Qué tenemos en la quemazón de los famosos, mano?
5: El nuevo Manuel José reafirma ser hijo de José José y pide ahora enfocarse únicamente en su carrera y que dejen esos rumores, que lo dejen en paz a él, que ya no lo esté molestando.
4: Él dice eso, que él es hijo de José José.
5: Él dice y asegura que él es hijo de
4: José José. ¿Y quién es ese vato,
5: Es un muchacho que ganó un concurso que se llamaba Yo Me Llamo. Es de Colombia.
4: O sea, un X, nadie lo conoce.
5: Bueno, pues ganó el concurso, doña Mati, allá
4: en Colombia. Entonces, mira. No me importa. Nadie lo conoce, no me interesa.
5: Bien,
4: gracias, doña Mati. Te voy a regresar a la Home Depot, estás trabajando eso. Doña Mati.
5: Si no me ha pagado, doña Mati.
4: No, ahí regresamos con ese mitote aquí en El Flaco y su Pandilla.

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0: Oye, más adelante vamos a tener un abogado criminalista para que nos conteste esta pregunta de una radioescucha. Y ella pregunta, y yo creo que hay muchas personas como ella, ¿eh? Ella quiere preguntarle al abogado que si se mete en problemas con la autoridad, si le manda fotos de su expareja a sus amigas. Sin el permiso, de esas veces que dices... Mira esta morra, güey. Mira, ahí te va, te gusta el bikini que trae puesto. Es una morra que conocí. Sí. O que las morras dicen, mire nomás lo que traía. Ni vale la pena, ya traigo otro mejor. Y mandan fotos del ex desnudo y todo. Sin que el ex o la ex lo autorice. ¿Hay consecuencias? ¿Es crimen? Hay mucha gente que se envía fotos de bichis de otras personas, ¿eh? Entonces, para los que tienen grupos de WhatsApp donde se mandan fotos y videos de morritas por ahí también, por Telegram, por todo eso, ¿es ilegal? ¿Te llevarían a la cárcel si se dan cuenta las autoridades?
1: Híjole.
0: ¿Tienen que ponerte una demanda o simplemente con mandarla de un celular a otro acabarías tras las rejas? Todo esto vamos a tenerlo más adelante aquí en El Flaco y su Pandilla.
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1: Manuel José. ¿Quién es Manuel José? Primero que nada, Dorian, para la gente que no sabe, ¿quién es?
2: Es un muchacho colombiano que ganó un concurso que se llama Yo Me Llamo. Ganó, conoció a José José en persona y de ahí él dijo: tú eres mi papá. Mi mamá dice que tú eres mi papá, que fue una aventura que tuvo ahí contigo cuando viniste a Colombia. Pero pues según andan diciendo que no, que no, que no, que no. Pero él asegura que sí.
1: Él dice, sí, ese es mi papá.
2: Él es mi papá.
1: Bueno, él dice, José José es mi papá. Y por favor respétenme mi música. No se enfoquen en mi papá. Ahora sí, enfóquense en mi música, porque ocupo hacerme famoso. Vamos a escuchar sus palabras. ¿Le creemos o no le creemos?
3: Yo siempre afirme que soy hijo de José José es porque tengo todos los elementos que ya yo también he conversado mucho con varios medios para afirmarlo. Y esa es una historia que pues ya pasó de pronto a un segundo plano, porque lo que interesa es mi talento, la música, lo que yo hago como artista, como profesional.
0: ¿Cómo ves, Brillo? ¿Le creemos a este farsante de veras que no tiene nada que hacer este muchacho? Mejor que se vaya al cerro por leña, que se ponga a ver si ya puso la cochina, o que se ponga a calentar un café para su mamá, o que prenda el fogón y haga tortillas a mano, que ya no se ve eso casi. En vez de estar diciendo babosadas, Brillo, ¿cómo la veis vos, mijo?
4: A mí me da mucha vergüenza, siento pena ajena cuando hacen eso. O sea, imagínate, quemas a la mamá, te quemas tú, el artista te ignora, su carrera no funciona. O sea, güey, es penosísimo que hagan eso.
5: No sean así, mano. Por favor, Brillo, flaco, dile que no sea así. Tampoco doña Mati. Él está en su derecho, mano, de decir que es hijo de José José. Seguramente él tiene las pruebas y no las quiere sacar a la luz porque tal vez alguien va a quererlo envenenar. Oh.

0: No sea payaso, profe. ¿Quién va a querer?
1: Por
0: favor, no se vaya al extremo. Ustedes no sabían, pero mi mamá entrevistó a don Vicente Fernández en paz descanse. Antes de que yo naciera, ya estaba en la secundaria. Y es neta, fuera de cotorreo, sí. Y no piensen mal, pero la entrevista fue en un hotel. Sí, porque es que ahí dijeron los de la disquera, va a estar Vicente Fernández, le avisaron a cada secundaria, y dejen ir a sus estudiantes a hacer un proyecto de entrevistas. Y mi mamá fue, ella participó.
2: Pero en el cuarto, y no lo vi.
0: ¿Eh?
2: ¿En el cuarto?
0: Sí, en el cuarto, porque don Vicente era bien respetuoso, pues. Pero yo sospecho, no que piense nada malo de mi mamá, pero yo sospecho que ellos ya eran novios de antes de esa entrevista y que yo siento que yo nací de ahí. Yo siempre he dicho que soy hijo de Vicente Fernández, güey. Soy hermano de Alejandro Fernández. ¿Qué? ¿Por qué se ríen?
2: No, pues es que
0: tengo una similitud en la voz, escuchen.

0: ese es Vicente Fernández.
1: ¡Ah! Yo pensé que eras tú.
0: No, yo soy este, mira.
2: A ver.
0: Quiero que se oiga mi llanto, cómo me dolió perderte después de quererte tanto.
2: ¿También?
0: Yo soy hermano de Alejandro Fernández.
2: Sí, sí, sí.
0: Así que cuando quieran los invito al rancho de los Tres Potrillos.
3: Yo siempre afirme de que soy hijo de José José es porque tengo todos los elementos que ya yo también he conversado mucho con varios medios.
0: Ay, gente, de veras, si van a aventarse a la música, no se avienten a las drogas primero. Primero la música, ya luego las drogas.
1: Ándale.
0: Ya que llegaron a la cima.
4: Para que tengan dinero para comprarlas.
0: Sí, volvemos con las bolas de brillo que todo predicen. Sí.

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4: Que yo siempre afirme que soy hijo de José José es porque tengo todos los elementos.
1: Hay un tipo que dice que es hijo de José José y que por favor no se enfoquen en eso, que no se fijen en los detalles, que se enfoquen en su música. Que ya le dejen de preguntar si es verdad o no. Brillo, mi mamá entrevistó a don Vicente Fernández en paz descanse en un hotel porque era la asignación de la escuela hacerlo ahí. Porque ahí es donde estaba don Vicente. Don Vicente no tenía tiempo de ir a las escuelas, ni mucho menos.
5: Sí.
1: Yo sospecho que mi mamá ya era novia de don Vicente, pero no dijo nada para no levantar envidias de parte de sus compañeras.
5: Ajá.
1: Y perdón, no era la secundaria, era la prepa.
5: Ah, ok.
1: Y creo que yo de ahí nací porque suena la voz muy similar a la de mi hermano Alejandro Fernández. Quiero que se oiga mi llanto, cómo me dolió perderte. Después de quererla tanto. Sí. Ahí se me fue un gallo, pero ahí
6: sí,
1: está.
6: No. Sí, igualito.
1: Entonces, ¿qué brillo? ¿Soy o no
7: que
1: soy?
7: Que de hecho, no, ni siquiera tienes que desgastarte. El Vicente Fernández Jr. Ni canta y son hermanos también, así es que
1: okay, gracias.
7: No tienes nada particular.
1: Gracias, Brillo. ¿Soy o no soy hijo? Quiero saber porque...
7: Ah,
1: no...
7: vamos a preguntarle a las bolas de Brillo porque las bolas de Brillo nunca me dicen la verdad.
1: Ando ocupando un pony, ahorita quiero ver si soy hijo, pues para pedírselo a mi carnal, el Alex. Que yo le digo Alex de cariño.
7: Ah, ok. Entonces vamos a preguntarle a las bolas de Brillo, qué intriga más grande.
1: Oh.
7: Interested at all.
1: What happened? Si eso no
7: fíjate,
1: es...
7: fíjate que Flaco, que te tengo una noticia buena y una mala.
1: Ókela. Sí. A ver.
7: Sí, la buena es que sí eres hijo de un Vicente Fernández.
1: Ajá.
7: Pero no es el original, es un imitador que cantaba
1: en español.
7: Pero se parece un chorro, o sea, un chorro.
1: Ya olviden lo que les dije, como que nunca escucharon lo que les platiqué. Ya me dio vergüenza.
5: ¿Por qué?
1: Le tengo que reclamar a mi mamá.
5: ¿Por qué?
1: Cayó en una estafa. No. Ahí están las bolas de Brillo, perra sal. Vamos a quitar ese segmento nomás para que se le quite a Brillo.
6: Bueno, Flaco, con esa cara que cargas, yo diría que eres hijo de un indigente, más bien.
1: Pues, profe, ya ve cómo es. Al menos el Flaco sí tiene piernas, profe, no como usted.
6: ¿Quién?
1: ¿Pues el Flaco?
6: Le preguntó vieja metiche.
1: Ya no se peleen, por favor. Damas y caballeros, volvemos con la Flacobomba. A unas bailarinas privadas, exóticas, sexys, trabajadoras íntimas del hombre, las extorsionan también y les cobran piso, güey. Y estos vatos les dicen: hey, chica sexy, ya sé dónde trabajas, a dónde vas al gym, quiénes son tus familiares. Si no te dejas caer con el piso, yo me encargo de ti.
5: Oh.
1: Vuelvo con los detalles.

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3: Bailarinas exóticas, ¿cómo se les dice? Bailarinas sensuales, strippers, ¿qué otros términos usa la raza, güey?
4: Vedettes,
3: son mamis, sí. Niñas sin ropa.
4: Encueratrices.
3: Pero lo bonito no es la forma que, lo feo, perdón, no es la manera que bailan, lo feo es cómo las tratan, güey, cómo las extorsionan, cómo les piden piso, güey. ¿Qué pedo está pasando? Ellas lo cuentan todo.
5: La verdad que es un miedo horrible que no le deseo a nadie. Y yo considero que a muchas nos sucede, pero no hablamos por miedo. Te amenazan con tu familia, con tus hijos, dónde vives, te mandan fotos, te dan especificaciones cómo andas vestida, dónde trabajas, dónde vas al gimnasio. O sea, eso asusta demasiado.
6: Después de las fotos ya escalaron a llamadas. La última forma en la que terminaron extorsionándome era dejándome recados afuera en el portón de mi departamento. Yo pensé, me tengo que ir de aquí, ya, me tengo que salir de aquí.
3: ¿Qué pedo? O sea, imagínate, tú te puedes esperar que hagan eso a un Oxxo, a una marqueta, a una tortillería, pero a las morras que bailan brillo, eso se ve allá, ¿tú ya lo veías en Durango, Papasquiar, o en el rancho donde vivías brillo, o cómo está el rollo?
7: En Durango yo ya lo veía, pero flaco, mira, no quiero sonar mal. Pero de cuenta que eso ya tiene mucho rato que se está viendo. Y se empezó a ver desde que había muchas que eran muy vivas. Ya de cuenta que les cobraban a los vatos y se iban, güey. O los dormían y así. Entonces no tenías... El vato pues ya se quedaba con la boca abierta. Y pues hubo alguien que empezó a ejercer como que a agarrarlas. Y a decir, a ver, tú, te me vas derechita. Lo provocaron algunas, pero sí es terrible, es monstruoso. Ya tú ya no se pueden salir. Le entran y ya no pueden salirse hasta que se mueran.
3: Sí, pero ¿quién las trae en estas cosas? Uh-huh. Recataditas como en el rancho, allá en el rancho donde es una. Si lo veían a una con una minifalda, ya te linchaban, te aventaban de piedra. Así como que te vistieras como si fueras una piruja. Esas muchachas deberían de estar haciendo tortillas hechas a mano, a buscarse un trabajo de limpieza, de hotelería, de restaurantería. Uh-huh. ¿Qué andan haciendo ahí vendiendo las nachas?
8: Doña Mati, pero usted no sabe la vida de esas muchachas. Ajá. Muchas de esas muchachas son forzadas a hacer eso porque, una, no les dan trabajo en ningún lado, o, número dos, son reclutadas por bandas de criminales y algunas no están protegidas, no necesariamente porque sean de un grupo delictivo, quiere decir que las estén vigilando y protegiendo 24/7. Órale, ahí se ponen a trabajar y al rato venimos por ustedes. Y algunas hasta, es más, los mismos secuestradores son los que las extorsionan. Aquí te vas a poner y para mí van a ser $10, digamos, para ti va a ser $1.
3: Sí.
8: Entonces ahí como las salvas, se escapan, las alcanzan y luego ¿qué les pasa, brillo?
7: Pues ahí les dan su correctivo, hay unas que les cortan el pelo, se los arrancan, las queman, las marcan. Hacen cosas horribles.
8: Y hay otras que hasta de una vez, no solo el pelo, sí, les cortan.
7: Sí, es la tercera vez.
8: Les han cortado hasta partes del cuerpo.
7: Exactamente.
8: Hay que poner atención en nuestras hijas, brillo. Tú tienes varias sobrinas.
7: Hijas, sobrinas, tías, sobrina. Quien sea, que los veas con algo así. Al menos advertirles. Ya si les sigue, pues ya es su problema.
3: Ya es su rollo, ¿no?
7: Que tú ya les hayas dicho qué grave está la situación.
6: Porque estaba un carro de una persona que había ido a cuidarme, entonces me di cuenta que la foto sí era reciente, sí era de hoy, pues ya pensé como esto no es un juego. Ahorita que regresé al trabajo, sí ya les empecé a contar porque pues es una situación bien fea y no quiero que le pase a nadie.
3: Oye, imagínate si hasta los paleteros les cobran piso, güey. Sí. A los compitas que venden churros. Mi compita David, él vende churros ahí por la casa. Ajá. Y él dice que hay un grupo que no puedo decir aquí públicamente, pero... Es muy conocido a nivel mundial y le cobran piso, güey.
9: No.
3: Aquí en la finiquera.
9: No.
3: Gacho. Imagínate estas morras, güey.
4: No, sí.
3: Trucha con eso, mi raza. No vaya usted a confundirlo, señor Brillo, con una de esas muchachas en la calle.
4: Ajá.
3: Y le cobren piso.
4: Ah. Sobre todo sí, cuando se transforma.
3: Así la, al brillo le vayan cobrando piso cada vez que no trae dientes. Porque son menos clientes. O sea, los clientes se asustan cuando le ven el chimuelo.
9: Oh. Todo trucha con eso.

Volvemos con nuestro abogado criminalista Robert Campos. Y si tú mandas fotos sin ropa o conoces a alguien que manda fotos de otra persona sin ropa en el grupo de WhatsApp o a tus mensajes de texto, tienes que saber las consecuencias con el que sí sabe, con el abogado Robert Campos. 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
4: Tenemos una radioescucha que dice: le mandé fotos de mi ex sin ropa a mis amigas. La verdad, pues estoy nerviosa. Estoy nerviosa porque no sé si me vayan a cachar porque se las mandé a las amigas y ellas las vayan a publicar después. ¿Es delito? ¿Es delito enviar fotos sin ropa de una persona a otra persona o a grupos de WhatsApp? Tal vez tú lo has hecho o alguien que conoces te ha enviado fotos a ti. Porque ojo, si te las envían a ti, también te podrías meter en graves problemas. La respuesta viene de un abogado, un experto en estos temas, nuestro abogado criminalista Robert Campos. Después de esta canción, aquí en El Flaco y su Pandilla.

0: Estamos en TikTok. Estamos en TikTok. TikTok Live. Ahí para que le caiga, si tienes una pregunta para el abogado criminalista que tenemos, la puedes enviar al TikTok o a los DMs de Flaco al Aire en Instagram. En vivo, en TikTok. Si me quieres jugar una batalla ahorita durante comerciales, fierro, arre. Ahí estoy como Wear Mex. W-E-A-R Mex como Mexican o mexicano. Wear Mex. Estoy en vivo ahí como Wear Mex en TikTok. Y el que quiera una batalla, vámonos. Ayer le gané a un vato de Pakistán. Y le ganamos la batalla, gracias a Dios. Ahí la gente apoyó machín, ¿va? Nos ganamos como $7, pero ya salió para el hot dog del 7-Eleven. Bueno, raza. Trucha, ¿tú le has enviado fotos de una persona a otra persona, Vichy, sin que esa persona te dé el consentimiento en forma de venganza de algo? ¿O has compartido? Hay muchas morras que en el grupo ahí ponen, oye, ay, miren la foto de mi ex, miren de qué medida, de qué acá, cómo calzaba el zapato. ¡Bum! ¡Ja, ja, ja, ja! ¡Qué miserias! ¡Ja, ja, ja! ¿No? Sí. Eso se da mucho. Entonces, ¿es delito? ¿Podrías parar en la cárcel? ¿Cuáles son las consecuencias de ese pequeño detalle? Todo, todo nos lo platica nuestro abogado criminalista, Robert Campos. Pero antes de eso, ¿sabes por qué lo tenemos aquí con nosotros? ¿Por qué? Porque una radioescucha dice que tiene miedo, está nerviosa porque ella le mandó fotos de su su exnovio Vichy a sus amigas en el grupo de WhatsApp.
1: ¿Por qué hacen eso? ¿Qué?
0: Pues tal vez por presumir o por burlarse.
1: No.
0: O por, no sé, pues... Ay, Benji, ¿por qué hacen eso, Benji? Por favor, Benji.
2: Ay, asqueroso.
0: Benji, ¿nunca te han mandado una foto de una morra en el WhatsApp?
1: No.
0: ¿Nunca has estado en un grupo de esos?
1: No.
0: Qué bueno, yo tampoco. Ebrillo, a ti te han mandado, digo, estamos en TikTok Live, Wear Mex, así me encuentras, W-E-A-R Mex. Ahí todos te van a escuchar, Brillo. ¿Te han mandado fotos de otra persona que conoces paños menores, Brillo? ¿O tú has mandado?
2: Sí, claro, eso es vital, entre amiguis.
0: Entre amiguis, dice el Brillo. Dorian, ¿te han mandado fotos de una morra que conoces?
3: Sí, bastante.
0: Así, sin ropa y todo el rollo. Pues, ¿qué crees? Hasta las personas que reciben la foto podrían ir a la cárcel. Y eso que es monaguillo el del Dorian, ¿eh? Pero fue antes del servicio, ¿eh, Dorian?
3: Sí, mucho.
0: Tenemos al abogado Robert Campos con nosotros. Abogado, ¿es delito que alguien te envíe fotos bichis, sin ropa, de otra persona, o que tú las envíes? Lo escuchamos, abogado.
4: Una pregunta buenísima. ¿Es completamente ilegal en Arizona enviar fotos íntimas o desnudas de tu expareja a tus amigos por internet sin su consentimiento? Es un delito muy grave conocido como porno de venganza. Una clase 4 felonía en Arizona y el castigo es hasta 1 año a 3 años 9 meses en prisión.
0: Damn.
4: Y unas multas hasta $150,000. No importa si tu ex te haya mandado esas fotos voluntariamente cuando eran pareja. No tienes el derecho a compartirlas con nadie más. La expectativa de privacidad de esa persona se mantiene intacta. Además de ir a la cárcel, tu ex puede demandarte en una corte civil por daños económicos y emocionales bajo la ley.
0: Abogado, ¿y qué tal las personas que reciben las fotos bichis que se les manda por parte de otra persona? ¿Al recibirlas también cometes el delito?
4: También las otras personas, si ellos los envían a otros amigos, ellos también le pueden poner los mismos cargos. Entonces es muy importante no enviar esos fotos íntimos de tu expareja.
0: Abogado, ¿qué tal los compas que se mandan fotos o videos de otras muchachas que conocen sin ropa ahí en grupos de WhatsApp? Saludos al compa Fermín. ¿También se meten en problemas?
4: Si no lo hacen público, pero si él se da cuenta, los dos pueden tener problemas con la corte. En Arizona se llama porno de venganza y es el motivo es de que el ex no tiene el derecho de publicar esas fotos íntimas. Entonces es mejor no hacerlo, porque una vez que lo mandan por el internet, uno ya no tiene, no sabe a dónde va a ir esas fotos. Es muy peligroso.
0: Gracias, abogado Robert Campos, abogado criminalista. ¿Cometiste un crimen o sospechas que cometiste uno? ¿A qué número la gente puede contactarlo, abogado?
4: 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Y también siempre les quiero decir a todos que nunca hablen con la policía. Siempre piden un abogado. Yo siempre digo, boca cerrada no cuenta nada.
0: Así es.
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0: Muchas gracias, abogado.
4: Gracias. Adiós.
0: ¿Ya escuchaste, Brillo? No puedes estar pidiendo fotos de nadie, Brillo,
2: No, si me las manda el dueño, sí. Lo que no puedo es hacer compartírselo a las jotillas, amiguis. Ay, miren lo que me estoy comiendo, perras. Eso es malo, eso es lo malo, ¿no? Soy una demanda en potencia, ¿verdad?
0: Sí, vamos a tener que despedir. Eres una demanda en potencia, Brillo. Trucha mi raza con eso. Ya saben, estamos aquí el Flaco y su Pandilla a la orden para lo que se ofrezca. Volvemos con el marcador picante aquí en el Flaco y su Pandilla. ¿Y qué crees? Ya se fue la hormiga, güey.
3: No.
0: La hormiga González, goodbye, my friend. Hormiga left to Grecia.
3: Ah.
0: Al equipo de Grecia se fue la hormiga González.
2: No pueden tener nada bonito.
0: Y no pueden tener nada bonito porque ya lo quieren vender, porque juega bonito el vato, la neta. Nada más que le faltó apoyo, güey. Uh-huh. No lo metieron mucho en el mundial y pues qué triste, qué lástima, ¿eh? Ahí estoy en TikTok Live. Si quieres jugar una batalla de volada, pues ya sabes. Aunque sea por amor al arte, ¿no? No ocupamos jugar de dinero ni nada. Arroba WearMex en TikTok, WearMex, como mexicano, WearMex. Todavía no puedo cambiarle el nombre a mi página, güey, es que la tenía con el nombre de mi tienda de ropa.
3: Oh.
0: Por eso se llama WearMex, pero ya después la voy a cambiar.
3: Háganle tap tap.

0: vuelvo con boletos para Arley Pérez. ¿Quieres, Brillo? ¿Quieres ir a ver a Arley Pérez, Brillo?
1: Por supuesto que quiero ir a ver al papazote de Arley Pérez. Así es que pónganse bien atentos porque el flaco anda generoso.
0: Así es. ¿A qué número, Brillo, y qué número de llamada? Es más, de una vez, güey.
1: Llamada, así como andas últimamente, llamada número 3, número de teléfono 1-888-874-2656.
0: Ok, vuelvo con tu llamada. Llamada 7, Arley Pérez en la finiquera, mi raza, después de esta rolita.

0: Anúncialo, brillo, así bien, perro.
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0: No,
1: Arley,
0: sí.
1: Pérez.
0: No, sí, sí, sí, te andas muriendo de hambre, brillo.
1: Y ronco y sin comer.
0: No, sí, Arley Pérez, mi raza, llamada 7. A ver, vamos a agarrar una llamada aquí. A ver, doña Mati, por favor, discútase con la llamada, ¿no? Pues deje acomodo acá el TikTok, que estamos en vivo. Wear Mix, en vivo en TikTok. Denle tap, tap, tap, tap, tap. Wear Mix. W-E-A-R, Mix como México. Wear Mix.
2: Ah, sí, a ver, va a contestar esta llamada. ¿Jaló?
3: Bueno.
2: No, está muy guanga, no tiene energía. Vamos con otra. Sí, bueno, jaló.
4: Sí, buenos días con la señora Matilda del Hoyo Prieto Azabache.
2: Ah, sí, soy yo, asqueroso. ¿En dónde vives y para qué soy buena?
4: Estoy acá en la tierra de Doña Mati, la mera, mera finiquera, terruño de Doña Mati.
2: Eso todo, perro, nomás para que cheques qué pistolón me cargo. Ahí nomás para que cheques el dato y veas de qué lado más que la iguana. ¿A quién te vas a llevar al concierto de Arley Pérez, de Ley Pérez, perro sarnoso?
4: Pues usted, doña Mati, pues usted no va a venir para el baile, pues.
2: Eso todo, porque ahí enfrente de ti en el hotel me va a quitar los calzones y voy a hacer ansira. ¿Te gusta?
4: Hay que venderse, doña Mati, es la calle de las prostis ahí.
2: No, yo no me vendo en la calle. Yo no me vendo en la calle de las prostis. Eres llamada 9. Lo siento, te pasaste tres paradas.
4: ¿Qué pasó, doña Mati? ¿Cómo te llamaban, hombre?
0: No, eres llamada 7, carnal. Felicidades, te vas a ir a ver a Arley Pérez en La Finiquera.
4: Gracias, guapo.
0: Gracias, compadre. ¿Cuál es el mejor? Gracias. ¿Cuál es el show más perro que escuchas en la mañana?
4: Hombre, el flaco y su pandilla.
0: Eso es todo.
4: Sí, la mera finiquera.
0: Eso es todo, viejo. 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
1: Todo lo que sucede en el deporte, en el Marcador Picante. Muchachos, la verdad, le quiero dedicar unas palabras a el señor Hormiga González, y es...

0: Buenos días, Tony. ¿Cómo que se va la hormiga, güey? Agarramos algo bueno y lo dejamos ir. Parecemos el cholo de la esquina, ¿sabes? Agarran una morra buena y luego la riegan con otra cholita y se les va, güey. Neta. ¿Por qué la regamos así, pues, Tony? Buenos días.
1: Flaco, buenos días, flaco. Buenos días. Ten mi pañuelo, flaco. Límpiate las lágrimas.
0: Gracias.
1: Ahí está.
0: Gracias, Tony. Ya, me hacía
1: tranquilo,
0: falta.
1: Tranquilo, flaco.
2: Tony.
1: Pues, efectivamente.
0: Déjalo hablar, brillo.
2: Ay, ya que le pregunto. ¿Pero por qué vendieron uno de sus mejores productos? ¿No es absurdo?
1: Vamos a ver, brillo. Oigan, primero terminó la novela, finalizó el melodrama futbolístico. Las hormigas también lloran, ¿no? Ya no está llorando la hormiga, ya está contentísimo. Se va a Europa, se va a Grecia. ¿Oh? Y es que el Olympiacos le llegó al precio. Las Chivas aceptaron la tercera oferta que le había puesto sobre la mesa el equipo griego. Y la hormiga González ya no es más jugador de la Chivas Rayadas.
0: No me digas, Guadalajara. How much for the tambach? Le dijeron a la hormiga. ¿Cuánto le van a... ¿Vale la pena el dinero que le van a dar o no?
1: A ver, las Chivas querían 15 millones de dólares. El equipo Olympiacos, la primera oferta fue de 6 millones, recuerden, aquí lo comentamos. Dijo la Chivas, no, hombre, esos son cacahuates, señores. No los queremos. La segunda oferta fue 10 millones y ya la que acepta la Chivas Rayadas del Guadalajara son 12 millones con variables y además... Chivas conserva el 12% de la carta del jugador, o sea, una posible venta, una futura venta de la hormiga a otro equipo, más dinero, 12% le correspondería a las Chivas Rayadas del Guadalajara. Y la hormiga González, ayer se despidió de la afición ahí en el campo de entrenamiento. Las Chivas llegaron, que se dieron cuenta, unas 300 gentes llegaron a despedirse de la hormiga, la foto, el autógrafo, y la hormiga González, pues ya está en Europa, muchachos. ¿Todos contentos? No.
0: No.
1: No todos.
0: Yo no.
1: Todos.
0: Ni mi tío el Tuca tampoco.
1: Exactamente.

0: Por eso no me gusta que me inviten al programa del Flaco y su pandilla, titada madre.
1: No queremos el Tuca pirata, queremos el Tuca original.
0: Ah, perdón, es que me mandó la aplicación de Wii.
2: Yo no veo que alguien esté ganando. Yo no veo. La institución se está metiendo dinero, pero está dejando una oportunidad que con este delantero, volviendo a meter gol, la oportunidad de ser campeón, una cosa que en este país es lo que nos interesa.
3: ¿Y ya no la tiene Chivas? ¿Sin Armando González ser campeón?
2: No.
3: O sea, hoy oficialmente sacas a Chivas de la conversación por el título.
4: Claro. Y él dice...
2: Sí.
4: Ahí está.
5: Yo le pregunté al Tuca Ferretti, oye, ¿deberíamos de hacer lo mismo con el brillo porque ya no nos sirve para nada aquí en el programa?
2: Sí.
5: Oye, Tuca, ¿tú crees que Antonio Valón lo deberíamos de sacar también del equipo si no acepta acostarse conmigo?
2: Sí.
1: ¿Dónde firmo? ¿Dónde firmo la salida, Tuca?
5: Bueno, oye, Tony, pero después de la hormiga que iba para Estrella y todo el rollo y máximo goleador y ya es casi... creo que alcanzó o todavía no alcanzaba Chicharito, solo estaba muy cerca de ser máximo goleador. Sí. ¿Cómo estaba?
1: No, todavía no.
5: Ya estaba cerca.
1: Entonces, oye, ¿y los últimos dos torneos sí, de la hormiga? 24 goles en los últimos dos torneos con Chivas. Regresó del Mundial con la pólvora mojada, pero contestando a lo que pregunta el brillo, lo que preguntó al principio del segmento, pues es que mira, la gente enojada porque se va la hormiga González, pero si Chivas dijera no lo vendo, absolutamente no lo vendo, también habría gente enojada porque diría Chivas le cierra las oportunidades a los jugadores mexicanos, no dejándolos ir, así que pues es difícil quedar con toda la gente bien, ¿no?
5: Con que lo pongan a jugar allá en Grecia, y no se lo lleven solo para ponerlo en la banca. Exacto. Así como el Real Madrid, que pues sí, usó un ratillo ahí al Chicharito, pero hasta ahí. ¿Cómo te seguimos en redes sociales, mi querido Tony?
1: Ahí en @TonyDeportesOficial, @TonyDeportesOficial.
5: Muchas gracias, Tony.
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5: 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Ahí volvemos con los archivos de tu compa el Flaco, pero antes de los archivos, mi raza, hay un paro para que me sigas en TikTok, ¿no? Ahí, WearMex, WEAR Mex, como mexicano, Mex, WearMex. Brillo, ¿cómo te siguen a ti? Brillo.
7: Ay, ¿cómo me sigues? No me sigas.
5: ¿Cómo que?
7: ¿Para qué nos desgastamos?
5: Ya sé cómo.
4: ¿Cómo?
5: Por el olor. Mujer perdió a su hijo y esposo el día del terremoto, mi raza. Uh-huh. Allá en Colombia. ¿Se acuerdan ese temblor feo?
4: Sí, sí, sí.
5: De 7.4.
4: Sí.
5: Pues una mujer se dio cuenta de algo muy feo, güey.
4: ¿Qué?
5: Ah, ahorita les cuento. Ah. Se dio cuenta de algo muy, pero muy feo.
4: ¿Neta? Uh-huh.

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1: 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Y qué gacho, se dio cuenta esta morra de que en realidad su marido era casado, Brillo. Su marido era casado, no era su marido, era su amante. Y ella no lo sabía. Long story short, como dice el gabacho, estaban ahí buscando a su marido, ella y sus hijos, ¿verdad? Uh-huh. Y entonces se dieron cuenta que así al ladito, pues, habían otros escombros y también había una casa hogar para que se fueran a refugiar las personas. Ajá. Pues en esa casa hogar fueron a buscar al marido y todo, preocupada la señora con sus hijos. Ajá. Entonces, enseguida, había otra familia buscando también a un señor. Y resulta ser que el señor que buscaba la otra familia era el mismo señor que buscaba esta familia. Y estaba la señora Brillo. Tú eres la señora, la otra. Y yo soy, doña Mati, no yo, es la engañada. Dale, estás llorando por tu marido. Dale. Dale, Brillo.
3: ¿Cómo fuiste capaz? ¿Cómo te atreviste a hacerme el tamillo que te traí en mis mejores años?
1: No.
3: Nuestros hijos.
1: Amor, ¿cómo te extraño, amor? ¿Y tú quién eres?
3: ¡Coño, te atrevida!
1: ¿Quién eres tú?
3: Claro que la gentuza como tú así se defiende, ¿verdad? Robando maridos y golpeando.
1: Mira cómo te atreves a llorar sobre el cuerpo de mi esposo, siendo que esa ropa...
3: ¡Es mi esposo!
1: Esa ropa yo se la lavé anoche. Es la misma que trajo de la construcción antes de que temblara.
3: Él es rico, estúpida, por eso me casé con él.
1: ¿Y qué?
3: Él es rico y por eso me casé con él.
1: Bueno, ahí ya se acabó la novela porque ya...
3: ¡Ay, era para darle otro saborcito!
1: No, es que se puso muy intensa la cosa, güey. A mí me dio penita ajena. Vamos a escuchar lo que dice esta pobre víctima, güey.
4: Tengo dos hijos por quien mal luchar. Cuando nosotros llegamos a refugiarnos, allí me di cuenta que al lado de mi carpa había otra mujer compartiendo una carpa con otras personas y que esa mujer estaba buscando a mi esposo, el mismo hombre que yo buscaba. Ese terremoto no solo derrumbó estructuras físicas que me pertenecían, también derrumbó mi vida por completo. Yo tenía un matrimonio lindo, era un hombre que me amaba, que me hacía creer que yo era la mujer de su vida, que nunca faltó a casa. Yo digo, ¿a qué horas hizo todo eso? ¿A qué horas otra familia? Es que yo analizo, yo digo, ¿en qué tiempo? Y él ya no está, ¿a quién le pregunto? ¿A quién le reclamo?
1: ¿A quién le reclamo, güey? O sea, ¿se escucharon bien? La necesidad de esta mujer era reclamar a alguien y no llorar por los buenos momentos que le quedaron por recordar.
5: Es que quería desquitarle, quería
1: pegar,
5: ¿no? Ella
1: quería desquitarse con alguien y pobrecita, entendemos su frustración. El compa Benji no, porque él es... Súper machista, ¿verdad, Benji? No. La verdad. Declárate machista de una vez, ya lo sabemos todo. ¿De veras eres un machista? ¿Me das vergüenza, Benji? Okay. ¿Eres un asqueroso? ¡Claro que se quiere desquitar la pobre mujer! Una, mira, imagínate cuántas planchadas le dio a su ropa. ¿Cuántas veces le lavó las trastes? ¿Le dio de tragar? ¿Le echó lonche? ¿Cuántas veces estuvo fiel a su lado para que él saliera con esa estupidez de ponerle los cuernos y todavía le va y le llora sin saber que era una imbécil y era la del segundo plato? Y todavía te ríes, hijo de tu... Todavía te ríes, Benjamín, ¿no te da vergüenza?
5: No, ¿por qué?
1: Eres un pedazo de vasca.
5: No.
6: La mujer a eso se arriesga, mano, cuando la mujer no atiende bien a su hombre. Si la mujer no atendía bien a su hombre, pues por algo, pues el muchacho buscó en otra parte. O sea, ¿para qué nos hacemos, mano? O sea, ¿o me equivoco, Brillo?
3: Por supuesto que se equivoca, lo que pasa es que los vatos son unos puercos y no soportan que los traten bien. O sea, este vato acaba de describirlos. No soportan que los quieran, no soportan que los traten bien. Bueno, me gusta la cochinada.
1: Gracias, Brillo. Qué bueno que a mí no me incluyes porque yo soy un hombre fiel.
3: Sí, la neta sí, a mí yo me gustaría que no fueras tan fiel, pero bueno. O sea, sí, ni muy, ni tan.
1: Ok, listo. Gracias, Brillo. Gracias. Sí, very kind. Very kind. Ahí está la noticia. Ya cumplimos, ya nos vamos. Adiós. Volvemos con la flacobomba, damas y caballeros. Extorsionan a bailarinas. Querendonas.
3: No.
1: Sí, las extorsionan también a las muchachas del bikini, güey. Ahorita te cuento todos los datos.
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8: La verdad es un miedo horrible que no le deseo a nadie y yo considero que a muchas nos sucede, pero no hablamos por miedo. Te amenazan con tu familia, con tus hijos, dónde vives, te

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2: Ellas bailaban sexy en la disco, bailaban sexy en el tubo, chica sexy, mama. Y se les acercaban a los hombres y les decían, hola chica, ¿cuánto me cobras por un bailecito privado? Prima Clau, ¿y ellas qué contestaban?
3: Nada más $100.
2: Y ellos contestaban, te pago 200. ¿Y ellas decían qué, Prima Clau?
3: Muy bien, vamos al cuarto VIP. Y se llevaban a sus clientes en corto.
2: Y después que estaban en el cuarto, les decían, túmbate con la feria o si no te mato. Las extorsionaban, güey.
4: No.
2: Sí, y todavía hay muchas de ellas hablando de lo que les sucede.
5: La verdad es un miedo horrible que no le deseo a nadie. Y yo considero que a muchas nos sucede, pero no hablamos por miedo. Te amenazan con tu familia, con tus hijos, dónde vives, te mandan fotos, te dan especificaciones cómo andas vestida, dónde trabajas, dónde vas al gimnasio, o sea, eso asusta demasiado.
6: Después de las fotos ya escalaron a llamadas, la última forma en la que terminaron extorsionándome era dejándome recados afuera en el portón de mi departamento. Yo pensé, me tengo que ir de aquí, ya, me tengo que salir de aquí. Porque estaba un carro de una persona que había ido a cuidarme, entonces me di cuenta que la foto sí era reciente, sí era de hoy, pues ya pensé como esto no es un juego. Ahorita que regresé al trabajo, sí, ya les empecé a contar porque pues es una situación bien fea y no quiero que le pase a nadie.
2: Imagínate las personas que se suben a los carros sin saber si en realidad es la carreta de la muerte.
4: Híjole.
2: Pensando que es un cliente más. Allá en Durango pasaba mucho eso, Brillo. Cuéntame, ¿qué me estaba...?
7: No,
2: para la gente que no sabe, que ahorita el Brillo me estaba contando algo interesante fuera del aire.
7: No, es algo bien... Te das cuenta que decides, ya es por sí muy difícil trabajar en eso, ¿verdad? Pues haz de cuenta que cuando empiezas, ya te metiste acá, pues ahora sí ya no te vas a salir. Y me vas a dar tanto de cada uno de los clientes y te vas a andar bien derechita. Y vas a hacer esto y vas a hacer lo otro. Y si no, ya sabrás. Y las que pues se sacaban de onda y no hacían caso, las agarraban y las queman o les arrancan el pelo o pues les hacen cosas horribles. Pero de todo, cada cliente ellos reciben por lo menos el 30%.
8: Oye, mano, hay una ciudad aquí muy cercana, pues no la quiero quemar, pero se rumora que ahí Doña Mati trabajaba en el tubo.
4: Ah.
8: Y le cayeron los extorsionadores, güey.
2: ¿Luego qué pasó, profe?
8: Pues flaco, llegó un extorsionador y se le acercó y le dijo, oiga. Y ella dijo,
2: ¿así habla, profe?
8: Pues sí, pues, no la has oído hablar. Y dice, acérquese.
9: Sí, aquí voy.
8: Después le dijo, súbase. Y ella dijo, Doña Mati dijo,
9: ok, hasta que me caiga un cliente.
8: Y en eso le dice, no, vine a amenazarla. Y Doña Mati dijo,
9: pero todavía ni siquiera bailo al primero.
8: No, digo, vengo a amenazarla para que nunca más se suba el tubo. ¡Qué asco!
2: Oye, respetos para las bailarinas, ¿eh? No ha de ser nada fácil subirse el tubo 5 horas y aguantar borrachos todavía.
7: Ay, no, debe ser horrible.
2: Volvemos con los consejos del profe López. Y en los consejos, damas y caballeros, ¿qué nos va a aconsejar, señor?
8: Pues es bien fácil, el consejo que les tengo es, cada oportunidad que veas, agarra la mano, porque puede que nunca más vuelvas a tenerla en las garras del tigre.
4: Oh.
8: Volvemos con eso.
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1: Vamos con los consejos del profe López. Yo, tu amigo el profe López, te doy consejos cada mañana. Y antes de empezar el consejo, que es no desaprovechar las oportunidades, quiero escuchar un pedacito de esta porque me acuerdo de mi pobre pajarito que murió hace 2 semanas.
2: ¿Cómo murió su pajarito, profe?
1: Pues le puso muy duro al piste.
2: Oh.
1: Se llenó, se infló y de pronto explotó y...
2: no mames, profe.
1: Valiendo. ¿Por qué se ríen, mano?
3: No, pues es que estamos en su luto y...
1: Sí. Estaba volando y... Acaba de comer brillo mi pajarito y...
4: Sí, es muy común, de hecho, por eso está prohibido darle de comer a las palomas.
1: Y entonces se iba elevando y... Ya no voló más arriba de mi cabeza, justo cuando iba en mi cara explotó, tracas. Y...
2: Dale, bro.
1: Y pues bueno, siempre lo voy a recordar.
2: Sí.
1: Elvis se llamaba.
3: Descansa en paz.
1: ¿Por qué te ríes, brillo?
4: Porque le puso Elvis, qué bonito. Yo soy fan de Elvis, profe.
1: Pero no le puse por Elvis Presley, menso.
4: ¿Ah, no?
1: No, le puse por mi compadre Elvis, El Salvador, que fue deportado. Bueno, el consejo el día de hoy es aprovecha las oportunidades que la vida te da. Muchas veces decimos, ay, al rato viene otra. Fíjate lo que pasó. A mi amigo Daniel de Phoenix, Arizona, le ofrecieron un trabajo en San Francisco.
3: Sí.
1: Un trabajo, él trabaja en todo lo que es en la electricidad, pues vaya. Ah. Los postes de luz, todo eso. ¿Cómo les dicen a esos? Electricista.
3: Sí.
1: Y ahí tienes de que pues, le ofrecieron un trabajo, le prometieron un doble sueldo. ¿Y qué crees?
2: ¿Qué pasó?
1: Tomó la oportunidad, tomó el riesgo, agarró su familia, vendió su casa en Phoenix, Arizona, y se movió para San Francisco. Su esposa le decía, no. Es que ahorita está temblando en todo el mundo. Llegando a San Francisco nos va a barrer un temblor y vamos a chupar faros.
2: No.
1: Y él pues se arriesgó. Y se fue a San Francisco. ¿Y qué creen, muchachos?
3: ¿Qué?
1: No le dieron el doble, le dieron el triple.
2: Ah.
1: El triple de lo que ganaba. Se arriesgó, tomó la oportunidad y se fue.
2: Sí.
1: Entonces, te voy a decir cómo saber cuándo es el momento correcto de tomar ese riesgo y tomar la oportunidad. Y es que es muy fácil sentirlo y averiguarlo. Y te preguntarás, bueno, ¿y cómo sabe, profe? ¿Saben cómo sé cuando es momento de tomar ese riesgo, tomar esa oportunidad, ya sea en un nuevo trabajo, en una nueva relación, hasta en dejar a las malas juntas? Es una buena oportunidad. Cuando sientes miedo de hacerlo, es cuando ahí tienes que brincar. Cuando sientes miedo de hacerlo, ¿te digo por qué?
3: ¿Por qué?
1: ¿Por qué crees que tienes miedo?
3: Porque a lo mejor no la haces, porque a lo mejor no te acostumbras.
1: ¿Y por qué crees que a lo mejor no la haces o tal vez no lo haces? ¿Por qué creen que se les viene ese pensamiento? Porque es tan grande el cambio que creen que no la van a hacer.
3: Exacto.
1: ¿Por qué es tan grande la oportunidad que creen que no la van a hacer y se sienten chiquitos, pero por su maldito ego no lo quieren aceptar? Entonces, esa es la clave para saber que ahí es donde tienes que brincar y tomar ese riesgo, esa oportunidad. Porque probablemente, y lo más seguro es de que si tú no la tomas, el otro de al lado la va a tomar. Y entonces vas a mirar como el chinito pobre por la ventana en la cena de Navidad. Nomás milando. Entonces, si tú tienes una propuesta de trabajo, de lo que sea, yo te aseguro que deberías de tomarla. Tómala y corre con ella. Porque al menos si no funciona, lo vas a saber. Pero si no la tomas, jamás sabrás si va a funcionar o no. Brillo, ¿cuál fue la oportunidad que tomaste que dijiste, ay, qué bueno que la tomé?
4: Profe,
1: Sí, Brillo, te espero, ¿eh?
4: No, se me hace a mí que... Ay, bueno, ya no funcionó. Eso no puede pasar. Ay, si, ¿qué tal si cargas cosas, Brillo, con una familia?
1: ¿Cuál fue la oportunidad que tomaste, que dijiste, qué bueno que la tomé?
4: Irme a Guadalajara.
1: ¿Por qué? ¿Qué pasó en Guadalajara de papasquear?
4: Estuve nominado al premio de Mejor Locutor del Año y del País.
1: No, pues, wow, qué gran oportunidad. Esa no fue tu gran oportunidad. ¿Te digo cuál fue la gran oportunidad?
2: ¿Cuál?
1: De tu vida, que ni siquiera la mencionaste. Porque
4: esa no fue oportunidad, fue un regalo de Dios.
1: Mira, la oportunidad que a Brillo le llegó fue cuando, sí, efectivamente, se fue de papasquear o Durango a Guadalajara. Mm-hmm. Porque en Guadalajara... llegó a la ciudad más, una de las más grandes de México, aparte de la Ciudad de México y Monterrey. Guadalajara también es una gran, una gran metrópoli para crecer. Y entonces ahí descubrieron al Brillo, que pues era muy talentoso y todo. ¿Y qué creen?
4: ¿Qué?
1: Acabó en El Flaco y su Pandilla en un programa de Radio Nacional en Estados Unidos.
3: Así es.
1: Y esa fue la gran oportunidad que el Brillo tomó, porque tenía miedo, que porque no hablaba el inglés, que no sabía andar en las calles de USA, que lo iban a confundir con un indigente. Y bueno, eso sí pasó. Y pues aquí está el asqueroso reptil con nosotros. Entonces, el día de hoy yo te digo a ti, a todos mis amigos de Dastrock, de El Colombiano, el Silver, el Jorge, el Gabo, el Audio y todos ellos. Uh-huh. Tomen la oportunidad que les llegue. Tómenla, porque quizás mañana no vuelve esa oportunidad y te vas a arrepentir hasta en la otra vida.
3: ¡Oh!
1: Vuelvo con la quemazón de los famosos. Somos el mejor programa, El Flaco y su Pandilla. Te divertimos, te aconsejamos y te informamos. Todo esto es buen entretenimiento.
3: Oh,
1: ¡ya cállense! Y en la quemazón de los famosos, Alejandra Guzmán contesta a Ninel Conde y la llama: eres una estúpida.
3: Ah.
1: Así es. ¿Por qué? Ahorita te cuento en todo y tengo el audio.

0: Oh, puras rolas clásicas del movimiento duranguense. 5 años haciendo historia, mi raza. 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
0: 1-888-874-2656. ¿Ya escucharon a mi mascota, el Brillo? Brillo, ¿ya te comiste el alpiste que te serví allí en el plato?
1: Poquito, porque no quiero explotar como el pájaro del profe.
2: No se burlen de mi pajarito que le di de comer de más, creo, alpiste, voló y explotó en el aire, por favor.
3: Qué gacho.
2: Sí, me duele bastante porque ese pajarito me ha acompañado bastante. Me lo regaló un amigo que se llama Martín Gerardo Sánchez Ávila.
3: Órale.
2: Él me regaló el pajarito.
0: Órale, no, profe, no, pues cada quien acepta el regalo que quiere. 1-888-874-2656. ¡Para la raza de Denver!
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2: Y imagínate que te roben dinero y que se hagan las víctimas que se sienten mal porque lo hicieron. Uy, qué gacho, ¿no, güey? Te han robado algo, no tiene que ser dinero. Tal vez te robaron una camioneta allá en el rancho. Te robaron una casa y unos paracaidistas, nunca lograste sacarlos, ni aunque quisieras, porque allá en el TR se usa.
3: Sí.
2: Pues algo parecido, supuesta y alegadamente, le pasó a Alejandra Guzmán. Ajá. Supuestamente el ex de Ninel Conde le robó un billete a Alejandra. Uh-huh. ¿Cómo se lo robó, güey? ¿Se metió a su casa en un trato o en un car wash? ¿Cómo le robó el dinero, Dorian?
3: No, porque ese vato es empresario. Y entonces por tratos, según ahí, y papeleos, le hizo ahí unas tranzas para quitarle esa lana.
2: ¿Cuánto más o menos de dinero le robó?
3: Supuestamente 4 millones.
2: ¿De Alejandra pesos o de dólares?
3: No, hombre, de dólares.
2: Porque de pesos también duele, digo.
3: Sí, no, sí, no, pero pues, son dólares.
2: Sí, sobre todo ahorita en estos tiempos. Bueno, Alejandra Guzmán le preguntaron, ¿cómo ves que dijo eso la chica sexy, esta, la bombón asesino, que se sentía mal porque su ex te robó dinero? Y pues yo creo que le dio coraje al acordarse y ella más se enojó.
4: ¿Qué merita estas declaraciones que dio Ninel Conde en un...
5: No me importa, mi amor.
4: Oye, que no fue con su dinero.
5: Que sea feliz, ya. Voy a Juárez, a Querétaro. Voy a hacer las arenas muy bien, gracias.
6: Poder bailar.
5: Y más.
2: Bueno, ahí está la pobre diciendo, a mí qué me importa, ya. Pues lo robado, robado está.
7: Ay, qué bueno que tenga esa actitud. O sea, porque no lo va a recuperar y estarse ahí llora y llora no le va a servir de nada.
2: Uh-huh. Ahí está, damas y caballeros. Okay.
7: También la Ninel, pues pobre también. ¿Tú crees, si le robó la Guzmán, tú crees que la Ninel no la dejó en la calle también? Claro.
3: Sí, pues sí, también le dio gas ahí.
7: O sea, más cerca.
2: De veras, qué pena ajena, de veras, que sean tan ratas. Yo jamás he robado algo en mi perra vida y ni jamás me voy a robar.
8: Ni lo volverá a hacer.
2: Ni lo voy a volver a hacer nunca. Yo una vez me robé unas vacas de mi comadre Estela, allá en Michoacán, allá en el, para ser exactos, allá en Apatzingán. Pero fue porque ella me debía un dinero y me tenía yo que cobrar a la china, a la malo chino, a la mala. Y pues aproveché que ella se fue de vacaciones al rancho y entonces en eso me llevé a mi compadre y mi compadre se llevó un camión, ahí subió a las vacas y vámonos, recio, empezó a hacer dinero con las vacas vendiendo leche por todo el pueblo. Y ya, con eso me di... Bien que servida, pero cuando no te deben nada, vas y robas, eres una lacra de veras. Pobrecita Alejandra Guzmán, fíjense nomás, esto va más allá de que la hayan robado. Ella ha sufrido con su papá de niña. Ella ha estado mucho en la música desde muy joven.
3: Sí.
2: Ella no ha tenido tiempo para crecer a su hija, la bastarda, esta, ¿cómo se llama su hija?
7: La Frida Sofía.
2: La Frida Sofía y la Frida Sofía todavía saliendo en entrevistas diciendo que su madre es mala madre.
7: Ay, es
2: madre.
7: Un asco también.
2: Que su madre es mala madre, que porque nunca ha estado a su lado, que siempre ha estado fuera, que trabajando. Bueno, ha tragado. Eso debería de agradecer. Agradecer la hija de su perra madre.
3: No.
2: No, doña Mati.
7: ¿Te insultaste a la Guzmán?
2: No, pues sí. Ah, sí, cierto, perdón. Y ha tenido que sufrir esas babosadas. Acusaciones tal vez falsas de la Frida, porque se ve que le hace falta un tornillo, cuando acusó a su abuelo de acoso sexual, que según la toqueteaba cuando era niña, el papá de Alejandra Guzmán. Y luego todavía tiene que lidiar con las falsas amistades, como estos tranceros. Y luego ya tuvo que lidiar con que se operó las nalgas y ya le estaba saliendo un concreto, un pedazo de ladrillo ahí. Ya casi se moría. Pobrecita de mi muchacha, mi comadre. Todo le ha pasado, todo le ha salido mal. Y ella debería de cantar mejor la de ¿por qué dicen que todo lo que hago está mal?
7: Más bien es una muestra de sobre...

0: moral de la gente, decir, ¿sabes qué? ¿A mí qué me importa lo que hablen de mí? Hay gente que se clava con tan solo que hagan un comentario de ellos. Uy, es que me dijo y aquel y me apuntó y me señaló. Uh-huh. Te lo cico y enfócate en lo que viene en el futuro, en el presente. Y sal adelante con lo que tienes en la frente.
1: Tienes razón.
2: Wow, profe, un aplauso.
3: No deja de dar consejos.
0: Así es, yo doy consejos. Durante todo el programa doy consejos. El ruquito aquel de la silla de ruedas.
1: ¿Quién es?
0: No vamos a mencionar ya su nombre porque ya me dijeron que le estamos dando mucha promoción. Pero pues, es el que da frases motivadoras. Que la silla de ruedas. Y... bueno. Volvemos con las bolas asquerosas del brillo que predicen el futuro. El brillo lee el futuro en las bolas.
1: ¿Oh, sí?
0: ¿Cuándo aprendiste a hacer eso, brillo?
3: Desde chiquito, profe.
0: ¿Me lo prestas para que te portes bien?

0: neta, mi amor.
1: Y lo dice en buena onda, qué chido, ¿no? Uh-huh. No cualquiera se contiene, güey, y era una la nota. ¿Cuánto, Dorian? ¿Cuatro qué?
2: 4 millones.
1: A ver, Brillo, ¿en realidad le robaron a Alejandra Guzmán o puro rollo? Pregúntale a las bolas que todos lo saben.
3: Claro que sí, vamos a preguntarle a las bolas de Brillo porque nunca miente, siempre dice la verdad.
1: A ver. ¿A robó o no robó Ninel y su ex? ¿Qué dicen, Brillo?
3: Ay, perra sal.
1: Perra sal, ¿qué pasó, perra sal?
3: Anda, no. Pues no solamente le robaron a Guzmán, a un chorro de artistas, ¿y qué creen?
1: Yeah.
3: Que el flaco es su próxima víctima, lo va a dejar sin un peso para la colegiatura y universidad del güero pelón. Así es que mucho cuidado, flaco.
1: También me va a robar el dinero que,
3: también.
1: Que tengo para la colegiatura del güero pelón.
3: Y el que vas a ahorrar más adelante, esa no se va a detener.
1: Pues ya no la voy a invitar, la iba a invitar una quinceañera de una sobrina, ya no. Y luego no. Dicen que lleva topper, hasta para llevar lleva topperware.
3: Ay, sí. Sí. Imagínate el flaco con topper y ella también. Pues no, no van a invitar a nadie más a la quinceañera.
1: Ah, mi raza, así las cosas en el barrio bajo mundo de la necedad terca de querer robar. Uh-huh. Brillo, ¿qué se sintió haber robado marcadores de Soriana cuando te metieron?
3: Ay, no,
1: ahí?
3: Bien feo, fíjate.
1: Que te cacharon los guardias y te metieron un cuartito.
3: Fíjate que aunque en
1: se,
3: la,
1: se te quitaron
3: no
1: las ganas.
3: Cachado. Sí, sí, sí, te quitan, sí, es horrible.
1: La verdad, sí, el Brillo me roba mucho.
3: ¿Qué le roba? Claro que no,
1: me roba mucho. Sí, me roba mucho el tiempo. Ancina, bueno.
2: Es el aire.
1: Hey, Chera, hasta aquí llegamos por hoy, mañana volvemos. ¿Por qué regaña así el productor? Sí, soy sí. Apenas no habla y dice dos palabras y lo calla. Porque sí, él está aquí para seguir mis órdenes, no para estar hablando en el micrófono. Ah. Benjamín, tráeme un 6 de coca de la licor que me toca tomarme la pastilla ya.
2: ¿De botella y de plástico?
1: ¿Qué dije?
3: ¿Pero un 6 doña Mati no se le hace mucho?
1: Un 6 quiero y un 6 quiero.
2: Ah,
1: tráemelo. Y no me traigas coca cero, que eso no me sabe a nada. Coca cero. Sí, porque me como una hamburguesa y ya lo equivalo con la coca cero.
4: Oh.
1: Ya con la coca cero, pues no hay mucha azúcar allí. Adiós a todos mis papirrines, todos mis club fans de Doña Mati. Gracias por escuchar el programa, gracias a mí. El Brillo no vale nada, ni el flaco, ni nadie. Escuchan por mí escuchan. ¿Oyeron?
2: ¿Y el profe?
1: ¿Oyeron? Tampoco, no tiene pierna.

0: en el Flaco y su Pandilla, homie.
1: ¿Necesitas que sepamos tu pasado?
2: ¡Chale!
3: A lo mejor no.
1: Pero sí podemos adivinar tu presente y tu futuro. En las bolas de brillo.
2: ¡Ay!
3: Las otras bolas.
1: Según el ex de Ninel Conde, le robó dinero a Alejandra Guzmán y pues también según Ninel Conde estaba enterada de lo sucedido en She Was Okay con eso. Uh-huh. O sea, que estaba bien con eso. Alejandra dice, a mí me vale madre ya lo que diga Ninel de mí, que si se siente mal porque me robó su ex vato, no importa.
4: ¿Qué merita estas declaraciones que dio Ninel Conde en un...
5: No me importa.

0: Mati.
1: Hola, perro sarnoso.
0: El flaco y su pandilla.
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0: ¡Qué bendición, familia hermosa, estar contigo otra vez! ¡Papuchón, papuchona! ¡Qué bendición tan grande que Dios nos permite estar contigo! Te agradezco mucho por todo ese cariño, por ese amor. Y nosotros venimos a entregarte el corazón, pidiéndole a Dios que te cubra a ti, a tu familia, que te bendiga con trabajo, con salud. ¡Porque a qué venimos, Estados Unidos!
1: ¡A triunfar!
0: ¡A pistear!
1: ¡A hacer templos de la Santa Muerte!
0: ¿Quién está haciendo eso, papuchón?
1: En Arizona,
0: no digas
1: loco.
0: Tanta tontería, DJ, porque van a pensar que este show no vale queso.
1: No, lo están haciendo y la comunidad está enojadísima por ese templo.
0: ¿Qué están haciendo?
1: Escucha.
2: Hoy Arizona podría convertirse en la sede del templo más grande en honor a la Santa Muerte de todo el país. En las cercanías de la comunidad rural de Heber, unas 150 millas al norte de Phoenix, se comienza ya a levantar la construcción del templo y una comunidad religiosa de casas y capillas para los devotos de esta polémica figura de fe.
3: Alejada de todo lo que es la ciudad y alejada de todos esos malos argumentos para pues sentirnos un poco más como en libertad de poder expresar nuestro culto.
2: Patsy López es ministra de este grupo religioso en Phoenix. Y ahora dirige la construcción de este proyecto que abarcaría 55 acres, como muestran los planos. Sería el más grande dedicado a la Santa Muerte de todo el país. Cada fin de semana decenas de personas llenan este templo en Phoenix. Muchos viajan desde distintos rincones del país. Es por este motivo que hoy buscan expandirse.
3: Este lugar se puede llegar hasta llenar hasta de 400, 500 personas.
4: El crecimiento de esta comunidad religiosa queda en evidencia en altares como este, donde vemos dinero, decenas de veladoras, flores y toda clase de ofrenda que creyentes dejan diariamente.
2: El nuevo proyecto tendrá como nombre Manto Sagrado y ya genera reacciones divididas entre líderes de otras iglesias.
5: Rechazamos este tipo de, de práctica porque la Biblia prohíbe la hechicería, prohíbe la brujería, prohíbe dar culto a los muertos.
0: Este es un tema malón, la neta, carnal, la neta, es justo o injusto que pues construyan un enorme templo dedicado a la Santa Muerte en Phoenix, Arizona. ¿Cuál es su opinión? Mándelo grabado con su voz por Instagram, @elshowdepiolin. Al rato deberían tirar mejor los voladores Popantla, ustedes los mexicanos.
1: Bueno, está protegido por la Constitución, La Constitución dice freedom of religion, que podemos escoger cualquier religión que queramos.
0: Ok, pero entonces, ¿es justo o injusto?
1: Pues es justo.
0: ¿Por qué es justo?
1: Porque está en la Constitución. Tú puedes practicar e inventarte cualquier religión que tú quieras. Ellos están practicando la religión de la Santa Muerte.
0: Por eso, pero ¿tú crees, papuchón, que eso es bueno para, por ejemplo, nosotros lucirnos en la manera que venimos a este gran país para luchar por nuestros sueños, para ayudar a nuestras familias económicamente? ¿Crees que eso nos pone ante los ojos de personas que pues les molesta que estemos aquí? ¿Crees que nos va a beneficiar?
1: A mí no me importa en qué ojos nos ponga. Lo que importa es de que ellos puedan...
0: ¡Te debe de importar!
1: No, ¿por qué?
0: Porque eres una persona latina también. Tus hechos pueden perjudicarnos a nosotros.
1: Yo no ando haciendo cosas malas que daña la imagen de todos los
0: latinos. Pero estás, ¿cómo no? El simple hecho de verte en la calle con ese tatuaje todo embarrado como si fueras la momia ahí. Pues.
1: La momia.
0: Mucho. Buen tema, Buenísimo. ¿Quién trajo este tema tan importante?
1: Don Poncho. Yo traigo todo.
6: Yo la verdad no hace nada, a mí no me exige nada.
0: Señorita, usted que fue catecista y maestra... de la iglesia del Mexicali, ¿cuál es su opinión? ¿Cómo? Hay que hablar un tema tan importante.
6: Ahora como sí, es que hay que respetar, güey. Si ellos creen en eso, tienes que respetar. Así como tú crees en lo que tú crees y yo creo en los árboles y los cuarzos y todo, tienes que respetar, güey. Aunque no nos guste, aunque no te parezca, aunque digas que eso está mal, aunque lo que sea, tienes que respetar.
1: ¿Sabes lo que me
0: confunde? Pero a la tierra que fueres, respeta lo que creen los gringos.
1: Ellos son los que hicieron la Constitución, la enmienda número uno.
0: Nunca pensaron que iban a salir tú con esa, con esas creencias.
1: Ellos.
0: ¿Quién iba a creer eso, viejo?
1: Los primeros que vinieron a esas tierras venían huyendo de las religiones que estaban allá para que aquí cualquiera pudiera practicar cualquier religión que ellos quieran.
0: ¿Qué? ¿Para qué te mudas, imbécil?
1: Porque tengo cirugía en la boca.
6: Se le está cayendo la dentadura postiza.
0: Sí, ya está viejito.
1: Lo que me confunde a mí es de ustedes que creen en esto de la Santa Muerte. Que también ponen
0: nosotros no creemos.
1: Bueno, no, lo digo a los latinos que creen en eso, que también usan la imagen de la Virgen de Guadalupe.
0: Cacha no cree tampoco en eso.
1: Y las imágenes de Jesús.
0: No le embarres a ella porque no cree tampoco ella en eso.
6: Oh, pero no te entiendo. ¿Cuál es su pregunta?
1: Que Dios es celoso, que solo lo tienes que adorar a él.
0: Correcto, y lo acaba de decir el pastor que acabamos de escuchar en el reportaje de Telemundo. Ah,
1: entonces, ¿por qué creen en estas cosas?
6: Oh, ¿tú dices que para qué le ponemos atención si no creemos en eso?
1: No dije eso.
6: ¿Qué estás diciendo? No, que no te entiendo por tu diente.
1: Lo que dije es que los latinos me confunden, los que creen en esto de la Santa Muerte, que usan la imagen de la Virgen de Guadalupe, usan la imagen de Jesucristo y creen en Dios, pero en la Biblia dice que no adoren a cosas que no son de Dios. Entonces,
0: ni estatuas.
6: Es que tú vas a creer y adorar lo que te funciona a ti, güey. Lo que te funciona a ti no me va a funcionar a mí ni a Piolín Sotelo, entonces tienes que respetar.
0: Por ejemplo, a ti funciona el Viagra, a Piolín no te funciona el Viagra, a Piolín le funciona Omega Excel. Entonces, la pregunta para ti es, ¿justo o injusto? ¿Cuál es tu opinión? Mándalo grabado con tu voz por Instagram, @elchoplin.
1: Y si permiten un templo de estos, van a aparecer más y más y más y más. Van a ver.
6: Pero claro, no pues puedes cancelar eso, güey, porque es el derecho de todos.
1: Está en la enmienda.
0: Da el número telefónico para que trabaje esta vieja.
6: Ahorita no, porque voy al baño, no hablen.
0: Llama, hija, ¿a qué número?
6: Digo, llamen, pero no voy a contestar, voy al baño. 855-570-5673.
1: O que te manden a ti comentarios en las redes.
0: Sí, mándenlo, por favor, a través del Instagram, @elchoplin, sus comentarios, paisanos. Sí. Y si quieren debatir ya más a fondo, manden su número telefónico también, ¿ok?
6: A fondo.
0: Y les llamamos con mucho gusto, pero es un tema muy importante.
1: Hay un vato, el Toby, que cree en eso. Y él siempre ha querido debatir contigo.
0: ¿Cree en qué?
1: En la Santa Muerte.
0: Específicamente. Hay que
1: ponerlo. Pues, ¿de qué estamos hablando?
0: Es que, ¿qué clase de locución tomaste?
1: Al único que se le olvida en un segundo es a ti.
0: Cuando llegues a mi edad.
7: No, no, no, no, no. 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
2: No, oye, yo quiero decirte algo, Diablito.
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0: Estamos hablando con un temazo, señores.
1: Un tema más.
0: Salió en la noticia de verdad que están haciendo en Phoenix, Arizona, un templo para la Santa Muerte. Entonces estamos preguntando, ¿es bueno que hagan eso o es malo? Son qué más de 100 acres, ¿verdad?
1: Más
0: que van a hacer el templo.
1: Acres, sí.
0: Entonces, ¿cuál es su opinión? Mándalo grabado con tu voz por Instagram, @Choplin.
2: Ahorita se arman los madrazos.
0: Cuando menos. Entonces, te pregunto a ti, ¿es bueno o es malo? ¿Nos hace ver chido a los latinos aquí en Estados Unidos? ¿O cómo ves tú? Hablemos, paisanos, porque es un tema muy importante, ¿verdad?
3: Sí.
0: Señorita, ¿quién tenemos?
3: Tenemos a un vato que quiere pelear contigo.
0: No, pero ¿por qué conmigo?
3: Que te van a agarrar a trompazos.
0: A ver, dime, papuchón.
1: Se llama Toby.
0: ¿Toby?
4: ¿Qué onda? ¿Cómo están?
0: Antes que llamara, estamos bien.
4: Necesito también que estoy llamando, a estar mejor y vas a estar más educado.
0: ¡Ay, papi!
3: ¿Tiene buena voz?
4: Porque tú acá como que tú te pones bien punk cuando te dicen las cosas y tú nada más crees, lo que tú crees está bien y lo que creen las demás personas no, y tú no tienes ese respeto a los demás. Si alguien cree en la Santa Muerte o la adora, porque hay diferencia de creer en adorarla. Hay personas que la adoran y que la van a visitar a su templo y está allá en Ciudad de México. Y puede estar donde ella quiera. ¿Que es mala? Yo no creo que sea mala porque no te hace daño a ti ni a nadie más.
0: Estamos hablando si es bueno que pongan el templo en Phoenix, Arizona. De eso estamos hablando. ¿O es malo? Eso es lo que estoy preguntándole a la gente.
4: Para mí, si lo van a poner aquí en Phoenix, está bien. Si tú crees en algo, tú crees en eso y deja a los demás que puedan hacer con su vida un papalote.
0: Correcto, pero también tengo opinión. Así como tú tienes tu opinión, yo tengo mi opinión también.
4: Pero si yo no creo en lo tuyo, tú te enojas y no respetas.
0: No, me enojo de ninguna manera, nomás que a veces... No, es que así tengo la cara,
4: no,
0: Pauchón, pero no.
4: Esto, carnal, para todo lo demás, si tú no estás contigo tú te enojas y le cuelgas a la gente. Ese es el problema contigo.
0: Bueno, no te he colgado. No te he colgado.
1: A mí también me cuelga, ¿eh?
4: Te estoy diciendo.
0: A mí también cuelga.
3: Ya.
4: Sí, y a mí también, pero si la quieres verla, te mando una foto.
0: No, que sí.
3: A mí sí.
0: A mí sí.
4: Estabas en una religión antes, te cambiaste a otra religión y ahora tú te crees con el derecho de poder decirle a los demás de lo que están mal.
0: No, entonces, estoy preguntando si es de beneficio para todos nosotros de que se ponga un templo tan grande en la ciudad hermosa de Phoenix, Arizona. Que la noticia que sale, escuchemos la noticia porque creo que no escuchaste toda la noticia y por esa razón estás ahorita comentando de semana. Escucha nada más.
5: Hoy Arizona podría convertirse en la sede del templo más grande en honor a la Santa Muerte de todo el país. En las cercanías de la comunidad rural de Heber, unas 150 millas al norte de Phoenix, se comienza ya a levantar la construcción del templo y una comunidad religiosa de casas y capillas para los devotos de esta polémica figura de fe.
6: Alejada de todo lo que es la ciudad y alejada de todos esos malos argumentos para pues sentirnos un poco más como en libertad de poder expresar nuestro culto.
1: ¡Wow!
0: Ok, entonces ahora quiero que escuches lo que opina la gente también, así como te estoy escuchando a ti.
7: Soy aquí Ramón de Carolina del Sur. Esa gente necesita estudiar más, todas esas personas que quieren adorar a la muerte. La muerte es parte de la creación. ¿Por qué esas personas quieren adorar a la criatura en lugar de adorar al creador? La muerte es parte de la creación.
0: Ahí está, ¿qué le puedes decir a él? A Ramón.
4: Lo mismo, ¿te hace daño, le hace daño al señor Ramón? Si la gente la va a adorar, para mí está bien. Yo no me meto en sus cosas. Si las personas que tienen el derecho de adorar a la Santa Muerte, adelante. Yo puedo adorar a la Virgen de Guadalupe y probablemente tú y mucha gente me van a criticar, pero no me importa porque yo creo en lo que yo estoy creyendo. Así que si la gente en Arizona está de acuerdo en poner su capilla o donde la gente la va a ir a adorar, adelante, les aplaudo, porque no mucha gente hace eso.
1: ¿Y tú crees en Dios, Tommy? ¿Tú crees en Dios?
4: Yo creo en Dios y en la Virgen, más no en los padres.
0: Ok, entonces, ¿qué dice Dios sobre esto? Si tú crees en Dios, ¿qué dice Dios sobre esto?
4: Vuelvo a repetírtelo.
0: Dice Dios, no adoréis Ajá. Estamos de acuerdo. ¿No adoréis qué? ¿Qué dice? Si crees en Dios, imagino que sabes, ¿no?
4: Yo vuelvo a repetirlo. Soy católico, pero no soy de esos que me doy golpes de pecho que estoy cada semana en la iglesia.
3: ¡Óchala!
0: Y nadie somos perfectos.
4: No,
0: pero
4: tú... Ni tú, ni yo, ni nadie.
0: Por eso...
4: Estaremos cerca de serlo.
0: Por eso te estoy diciendo. Entonces, ¿por qué razón si crees en Dios...
1: O en Deuteronomy dice, en Deuteronomía.
0: Ajá, Deuteronomio.
1: Dice, no te harás ídolos, no adorarás imágenes, sea hombre o mujer.
3: Pero eso no es la católica, no creen eso, güey. Eso es de los cristianos.
1: No, la Biblia es la misma de los católicos, de los cristianos.
3: No, es diferente.
1: No.
3: Sí.
1: La Biblia original no es el Nuevo Testamento. El Viejo Testamento es lo mismo.
3: Sí, los católicos adoran santos y eso, güey. No
1: pero
3: va.
1: Lo dice claro ahí, también lo dice en Éxodo.
4: No, en la religión católica se adoran a
3: los santos, a las vírgenes.
4: A los santos.
0: Por eso, pero crees en Dios, papuchón, entonces ¿cómo? O sea...
4: pero eso a mí no me molesta que la gente adore a lo que tenga que adorar. Si adoran a una tortilla donde sale la Virgen, gracias. Es su problema, no el mío.
0: Solo de Mexicali.
3: Es lo que te digo, lo que te funciona a ti no le va a funcionar al Toby, ni al DJ, ni a mí, ni a Chela.
4: Tú crees en lo que tú crees, Piolín, adelante, sigue en tu línea y nadie te va a molestar, pero no quieras que la demás gente te siga a ti, porque ya te lo vuelvo a repetir, si tú no están contigo, te pones bien punk.
0: Y te estoy dando oportunidad que opines, y no me estoy poniendo punk.
4: Yo te estoy dando mi opinión.
0: Si fíjate nomás.
3: Bueno, ya están acuerdo, diciendo lo mismo, güey.
4: ¿Pero qué quieres que te diga, Pelín? ¿Que estoy contigo? Okay, Pelín,
0: yo no estoy diciendo nada. Fue la cacha la que te está diciendo que ya.
3: Ya están peleándose lo mismo, güey. Ya gracias por tu opinión, Toby.
1: ¿Ya ven por qué no creo yo en las religiones? No.
8: ¿Qué onda, Piolín? Soy Samasalinas.com.
0: Ay, señor.
8: Tú deja que la gente crea en lo que ellos quieran creer, papuchón. Tú ya no te enfoques tanto en eso. Hay gente que cree en el Dragon Ball Z y no dice nada.
3: No, DJ.
8: Hay un camarada que lo tiene como en un altar. Y fíjate nomás, es un cartoon. Así es de que, pues si adoran a un Dragon Ball Z, que no adoren a la Santa Muerte. Este mundo ya está muy descompuesto. Ya ves ahora también eso que traen ahorita de trending, que las batallas de aura. Sí. No sé si han visto esos videos tontos. Sí. Cada día más se descompone el mundo. Saludos, papuchón, de salinas.com.
0: Gracias, papuchón. Vamos con Isabel.
3: Oye, me metí a buscar información. Bueno,
0: sí, dime, hija, dime.
3: Me metí nunca había buscado como de dónde surgió la Santa Muerte, sí, y eso. Ajá. Y yo no sabía que se originó en Tepito, en la Ciudad de México, literal. Pero es porque es una mezcla de la religión católica con el culto prehispánico de un dios de la muerte que se llama Mictlantecuhtli, no sé qué. Sí. Pero yo no sabía, pero tiene sentido porque los mexicanos creen en eso. O sea, tienen un día, dos días para cuando se supone que tus seres queridos muertos vienen y te visitan y ponen altar. Entonces, como que de alguna otra forma va con lo de la religión, con lo mexicano, pues, a lo que voy.
0: Muy bien, gracias. Vamos a escuchar a Isabel.
1: Pero como que la gente le pide a la Santa Muerte que cruce mi familiar de la frontera.
3: Sí, es como pedirle a Dios, güey. Exacto. Sí.
1: Y que lleven las drogas y todo eso.
0: Sí, entonces escuchemos lo que dice Isabel.
9: Piolín, yo conocí a una señora que creía mucho en la Santa Muerte. Siempre estaba con el rollo de la Santa Muerte. Uh-huh. Y todos los años festejaba a San Judas Tadeo. O sea, son gente que está mal, no saben ni qué fregados quieren. Y este señor, así como te dice que tú quieres imponer, él está imponiendo. Mira en el tono que él habla, con muchos pantalones. Esa es cosa del diablo, son cosas diabólicas. Y así como está el mundo, es lo que menos necesitamos ahorita. ¿Qué no está viendo cómo están las guerras, cómo está el odio, cómo está todo? No, por favor. Está mal ese señor.
0: Gracias, Isabel. Yo siento que estaba poseído por el chamuco, Piolín.
1: ¿Isabel?
0: No, el vato, Pablo.
10: Tú déjalos, Casimiro. Si quieren creer en eso, que crean. Tú no tengas miedo. No temas, como Judas temió.
3: ¡Judas temió!
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0: Familia hermosa, prepárense, paisanos, porque vamos a hacer la broma en minutos. Aquí en el Choplin, una señora quiere hacer una broma. Para su esposo.
12: Hey,

0: tenemos a una chamaca que dice, Piolín, quiero hacer una broma a mi marido. ¡Quiero que se la coma toda!
1: ¡Ah, caray!
0: ¡Primero yo!
2: Mi reina, platícame, mija, ¿cuántos años llevas de casada viviendo un infierno?
3: ¡Épale!
4: ¡Ay, no!
1: No vive contigo, güey.
0: ¡Ay!
4: No. Llevamos ya 8 años.
0: ¡Ay! Oh. Está enamorada, está en luna de miel todavía. Espérate, sí, que llegue el noveno,
4: sí,
0: mija. Te vas a arrepentir de lo que me dijiste ahorita.
1: Qué mal vibroso.
0: No, el matrimonio es bonito. Pero el del vecino.
4: Sí, muy bonito.
1: Es bonito cuando no es contigo.
0: Ay.
3: ¿Qué te pasa, Pelín?
2: Nunca has experimentado eso, hija. No puedes decir que no es bonito conmigo.
5: Pedazo de idiota.
2: Gracias. Ok, mi amor. Entonces, ¿cuál es tu idea para hacer la broma a tu esposo?
4: Para mi suerte, bendito Dios, me casé con un cowboy fan.
3: Oh, y yo soy 49ers fan. Oh, es 49ers, sí. San Francisco.
4: Sí, señor. Okay. Entonces, siempre le he dicho que quiere ir a un juego. Y dice, oh, no, yo nunca te voy a acompañar a un juego de los 49ers. ¿Por qué? ¿No vas a apoyarlos? O sea, a gritar para ellos, nomás me vas a acompañar a mí. No, que no sé qué. So, este año, él cumplió 49 años. Y lo molestamos diciéndole que por todo un año va a estar de privilegiado de ser de 49er fan. Y quiero que si te ocurre algo mejor, pues está bien. Pero estaba pensando que le digas que porque es un 49er fan, va a tener el privilegio de recibir como camisetas, jerseys o algo, en especial para él, porque tiene 49.
3: Y le vamos a poner su apellido.
4: Hijo, es su voltea y está atrás de mí.
2: Ok.
4: Voy a bajar la voz.
2: Sí, yo soy el doctor. Di que soy el doctor. Yo soy el doctor, mi reina. Ok. ¿Por qué mejor no hacemos algo así? Algo así del doctor, mi amor.
4: O sea, ¿te ocurre algo mejor?
1: Que está embarazada. Sí, que está embarazada.
2: Sí, o sea, ¿puedes embarazarte o ya no te puede embarazar él?
4: Yo no, ya no.
2: Ya
4: tenemos
2: no
4: una chiquita de 6 añitos. Y ella está mitad cowboy, mitad 49.
3: Está okay. Bueno, eso los 49ers.
2: ¿Pero tú te operaste, mi amor? ¿O sea, te operaste para no tener hijos ya?
4: Sí, ya me operé.
2: ¿Entonces nomás tuviste uno?
4: No, lo que pasa es que es mi segundo matrimonio y tengo 2 más grandes con mi primer matrimonio. Y él también tiene otro hijo.
0: Tiene 2 bendiciones de 2 diferentes santos.
4: 3 bendiciones de 2 diferentes santos.
3: Oye, ¿qué tal?
0: Ahí está, que le está hablando el ex, que se quiere llevar a los niños con ella a Cancún.
3: A los 49ers, me está mejor. ¿Qué tal que ella ganó un premio de un jersey, de todo, y le vamos a poner el apellido de él? Y él te va a decir, ¿qué clase de jersey es? O de los 49ers, y te va a enojar.
0: Ni sabes decir 49ers.
3: Pues no puedo.
0: No manches.
1: No speak English.
3: Tengo cirugía en la boca.
0: Ay, te lo habían encerrado.
1: Ay, guácala.
5: Pedazo de idiota.
3: Sí, está mejor la de ella.
2: No, a mí me gusta más como algo así, como algo más real, porque ella supuestamente está hablando ahorita con el doctor, porque ella está trabajando con él ahorita. Entonces tiene
4: No, eso dije que le iba a decir que hablaba con el doctor por si venía. Pero ya se pasó, ya se fue a su oficina de regreso. No, olvídate del doctor, no te preocupes, no tengo que mentir.
3: Preguntémosle a la gente qué opina de tu idea.
0: ¿Qué dice el público?
2: ¡No, espérate! Es que ustedes andan bien amargados hoy, manden sus ideas por Instagram, @chorinteligencia. Yo creo que eso. Verte, Cacha, no has dicho nada, hija. No he puesto ni siquiera la lengua.
1: Fue mi idea de decir que está embarazada, güey.
3: ¿Cómo va a estar embarazada si él sabe que no puede?
2: Se le pueden reventar las ligas.
4: Sí, no me la broma.
3: Ven, estamos alargando esto muchísimo, We don't have that much time, come on.
0: Es lo que te gusta, que te la alarguen.
2: Después de esto, ¿quién es Chaplin?
3: Muy cierto, Eso no me
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0: que cuando se casen, si su esposo no es de las Chivas, no se casen, mujeres hermosas, por favor. Porque una papuchona me mandó un mensaje por Instagram, @elchoblin, que su esposo es, pero fiel a los Cowboys, ella es de los 49 de San Francisco. Y esos son los problemas que tienen, señores, que están yendo a consejería matrimonial todos los días. ¿Lo viste ahí, Piolín? ¿No fuiste tú? Ah, cálmense. Eso es bueno, que vayan a conseguir familiar de pareja, ¿no, Martín? Ok, señores y señoras, aquí nos arrancamos los pelos por tal de hacerlo reír en el show de Piolín, ¿ok?
1: Quiero pedir una disculpa en nombre de mi compañero.
0: Y con los dientes nos arrancamos los pelos.
2: Qué bueno que no tengo.
0: ¡Ay, papi! ¡Foto! ¡Foto! Vamos a llamarle que tú lo escribiste un concurso donde va a tener la oportunidad de ganarse un paquete para ir a los 49ers de San Francisco y boletos, hotel, avión, y los va a conocer los jugadores, ¿ok?
3: Y la jersey con su
4: apellido.
3: Jugador favorito. Entonces, ¿qué hago?
4: Llévale el teléfono y dile, oye, me están hablando del concurso.
3: Híjole, me van a ganar los nervios.
0: No, hija, ponte en serio, por favor.
4: Actúa.
0: Manos paro. Sí.
3: Ok, déjame ver si. A ver si estoy en su oficina. Hey, did you get a call?
5: Yo.
3: I entered to a contest to get some tickets for 49ers, too. But they wanted your information.
5: Hello.
0: Hola, Nicolás, ¿cómo estás?
5: Bien, bien.
0: Tenemos una sorpresa, tenemos un paquete para regalártelo para que vengas acá a conocer a los jugadores de los 49ers. ¿Desde dónde comenzó tu favoritismo por el equipo de nosotros?
5: ¿Cuándo comenzó el equipo de los 49ers?
0: Sí.
5: Pues de chavalón, desde que estaba Joe Montana ahí.
0: Te vamos a pagar un vuelo de avión, hospedaje y también los pases para que tengas la oportunidad de conocer a tu jugador favorito. ¿Quién es tu jugador favorito de los 49ers?
5: ¿De los 49ers? ¿El jugador favorito?
0: Correcto.
6: No sabe.
5: Pues el Purdy ahorita.
0: ¿Y por qué razón te gusta Purdy?
5: Pues como ha comenzado de chavalón, bien rápido subió. Y como le ha agarrado todo al fuego.
0: Muy bien, si pudieras ir a cenar con un jugador del 49ers de nuestro equipo, ¿dónde te gustaría ir a cenar con él?
5: Bueno, ¿a dónde me gustaría ir a cenar con él?
0: Sí, en el área de San Francisco, obvio, porque no pueden viajar ellos, ¿no?
5: Ajá. ¿En la área de San Francisco?
0: Sí.
5: Pues no sé, yo no te puedo ir ahorita arriba de la cabeza, pero yo quisiera que como un lugar de que dé steaks o algo así.
0: Muy bien, ¿qué tipo de carne te gusta? ¿Término medio, guayú o tamaja?
5: ¿De qué clase de carne me gusta?
0: Sí, correcto. ¿O esta carne?
5: Pues steak nomás, así de res.
0: ¿Pero término medio o quemadito por arriba, quemadito por abajo?
5: No, medio está bien.

0: Muy bien. ¿Quién vendría contigo para esta gran sorpresa que tienes con los 49ers y tener la oportunidad de poder cenar con tu jugador favorito?
1: Con mi esposa.
0: Muy bien. ¿El nombre de tu...
1: ¿Nomás puede ir una persona o...? Porque tengo una hija también, por eso pregunto.
0: ¿Qué edad tiene tu hija?
1: Tiene 6.
0: 6 años. Entonces, ¿tu hija necesita un boleto de avión o puede ir sentada en tus piernas?
1: No, un boleto de avión, porque se mueve mucho, está muy grandecía.
0: ¿O prefiere manejar?
1: ¿A manejar?
0: Sí, o sea, ¿qué es lo que usted prefiere, señor Nicolás?
1: No, un vuelo. Preguntarte una pregunta. ¿Estos boletos son para el juego que va a estar aquí en Dallas o...?
0: No, va a ser en San Francisco.
1: Yo estoy en Dallas.
0: Por eso te digo, o sea, tu esposa te inscribió y entonces te ganaste la oportunidad de agarrar un paquete familiar, de familia, donde puedes estar aquí con los jugadores de San Francisco y también las camisas con tu nombre. Y quisiera saber si es Nicolás Aguirre Corrido o es Nicolás Aguirre Pausado.
1: No, mi nombre es Nicolás.
0: Te regalaríamos también las jerseys de los 49ers. ¿Qué nombre le quieres poner? ¿Tu primer nombre, tu segundo nombre o tu apodo?
1: Mi primer nombre.
0: ¿Cuál es tu primer nombre, Nicolás?
1: Nico.
0: Nico, wow, así se llama mi perro.
2: No, pues.
0: ¿Qué nombre le ponemos al jersey de tu esposa?
1: Debbie. Debbie.
0: Muy bien. Entonces, ¿para qué partido quieres venir a ver a tus favoritos, los 49ers?
1: Sí, pero ¿no es el que está aquí en Dallas?
0: No.
1: ¿El juego que está aquí en Dallas?
0: Es en la ciudad de San Francisco, te acabo de decir hace unos segundos, con 30 milésimas de segundo. ¿Estás sordo?
1: Sí, no, es que yo pensaba que era para el juego que está acá con Dallas y San Francisco.
0: Va a ser acá porque tenemos nosotros descuento de Senior Discount en el restaurante.
1: Ok.
0: Muy bien, entonces...
1: ¿Y qué juegos son los que tienen allá?
0: Tenemos fuego en los dientes, en los labios y también en el estadio. ¿Dónde quieres estar tú? ¿En qué fuego? ¿Van a jugar contra los Chargers de Los Ángeles hoy? ¿Quieres venir hoy?
1: ¿Los Chargers de Los Ángeles cuándo?
0: Hoy. ¿Quieres venir hoy?
1: No se puede. No se puede, sí.
0: La carne que quieres, medio templado, ¿puedes utilizar tenedor tú o quieres palitos?
1: Dígame otra vez.
0: Que para la carne que quieres tú comer con Birdie, ¿te gustaría utilizar palitos o solamente quieres tenedor? ¿O con los dedos lo puedes cortar tú la carne para que sea carne deshebrada?
1: Bueno, ¿sabes qué? Ay, disculpe la molesta, pero no se va a poder por mi parte.
3: Nicolás, soy el violín de la radio, es una broma que te está haciendo tu esposa, te la comiste.
4: ¡No quiera los 49ers!
3: ¡Te la comiste, Nicolás!
1: No, pues yo lo estoy haciendo por la esposa.
4: Los sacrificios,
1: ¿no? Estoy siguiendo la corriente por la esposa.
3: ¡Te la comiste, papuchón! ¿Qué pasó, hija?
5: Bueno, es bien desconfiado.
3: Muy buena broma.
4: ¿Te la comiste, papuchón?
5: Me está preguntando, dice, ¿diste con quién?
4: Oye, dile si se va a poner la jersey de los 49ers.
3: Ah, y él le va a los Cowboys.
1: Fíjate, no. No iba a poner la jersey de los 49ers, no.
3: ¡Ay, eres un vendepatria, papuchón, no marches! ¡Iba a los Rams!
4: ¿Querías en la jersey que dijera Nico?
3: Sí, como mi perro.
5: ¿Ya te la están haciendo?
1: No, pues se la iba a dar a la esposa para que se la ponga a ella.
3: ¡Ay, con tu nombre!
1: No, pues sí, ya me agarraron ahí.
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3: Si quieren una broma, llamen ahorita. ¿Qué número, señorita?
2: 855-570-5673.
3: Y como pueden escuchar, paisanos, para divertirnos, paisanos, la broma, aquí en el Choplin. Así es que mándame también tu número telefónico por Instagram, @elchoplin. ¿Qué tenemos más adelante, señorito?
4: El esposo de Alicia Villarreal te va a demandar a ti.
2: Oh, Piolín.
3: ¿Otra vez?

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0: que te pueden demandar si tú le mandas textos al, a una mujer que está casada. Te pueden demandar.
1: ¡Hombre!
0: Eso es lo que está pasando, paisanos, aquí en el Choblín. ¡Chisme caliente! ¡Chisme caliente! Fíjense más. Pues ya ven que Alicia Villarreal, que canta bien bonito, está bien bonita la comadre. Cada rato me confunden con ella.
2: ¡Qué buen chiste!
0: Señora, por favor, no marche tampoco. No exagere, que la gente va a pensar que usted se parece a Elizabeth Real. La van a esperar aquí afuera de la radio y luego se van a dar cuenta que se parece más al barril del Chavo del Ocho.
2: O a la torta.
1: Si ella tiene los hombres, los hombros del novio de Alicia Villarreal.
2: Se parece más al novio.
0: Ay, sí, ando peluda porque no me he depilado. Pues déjeme decirle, señora Chela, que el novio, supuestamente le están acusando, ¿verdad? De que sí, supuestamente andaba con qué. Piolín, que supuestamente el novio de esta Alicia Villarreal, este Sibat, le anda mandando textos a una mujer casada.
1: Así es.
0: Es lo que están diciendo. Y que, entonces, ¿ahora a quién quieren demandar?
1: Ahí va, aquí es cuando comenzó el chisme.
3: Sibat Hernández, ¿cuál fue tu intención al enviarle un mensaje a mi esposa Oli el 18 de julio a las 2:40 de la mañana, precisamente cuando estábamos pasando por problemas en el matrimonio? ¿A poco le querías dar palabras de empoderamiento también, como lo hiciste con mi excuñada cuando estaba atravesando problemas con mi carnal El Charro? ¿O como lo hiciste con Alicia Villarreal cuando estaba atravesando por problemas en su matrimonio con Cruz Martínez?
0: What the heck?
3: Esto ya huele a patrón recurrente.
1: ¡Oh!
0: No marches, wow. Fíjate, y supuestamente eran amigos ellos, sí, ¿verdad, carnal? Correcto. Qué tristeza que hagan ese tipo de cosas y con los amigos, carnal.
1: Y a las 2:40 de la mañana, ¿quién manda textos de apoyo a esa hora? Pero
2: Sotelo.
1: ¿Neta?
0: Pero es cuando más comezón da. No, pero neta, o sea.
1: Bueno, ahora Alicia Villarreal y su esposo, novio, Sibat, ya tienen abogado.
0: No, pero, carnal, espérate. Pero entonces, ¿y comprobaron que este camarada le mandó mensajes?
1: Sí, él los publicó.
0: Pío Lizotelo lo publicó ahí, pues está por todos lados, mijo. Sí. No marches.
4: Sibat Hernández sí emprenderá acciones legales en contra del creador de contenido, Peter Torres, quien aseguró que el novio de Alicia Villarreal le envió mensajes al parecer comprometedores a su esposa. Así lo confirmó el abogado del influencer en exclusiva.
5: Me acaba de decir que quiere proceder por daño moral, por esas mentiras que está diciendo, no sé qué persona, no lo conozco. Pero bueno, yo voy a hacer lo que aplica la ley y va conforme a derecho todo. La licencia está procediendo en Estados Unidos y aquí lo que corresponde en México es de acuerdo al 1916 del Código Civil Federal y habla sobre eso. Está causando un daño emocional, moral, social y hasta laboral.
4: Ante.
0: No marches. Se puso
2: caliente aquí, ¿eh?
0: Ay, comadre, discúlpame, pero es que yo ahorita ando pero bien estresada porque fíjate que manden mensajes a una mujer casada, un hombre que trae una novia, o sea, no está bien eso tampoco.
1: Ok, pero después de que pasó eso, que este vato dijo que no le mandes mensajes a mi vieja, Alicia Villarreal hizo un video donde le mochó los dedos a su novio.
0: Oh, que aparentemente lo mochó y le puso como tipo venda, ¿no?
1: Pero entonces, ¿dónde están los daños morales y no sé qué?
0: ¿Tienes el audio del video, carnal?
6: Daños morales.
1: Oye, ahí va.
0: Morales, ya no hay ni madre de eso.
6: Tuve
0: ahorita
6: que arrancarle el dedo a mi viejo para asegurarme que no le va a mandar mensaje a ninguna mujer.
1: Ahí está.
2: Ah, pero está jugando.
6: 2:40 de la mañana por TikTok.
7: Alicia Villarreal reaccionó así a la acusación que recientemente se le hizo a su novio TikToker, Sibat Hernández.
2: Entonces, votando reportaje.
1: Estás dañado. Emocionalmente, moralmente. ¿Cómo te pones a hacer esos videos?
0: Pero es que era, carnal. Pero lo peor del caso es de que si tienen la prueba, carnal. Sí. De que le está mandando texto, entonces, ¿cómo no vas a creer, no? Como pareja de la persona.
1: Pero como no le afectó a Alicia Villarreal, porque sigue con él.
0: Pero claro, es lo que te estoy diciendo, o sea, ¿cómo vas a hacer eso? O sea, ¿por qué razón mandarle un texto a una persona que es casada?
1: Y sí, tienes razón.
2: Yo te mando textos.
0: Sí, pero nunca me mandas así como los mandas a los otros.
2: Ah, pues no, güey, porque pues estás casado.
0: Ahí está, y los otros también.
2: Los del DJ sí le mando esos.
0: No, pero de verdad, tienen que tener mucho cuidado, paisano, porque la neta sí se pueden meter en problemas, ¿verdad?
1: Cuidado.
0: Bien gacho, porque mira, le van a demandar por dos cosas.
1: O te demanda o te madrea el esposo.
0: No, pero qué mala onda.
2: La madriza.
0: Ya no hay moral en esta comunidad. Ya es un ¿cómo se llama con lo que salió en la Biblia?
1: Sodoma y Gomorra.
0: Sodoma y Gomorra. De verdad.
2: Así se llama mi departamento.
0: Y tú eres el diablo, mensa.
2: Oh, Piolín. Aprendí de ti.
0: Vaya, ¿por qué? No marche, no. Sí, tiene que tener mucho cuidado, sí, pues, claro, por favor, Sí, yo no estoy de acuerdo en eso, carnal. Si ya no quieres a la persona, mejor sepárate si tú quieres, si crees que es lo mejor. Sí, no. Pero no andes haciendo en eso porque tarde que temprano te van a agarrar. Uh-huh. Tarde que temprano, o sea.
2: La mentira siempre sale a flote, güey.
0: Sí.
1: La verdad, ¿no?
0: Con Carson ayer que fuimos a la piscina pública, comadre, tú flotaste.
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Oigan, paisanos, hay una mujer que dice que debe de inscribir a su hijo en la escuela, pero que el hijo no es de su esposo y que tiene miedo que se dé cuenta a su esposo que el hijo no es de él. Vamos a hablar con ella. ¿Qué recomendación le das o qué consejo a la señora? Mándanos su número telefónico o mejor mándanos tu comentario por Instagram @Choplin. ¿Qué harías tú?

0: La señora tiene miedo que descubra a su esposo que el hijo no es biológicamente de él después de criarlo. Y él está tratando de agarrar una beca por los deportes. Se le tienen que hacer un examen de sangre.
1: Eso le hicieron a mi hijo.
0: ¿Qué le hicieron a tu hijo?
1: Le hicieron una... Le sacaron sangre para saber que de verdad es de nosotros dos.
0: ¿De tu esposa y...? ¿Y así, Casimiro?
1: No, tuyo y mío. Y para darle la beca completa, o si no es mío, solo la mitad.
0: Muy bien, entonces la señora está preocupada, no sabe qué hacer, paisanos. ¿Alguien que ha pasado por esa situación que pudiera ayudarle? Sí. Manden sus comentarios por Instagram, @ el show de Piolín. Mija, y entonces, ¿qué es tu miedo, hermosa?
2: Hola, Pelín, pues fíjate que el dilema en el que estoy en estos días, ya que todos andan entrando a la escuela, tengo mucho miedo porque, pues, mi esposo, después de tantos años, él no sabía que el niño, pues, no era de él. Y ahora que va a entrar ya a la escuela, pues, ya me están pidiendo para la beca, pues, que se haga los estudios de ADN. Y él me está preguntando que por qué razón yo ando tan nerviosa, que yo no, por qué no quiero, o por qué estoy tratando de decirle que, pues, se va a otra escuela.
0: Sí. Pero entonces, ¿cómo es que nació el bebé?
1: ¡Ah! ¿Qué?
3: ¿No sabes?
0: No, digo, o sea, ¿cómo fue que nació el bebé? O sea, si no es de su esposo, ¿cómo fue que se dieron las cosas?
2: Pues ya, yo te sé, pues nació normal, como todos los bebés nacen, pero pues es que en un tiempo estábamos mal con mi esposo y pues estábamos batallando para tener hijos. Entonces él me presionaba mucho de que, que por qué no podía, cosas así, pero entonces fui a hacerme unos estudios y pues, no, de hecho nos fuimos a hacer estudios los dos y yo sí puedo tener hijos y él no puede tener hijos.
1: Uy, es estéril, como tú.
2: Pero él no sabe, cuando yo fui a recoger los estudios, yo no le dije porque él, su sueño era tener siempre un hijo.
0: Entonces, ¿qué le recomiendan que debe hacer ella en esta situación que está viviendo? Que tiene que hacerle una prueba de sangre a su hijo. Wow. Que puede agarrar una beca para sus deportes.
1: ¿Y si le dices la verdad, se va a ir él?
2: No, pues obviamente. Sí, ¿cómo? Imagínate, ¿crees que no, carnal? ¿Cómo le voy a decir?
0: Después de mantener...
2: No le quiero matar la ilusión.
0: O sea, después de mantener a un niño y decirle, ¿sabes qué? Tu hijo no es tuyo. O sea, 18 años el morro. Sí. ¿Y tú lo criaste, carnal?
1: Yo no me fuera.
0: ¿Tú no te fueras qué?
1: Si ella me dice la verdad que no es mi hijo, yo no me fuera porque ya me encariñé de él.
0: Ay, por favor, si eres el primer hipócrita más grande que tenemos en este show.
1: No, pero si ya me encariñé del niño de 18 años, ¿cómo me voy a ir de la vida de él? Me voy de la vida de ella, sí, pero no de él.
3: Ay, qué buen padre.
1: Está dura la cosa, ¿verdad?
2: Pues sí, pero yo no quiero que él se vaya. Yo quiero que él esté conmigo, yo lo quiero a él.
0: Pero entonces, ¿quién es el papá de tu hijo que piensa tu esposo que es de él?
1: Uy.
2: Pues otra persona que no se quiso ser responsable y también estaba consciente de que yo no quería estar con él. Yo solo quería tener, pues, un bebé. Sí. Fue un acuerdo que llegamos.
0: ¿Ustedes como mujeres qué piensan?
1: Ay, no sé, fíjate, Piolín.
0: No, pero yo creo que ella tiene que, pues, no decirle, Piolín, porque si le dice...
1: Está difícil. O
3: sea, ¿cómo no le va a decir? Le tiene que decir la verdad y ser honesta.
0: Pero, mija, ¿tú crees que a este tiempo ya donde el niño va a ir al colegio, no creen que le va a hacer un daño al propio hijo?
3: El daño lo está haciendo diciéndole y no diciéndole a la vez, porque cuando pase más tiempo y se entere...
1: Exacto.
0: Pero entonces...
1: ¿Se parece a él? ¿Se parece el niño al señor que supuestamente es su papá?
2: No, de hecho, el niño se parece a mí.
1: Okay.
0: Pero entonces, mija, en este caso, hermosa, ¿tú tienes contacto con el papá de tu hijo?
2: No, porque nosotros llegamos a un acuerdo de que no, o sea, no queríamos tener como... Él no quería tener hijos. Yo solo le dije que, pues, es que no lo quiero decir, va a sonar muy feo, pero era como que... Literal se lo dije, yo solo necesito estar embarazada, tú no quieres hacerte responsable, no quieres tener hijos, haz de cuenta que no pasó nada y ya, solo yo quiero ser mamá.
1: Ay.
3: ¿No tienes el número del señor para yo?
2: De nada, nada, okay. No, ya no sé dónde está, cada quien se fue a su, tomó rumbos distintos y ya.
0: Y entonces, ¿dónde ustedes tuvieron a su hijo? ¿Dónde lo hicieron?
1: ¿Qué importa
3: Ay,
1: eso?
3: ¿Qué importa, güey?
1: ¡Este vato!
0: No, es que para saber dónde estaba el esposo de ella.
3: ¿Dónde
0: para que otros
3: wey,
0: que estén escuchando el show.
3: Aquí abajo en el parking, ahí se
0: ¿cómo no vas a saber aquí en el parking? Abajo está un security aquí abajo de la radio, por eso no lo hicimos ayer.
3: Se da la vuelta ahí, órale, vámonos.
0: ¿Cuántas veces no lo has hecho por eso?
3: Porque está ahí el security. Aquí donde caiga en el estudio, si quieres, de la esquina.
1: Sí.
0: ¿Dónde fue donde fuiste tu mija y dónde estaba tu esposo cuando tú estabas con el papá del niño?
2: Bueno, tantos detalles no puedo dar, pero pues él, en su trabajo, él viaja bastante. Entonces, a veces era...
0: ¡Troqueros!
2: No es troquero. Y pues él viajaba y se quedaba a veces 2 semanas fuera de casa y entonces él siempre era la ilusión que quiero ser papá, quiero tener aunque sea un hijo o una hija, lo que sea, y pues ya resultaron las cosas y yo no les quiero matar la ilusión porque yo estoy muy a gusto con él, él es muy buen padre y somos una familia bien.
0: Pero si buen padre, ¿para qué razón tuviste entonces relaciones con otra persona que no era tu esposo?
2: Es que yo no lo hice por engañarte, yo solo quería que él tuviera la ilusión de tener un bebé. Y obviamente no estamos en la disposición.
0: Mira qué amable.
2: De una,
0: ojalá que tu esposo quiera una mujer y también lo hagas también por complacerla a él, que se vaya con una otra mujer.
1: Sí.
2: Pues no, es diferente, es muy diferente.
0: ¿Cuál es tu opinión? ¿Qué debe hacer la señora? Tiene miedo que su esposo descubra que su hijo que él ha mantenido por 18 años no es su hijo.
1: Tiene que decirle
0: biológicamente.
1: A huevo.
0: Mándanos tu número telefónico por Instagram, @elchoplin, o mándanos tu comentario, por favor, porque esto es un tema muy grave, mi amor, que te puede meter en problemas.
1: En la prueba de ADN va a salir que no es de él. Le tiene que decir la verdad. A mí me salió que sí era mío.
2: No quiero, yo no quiero hacerlo, yo prefiero estar financiando la escuela de mi hijo a llegar a hacer todo esto, porque...
1: ¿Sabes qué tan caro está?
2: No importa, que tenga que tener varios trabajos, no importa, pero prefiero yo financiar la escuela a que pase algo.
0: Entonces, ¿tú crees que debe de decirle la verdad a su esposo que su hijo no es de él? ¿O qué debe de hacer?
4: ¡No le cambies a tu radio! ¡Que los queremos así de mal hechos!
0: ¡Este mundo está pata para arriba, paisanos! ¡La neta, viejones! ¡Qué bárbaro!
1: ¿Qué harías tú?
0: ¡Ya ven, por favor, por nosotros!
1: ¡Tlaloc!

0: hacer, paisano? Su hijo tiene que hacerse una prueba de sangre porque está jugando deportes en la escuela. Entonces, para irse al colegio necesita, pues, comprobar, ¿verdad? Que el papá y la mamá, ¿por qué hacen esos exámenes, carnal? Yo, a mí nunca me lo hicieron. Nunca fuiste al colegio.
1: Ey, no eres de bajos recursos como los otros.
0: No, pero yo sí fui al colegio, ¿cómo no?
1: Bueno, a mi hijo le hicieron eso porque le iban a pagar todo el colegio y para recibir esa beca tan grande necesitan saber el ingreso de los dos padres y que de verdad los dos padres son de la misma ADN de él.
0: Entonces la señora no sabe qué hacer, paisanos, porque pues no es hijo del esposo de ella, sino es del ex. Entonces, ¿qué debería de hacer ella? Escuchemos lo que opina nuestra gente, que mandó ya sus comentarios por Instagram, @elshowdepiolin.
2: Hey, Piolín. Aquí Alex de Orange County.
1: Alex.
0: Salud, Alex.
2: Hey, bro, lo mejor que puedes hacer es decirle la verdad antes de que pase la ley de los 5 años de cárcel para las mujeres que engañan, ¿eh? Mejor de una vez antes de que pase la ley. Listo, papuchón.
0: Gracias, saludos, papuchón. Saludos, papuchón.
1: Mira, Hilda, una mujer mandó un comentario, @ el show de Piolín, le dice, Hilda, que no le diga la verdad, que le diga que fue inseminación artificial.
0: Hay muchas mujeres que hacen eso, Pelizotelo, que los vatos andan manteniendo la construcción, ahí en la agricultura, los troqueros, que no son sus hijos y nunca les dicen toda la vida. Así no son las mujeres.
3: Estoy muy preocupada, pero ¿cómo no se preocupó antes, hasta ahora? Pero cuando andaba poniendo el cuerno bien a gusto.
0: Pues así pasa.
4: Pero es que no le puse el cuerno a gusto.
1: No le puso el cuerno, ¿verdad?
4: No, solo lo hizo
0: no era el cuerno, era otra cosa lo que le pusieron.
4: Bueno, no tienen cuernitos.
0: A ver, ¿tu opinión?
5: Hola, sí. Hola, Miguel.
0: Hola.
5: Hola.
0: Hola, Miguel.
5: Soy Luis Pereira, de Phoenix. Yo le recomiendo que mejor diga la verdad, porque yo pasé por esa situación con una mujer güera, una gabacha. Y quedamos en ese acuerdo también, pero yo estaba soltero, ¿no? No tenía esposa ni nada, pero ella tiene que decirle la verdad porque va a salir y va a estar muy pedo. Saludos.
0: Gracias, saludos, Pauchón. Sí, yo creo que tarde que temprano va a salir, la verdad, Miguel. Yo creo que tienes que estar consciente en qué momento tienes que hablar con tu esposa y decirle, exacto, ¿sabes qué? El niño fulano tal no es hijo tuyo.
1: ¿Y qué tal al niño? ¿Le tiene que decir la verdad al niño?
0: No sé, carnal, la neta está bien difícil, carnal. Necesitas hablar.
6: Mentiras, Papuchón. No es porque quiere que se va a dar cuenta por la escuela. No, no, no. Es que lo que pasa es que ya se dio cuenta de que son 6 años de bote por andar mintiéndole, echándole hijos que no son al papá. Uh-huh. Son 6 años de cárcel. Tú mismo viste la noticia. Sí. Ahora resulta que por la escuela.
0: Mi reina, ¿qué es lo que dicta tu corazón que debes de hacer?
7: Pues ahorita no tengo, no sé, mi mente estaba como vuelta loca, pero pues yo creo me va a tocar decirle la verdad y pues ya, ni modo, lo que tenga que pasar, que lo estoy pensando, pero pues también no quiero afectar a mi hijo. La verdad estábamos teniendo pues un buen matrimonio y sí, no, aclaro, no fue mi ex. Llegamos a un acuerdo con esa persona porque yo ya no sé de él ni él sabe de mí. De que yo quería embarazarme, pero fue todo. No, yo no he tenido otra relación con nadie más ni nada, pero pues los consejos que estoy escuchando sí le quiero decir, pero pues también son 2 años que perdería, el sueño de mi hijo para que le den la beca y también mi familia.
0: Sí. Pero yo creo que tiene que hacerlo, mi amor, donde haya una persona como intermediaria para asegurarse que tu esposo va a reaccionar de una manera positiva y no se va a enojar, ¿verdad? Y tomar una acción que no es la correcta, porque es un golpe fuerte para un hombre que tú le digas, ¿sabes qué? Ese hijo, DJ, no es tuyo.
1: ¿Tampoco es mío? Está difícil. Ay.
0: ¿Qué harías si te dijeran, DJ, que tu hijo, el que se fue al colegio, no es tuyo?
1: Yo sigo ahí apoyándolo, pero no sigo con la mamá de mi hijo.
0: Ok.
1: La corro de mi casa.
0: No tienes casa, imbécil.
1: ¿Y el garage qué?

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0: paisanos, si tú ya me mandaste tu número telefónico por Instagram, arroba el Choplin, mensaje directo diciendo, Piolín, yo quiero participar en el que vienes a triunfar. Mandaste tu video, sí. Sales al aire para apoyarte con tu negocio. Si vendes palomitas, cacahuates, cacahuates garapiñados.
1: Pupusas, tamales, tacos.
0: Eres comediante, cantante.
1: Floria mandó su video, ¿eh?
0: Sí, no lo he visto, carnal.
1: Ahí lo mandé al grupo, a la paletería.
0: No me digas eso, carnal.
2: Ay, feliz.
0: Ay, no lo he visto. Pero Flor y su esposo Hugo están a punto de cumplir su sueño. Fíjense más, quieren abrir este sábado su Michoacana Fresa en Las Vegas. Son originarios de Puebla. Empezaron desde abajo. Ah, qué rico. Vendiendo en la calle con sus carritos. ¿Se dan cuenta, paisanos? O sea, que nada te intimide si comienzas a vender bolsitas de hielo ahí en tu casa. Así se comienzan los grandes negocios, sí, los grandes sueños.
1: Así lo hizo Amazon.
0: Ahora pasan en el carrito a tener su propio negocio. Fíjate nomás, ¿eh?
2: Wow.
0: A ver, ¿con quién vamos a hablar? ¿Con Flor o su...?
2: Sí, Flor.
0: Ok, Flor. Florecita hermosa.
3: Hola.
0: Mi amor.
3: Hola, ¿cómo están?
0: ¡Con él! ¡Energía! ¡Energía! Oye.
2: Gracias.
0: Ya está, pe. Mi reina, ¿qué vendían cuando empezaron con sus carritos?
3: ¿Mande?
0: ¿Qué vendían cuando empezaron a vender en sus carritos?
3: Sí, vendíamos elotes, esquites.
4: Raspados, mangoneadas, tostilocos, tostiesquites.
0: Se le metió el demonio a la señora.
1: ¿Por qué?
0: Pues ahora está hablando un vato. No, don Poncho, no marche. Entonces, carnal, pero ¿a quién se le ocurrió? Vamos a vender carritos, carnal, o sea, fruta, raspados. ¿A quién se le ocurrió eso? Siendo esposos ustedes, ¿nos pueden enseñar, por favor?
3: Mande. Se
0: lo
3: escuché al final.
0: Ok, si nos pueden decir qué es lo que, o sea, ¿a quién se le ocurrió para aprender como esposos, que pues los que estamos casados, ¿verdad? Convencer a la pareja, okay. ¿Sabes qué? Vamos a empezar con los carritos. O sea, ¿a quién se le ocurrió esa idea?
3: No, sí, yo convencí a mi esposo de empezar a vender así en la calle con nuestros carritos, para empezar a vender elotes, esquites. Yo le dije y él aceptó y los dos juntos aprendimos.
0: Siempre la mujer es el cerebro del matrimonio, Piolín. Que no te cabe duda, mijo. Sí, chela. ¿Cuánto dinero traían cuando dijeron vamos a comenzar a vender en carritos los raspados?
3: No, pues empezamos como con $500. Nos prestaron un triciclo al principio y ya nada más compramos el producto y así empezamos hasta que después cada uno empezó a tener su carrito de golf. Y ya lo armamos para que nos funcionara para vender, le pusimos las tablas.
1: Esos son ganas de triunfar.
0: Acá, DJ, tú que tienes un carrito de golf ahí en el garage, loco, que lo agarras de asiento de como si fuera colchón.
1: Es para ver la tele.
0: ¿Y alguna vez los corrieron de algún lugar donde estaban vendiendo raspados en la calle?
3: Sí, muchas veces, pero obviamente nos los pedían amablemente y ya sí nos íbamos del lugar varias veces, pero...

0: salido adelante, gracias a Dios.
1: ¿Y alguna vez pensaron, no, sabes qué, mejor dejamos esto y vamos a trabajar una fábrica, para no depender de nuestro negocio? ¿Alguna vez pensaron eso, soltar la toalla o tirarla?
0: Pues sí, porque en tiempos de frío a veces casi no se vendía, entonces ya decíamos, ya mejor hay que buscar un trabajo normal, pero no, nunca nos rendimos.
2: Eso.
1: Bueno, quiero felicitar a los dos chamacos, la neta, pero felicítalo, si son de Puebla, ¿por qué van a poner una michoacana?
2: Ah, porque es una franquicia, ¿no?
0: Sí, es una franquicia.
1: Ay, don Poncho,
0: pero... Nosotros somos las dueñas.
1: Ok, entonces...
2: Pero no es la misma que corrió aquel de Las Vegas.
0: No, es diferente.
1: Ya cállate, porque ahorita los michoacanos andamos bien quemados. Entonces... Quiero que me digan qué es lo que van a vender en su Michoacán, allá en Las Vegas, Nevada, que va a ser la repartidora.
3: ¿Van a vender?
2: Llantas.
1: No. Ay, no. Espérate, ¿pero qué?
3: Bueno, ¿de, sáquenlo, por favor?
1: ¿De qué sabor es? O sea, no me digan terminar, me dejan a la mitad. ¿De qué sabor de paleta van a vender?
2: Van a todo, poner tu paleta.
1: ¿Mi paleta?
4: No, pues vamos a seguir vendiendo lo que vendíamos nosotros, los elotes, esquites, raspados.
1: ¿Ya ves?
2: Y la
1: ya
2: paleta de Piolín, ¿eh?
4: Tendremos...
2: De Mamey.
4: Y pues obviamente tendremos Tendremos más productos como, por ejemplo, las crepas, los helados, agua, etcétera. Sí.
1: Fíjate más, de Puebla para Las Vegas, ellos sí vinieron, paisanos, a apostar y apostaron al trabajo ahí en Las Vegas, Nevada. Sí. Papuchón, ¿cómo le puede hacer la gente para encargarles también, llamándoles por teléfono, viejón, encargarles ya sea raspados, crepas para eventos especiales? ¿Pueden hacer eso también o no?
4: Ah, sí, sí, también.
2: Sí.
0: Ah, sí, pueden pedir por Uber Eats y DoorDash.
2: Mírala.
1: Ok, mi reina, sí. ¿A qué número pueden llamar?
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2: Deberíamos ir a la inauguración.
1: Sí, ¿verdad, carnal?
2: Sí.
1: Sí, hombre. Deberíamos estar ahí nosotros. Ay, tú vas a ir a tragar nomás gratis. No más, ya te conozco. Oye.
0: Sí, aquí los esperamos.
1: Mi reina, ¿qué le quieres decir a tu marido, mi amor, que te apoyó con tu idea?
0: Ah, no, pues le agradezco mucho. Ah, siempre me ha apoyado en todo lo que yo, en todo lo que decido.
2: Eso.
1: Sí. ¿Y tú, papucho, qué le quieres decir a tu esposa, que es la que siempre trae las ideas?
4: Ah, no, pues gracias, y pues vamos a seguir echándole ganas en este nuevo proyecto, en este nuevo proyecto, a seguir echándole ganas.
1: Muy bien, Pauchón, entonces, ¿dónde va a ser la dirección, viejo? Pues para que vaya la gente,
2: sí,
1: el sábado. Pues
2: sí.
4: Sí, la inauguración va a ser el sábado y domingo de 10 de la mañana a 10 de la noche. Va a ser en el 1418 East Charleston Boulevard.
1: Deberían de mandar al locutor de la tricolor, viejo, ahí te lo vean, te va en la mañana, no tiene nada que ser, güey.
2: Al Sagitario.
1: Sagitario, lánzate el sábado para allá, viejo.
2: Y mándanos fotos.
1: Nomás no le vayas a decir, Sagitario, a la gente, lléneme este tanque porque está en panzón. Ahora le pregunto a los dos, ¿a qué venimos a Estados Unidos?
0: A triunfar.
1: ¡Yes! Porque el sueño americano a veces no empieza en tu oficina, empieza empujando un carrito.
0: Sí.

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0: conseguiste a tu esposo o a tu esposa? ¿Cómo fue que se conocieron? ¿Cómo? Porque hay muchas personas que dicen que, ah, yo le pedí a Dios, por eso me llegó mi esposa, sí, una buena mujer. Mm. Y otras, ah, yo le pedí a Dios que me trajera un vato bueno, chido y coquetón, y esa es mi esposa. Y yo, porque Kalimba, este gran cantante, paisanos, buenísima onda, me cae muy bien, chamaco.
1: ¿Él es mexicano?
0: No, él
1: es, ¿o es de Honduras?
0: Sí, no, sí es mexicano, ¿no? A ver.
1: Parece hondureño.
0: Hija, ¿de dónde es Kalimba, babuchona? Déjame ver porque no quiero equivocarme.
2: ¿Mexicano, no?
0: ¿Kalimba es mexicano? ¿Neta?
2: Bueno, ¿y a qué ver pasó?
0: ¿Alguien nos puede mandar un mensaje, por favor, para decirnos Kalimba si es este...?
1: Oh, él estaba en OV7.
2: Sí, güey, es mexicano, Ciudad de México.
0: Ahí en Nogales, en OV.
1: Oh, yo pensé que era de Honduras.
0: En la estación, ¿ya?
1: Sí.
0: De radio.
2: Es que su papá es cubano.
0: Este dice,
1: bueno, sí,
0: es mexicano, si quieres te puedo dar la noticia. Sí, por favor.
1: No, pues aquí tengo el audio de él, para que te la va a...
0: Sí, no, es mexicano el papuchón.
2: Sí, sí, sí, pero de padre es cubano, chico.
0: Sí, es mexicano. Entonces, tú sabes, pues él dice que le pidió a Dios una gran mujer y se la trajo Dios, nadie más.
1: Como Santa Claus.
3: No, hay personas, yo, Kalimba, yo no creía que Dios me iba a traer a la esposa. O sea, yo decía, es que se tarda, es que no me la va a traer, es que, ¿sabes? Yo no creía. Y él me dijo, el día que te quedes tan solo, que dependas absolutamente de mí, que tu relación sea solo conmigo, el día que ya no te importe incluso nada más que yo, verás, ¿no? Y exactamente eso sucedió. Pero sí, y lo he dicho mucho, he hecho mucho hincapié en que yo llegué un día con Dios y le dije, Dios, ya ni me quiero casar, yo ya quiero estar todo el tiempo contigo.
2: Dice, ah, entonces ya estás listo.
3: Claro.
1: ¿Qué? ¿Dios le contestó a él?
0: Sí, sí, sí, hay gente que en la neta sí se cansa de andar buscando a la cacha.
2: Güey, eso es
0: un
2: duro.
0: ¿Neta? Ay, ven
1: para acá. ¿Puedes hablar con Dios?
0: Pobrecita, ya, ven para acá, ya. No, espérate, no me estés agarrando el ombligo.
1: ¿Eso es neta? ¿Puedes hablar con Dios?
0: Sí, sí puedes hablar con Dios.
1: ¿Cómo?
0: Así como estás hablando conmigo, puedes hablar con él.
1: ¿Y te contesta?
0: Claro que sí.
2: Nah. Este güey piensa que le va a contestar Dios, güey. No te contesta como tú piensas, como cuando platicas con alguien así. No te
1: Kalimba
2: contesta.
1: Lo acaba de decir.
0: No le caso al ateo del DJ.
1: No, Kalimba lo acaba de decir. Escuchen.
0: Por eso.
1: Sordos.
0: A ver.
3: Yo, Kalimba. ¿Sí? Yo no creía que Dios me iba a traer a la esposa. O sea, yo decía, es que se tarda, es que no me la va a traer, es que, ¿sabes? Yo no creía. Y él me dijo, el día que te quedes tan solo, que dependas absolutamente de mí, que tu relación sea solo conmigo, el día que ya no te importe incluso nada más que yo, verás.
0: Sí, o sea, que tienes que enfocarte en tener una relación con Dios, Paucho, para que te escuche y que también le pidas a él, ¿sabes qué? Yo quiero una gran mujer, por favor, Dios.
1: ¿Y te contesta?
0: Y Dios te la va a entregar, carnal, porque él siempre es fiel a sus promesas. Yo, esa es la que llegó a comer la cacha, que ya deja andar en la happy hour. Se va a piolizotar a todas las fiestas de todos los compañeros de la radio. Si, a ver si alguien la agarra borracha y le hace algún niño.
2: No, ni me tengo que poner borracha ya como caiga.
1: Oye, y la hormiga también, de las Chivas, dijo que primero Dios regresa a Chivas.
0: Pues en la cachucha, carnal, de mi compadre Hormiga.
1: Ah, que, dice Lucas algo, ¿verdad?
0: Sí, carnal, que se fue precisamente allá para... para Europa, mi compadre Hormiga, llevaba marcado en su gorra, en su cachucha, carnal. Era Lucas, yo te lo dije, carnal, ¿cuál fue el Lucas?
1: Ah, ¿también quieres que te anote eso?
0: Lucas 1.37.
1: A ver,
0: era Lucas 1.37.
1: ¿Qué dice Lucas 1.37?
0: Creo que es...
2: ¿El genio Lucas o quién?
1: ¿Una reflexión?
0: No, hombre, verso de la Biblia, no marchen ustedes. Ay, les digo que luego... No puedo hablar algo sofisticado con usted porque no marchen, me tengo que bajar a su nivel. A su código postal me tengo que bajar.
2: Así me siento con el DJ, güey, es como imposible hablar de esto, güey.
1: Porque nada hay imposible para Dios.
0: Eso, sí, es una frase poderosa para recordar que cuando nosotros vamos y vemos algo imposible, Dios todavía puede abrir un camino... No importa tu circunstancia, donde estés ahorita parado.
4: Pues muy agradecido con toda la afición de lo que es Chivas, eso me lo llevo para siempre. Espero primero Dios algún día volver, es lo que yo quiero. Pues muy agradecido con toda la gente, todo el amor y el cariño que me dio. Es un objetivo que todavía tengo, sé que primero Dios en un futuro lo voy a hacer muy bien en Europa y regresaré a Chivas.
0: Uy, no, pues le deseamos que Dios lo bendiga, mi querido Hormiga.
1: ¿Cómo se va a rebajar?
0: ¿Por qué?
1: Rebajarse a las Chivas otra vez, no, hombre.
0: No, carnal, las Chivas es una de las instituciones más importantes, no nomás de México, sino de todo el mundo.
1: Pero va para Grecia.
0: Por favor,
1: Grecia,
0: señor.
1: Puede irse a equipos
0: más
1: grandes.
0: Estás totalmente equivocado.
1: No, hombre.
0: Estás orinando fuera del hoyo.
2: Ya se mió todo.
0: Ya la botella, Pirín.
1: Otra vez.
5: Ay, no. Escuchas el show.
0: Vamos a hacer la broma después de esto, ¿qué? Tú también. Después de esto aquí en el show, le vamos a hacer una broma a una señora hermosa. Quiere hacer una broma.
2: Sé que hablan, pero me da risa.
0: A su esposo, que el vato...
2: ¿Le va a los 49ers o quién le va?
0: No, le va a los Cowboys y él dice que nunca se pondría una playera de los 49ers.
1: Odia
0: a
1: otros equipos.
0: Del equipo de fútbol americano.
1: Sí.
0: Es como tú, DJ, nunca te pondrías una camisa del FAS.
1: Ni de las Chivas.
2: De las Chivas. Para cuando laves al carro. ¡Ey! ¿Tenemos boletos, cabezón?
0: Sí, correcto. Tenemos boletos, paisanos, para que vayan a ver a Eddie Márquez, esta gran cantante, paisanos, en la ciudad hermosa de Dallas, Texas. Precisamente va a estar en Dallas. 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Y también está.
2: En
0: viernes.
2: Phoenix.
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2: Sí.
0: Por favor, paisanos, llamen. ¿A qué número pueden llamar, Vigona?
2: No, que manden su número por Instagram, arroba el show de Piolín.
1: Oila, no quiere contestar.
0: No quiere trabajar esta morra. Manden su mensaje por Instagram, arroba el show de Piolín. Mientras que ella encuentra marido, ustedes encuentran boletos aquí para Eddie Márquez.
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0: Piolín, quiero hacer una broma a mi marido. ¡Quiero que se la coma toda!
1: ¡Ah, caray!
0: ¡Primero yo!
2: Mi reina, platícame, mija, ¿cuántos años llevas de casada viviendo un infierno?
3: ¡Épale!
1: ¡Ay, no! No vive contigo, güey. ¡Ay!
4: No. Llevamos ya 8 años.
0: ¡Ay! Oh. Está enamorada, está en luna de miel todavía. Espérate, sí, que llegue el noveno,
4: sí,
0: mija.
4: Todavía.
0: Te vas a arrepentir de lo que me dijiste ahorita.
1: Qué mal vibroso.
0: No, el matrimonio es bonito. Pero el del vecino.
4: Sí, muy bonito.
1: Es bonito cuando no es contigo.
3: Sí, sí. ¿Qué te pasa, Pelín?
2: Nunca has experimentado eso, hija. No puedes decir que no es bonito conmigo.
5: Pedazo de idiota.
2: Gracias. Ok, mi amor, entonces, ¿cuál es tu idea para hacer la broma a tu esposo?
4: Para mi suerte, bendito Dios, me casé con un cowboy fan.
3: Oh, y yo soy 49ers fan. Oh, es 49ers, sí. San Francisco.
4: Sí, señor. Okay. Entonces, siempre le he dicho que quiere ir a un juego. Y dice, oh, no, yo nunca te voy a acompañar a un juego de los 49ers. ¿Por qué? ¿No vas a apoyarlos? O sea, a gritar para ellos, nomás me vas a acompañar a mí. No, que no sé qué. So, este año, él cumplió 49 años. Y lo molestamos diciéndole que por todo un año va a estar de privilegiado de ser de 49er fan. Y quiero que si te ocurre algo mejor, pues está bien. Pero está pensando que le digas que porque es un 49er fan, va a tener el privilegio de recibir como camisetas, jerseys o algo en especial para él porque tiene 49.
3: Y le vamos a poner su apellido.
4: Hijo, su voltea está atrás de mí.
2: Ok.
4: Voy a bajar la voz.
2: Sí, yo soy el doctor. Yo soy el doctor, mi reina. Ok. ¿Por qué mejor no hacemos algo así? Algo así del doctor, mi amor.
4: O sea, ¿te ocurre algo mejor?
1: Está embarazada. Sí, que está embarazada.
2: Sí, o sea, ¿puedes embarazarte o ya no te puede embarazar él?
4: Yo no, ya no. Ya tenemos no una chiquita de 6 añitos. Y ella está mitad cowboy, mitad 49.
3: Está okay, bueno, eso los 49ers.
2: ¿Pero tú te operaste, mi amor? O sea, ¿te operaste para no tener hijos ya?
4: Sí, ya me operé.
2: ¿Entonces nomás tuviste uno?
4: No, lo que pasa es que es mi segundo matrimonio y tengo 2 más grandes con mi primer matrimonio. Y él también tiene otro hijo.
0: Tiene 2 bendiciones de 2 diferentes santos.
4: 3 bendiciones de 2 diferentes santos.
3: Oye, ¿qué tal?
0: Ahí está, que le está hablando el ex, que se quiere llevar a los niños con ella a Cancún.
3: A los 49ers me está mejor. ¿Qué tal que ella ganó un premio de un jersey de todo y le vamos a poner el apellido de él? Y él te va a decir, ¿qué clase de jersey es? O de los 49ers, y te va a enojar.
0: Ni sabes decir 49ers.
3: Pues no puedo.
0: No manches.
1: No speak English.
3: Tengo cirugía en la boca.
0: Ay, te lo vieron encerrado.
1: Ay, guácala.
5: Pedazo de idiota.
3: Sí, está mejor la de ella.
2: No, a mí me gusta más como algo así, como algo más real, porque ella supuestamente está hablando ahorita con el doctor, porque ella está trabajando con él ahorita. Entonces tiene que.
4: No, eso dije que le iba a decir que hablaba con el doctor por si venía. Pero ya se pasó, ya se fue a su oficina de regreso. No, olvídate del doctor, no te preocupes, no tengo que mentir.
3: Preguntémosle a la gente qué opina de tu idea.
0: ¡Cállese al público!
2: ¡No, espérate! Es que ustedes andan bien amargados hoy, manden sus ideas por Instagram, arroba @cholinchelis y su marido. Yo creo que eso. Verte, Cacha, no has dicho nada, hija. No has puesto ni siquiera la lengua.
1: Fue mi idea de decir que está embarazada, güey.
3: ¿Cómo va a estar embarazada si él sabe que no puede?
2: Se le pueden reventar las ligas.
4: Sí, no me la broma.
3: Ven, estamos alargando eso muchísimo, We don't have that much time, come on.
0: Es lo que te gusta, que te la alarguen.
2: Después de esto, ¿quién es Chablis?
3: Muy cierto, ¿eh?

0: Oigan, asegúrense de que cuando se casen, si su esposo no es de las Chivas, no se casen, mujeres hermosas, por favor. Porque una papuchona me mandó un mensaje por Instagram, @echoblin, que su esposo es, pero fiel a los Cowboys, ella es de los 49 de San Francisco. Y esos son los problemas que tienen, señores, que están yendo a consejería matrimonial todos los días.
1: ¡Sí!
0: ¿Lo viste ahí, Piolín? ¿No fuiste tú? Ah, cálmense. Eso es bueno, que vayan a consejería familiar de pareja, ¿no, Martín?
2: Okay. Toma.
0: Ok, señores y señoras, aquí nos arrancamos los pelos por tal de hacerlo reír en el show de Piolín, ¿ok?
3: Quiero pedir una disculpa en nombre de mi compañero.
0: Y con los dientes nos arrancamos los pelos.
4: Qué bueno que no tengo.
0: ¡Ah!
2: Foto.
0: Vamos a llamarle que tú lo escribiste un concurso donde va a tener la oportunidad de ganarse un paquete para ir a los 49ers de San Francisco y boletos, hotel, avión, y los va a conocer los jugadores, ¿ok?
5: Y la jersey con su
2: apellido.
5: Jugador favorito. Sí. Entonces, ¿qué hago?
2: Llévale el teléfono y dile, oye, me están hablando del concurso.
5: Híjole, me van a ganar los nervios.
0: No, hija, no, no, hija, no. Ponte seria, por favor.
2: Actúa.
0: Manos paro. Sí.
5: Ok, déjame decir. A ver si está en su oficina. Hey, did you get a call?
6: Yo.
5: I entered to the contest to get some tickets for 49ers, sí. But they wanted your information.
6: Hello.
0: Hola, Nicolás, ¿cómo estás?
6: Bien, bien.
0: Tenemos una sorpresa, tenemos un paquete para regalártelo para que vengas acá a conocer a los jugadores de los 49ers. ¿Desde dónde comenzó tu favoritismo por el equipo de nosotros?
6: ¿Cuándo comenzó el equipo de los 49ers?
0: Sí.
6: Pues de chavalón, desde que estaba Joe Montana ahí.
0: Te vamos a pagar un vuelo de avión, hospedaje y también los pases para que tengas la oportunidad de conocer a tu jugador favorito. ¿Quién es tu jugador favorito de los 49ers?
6: ¿De los 49ers? ¿El jugador favorito?
0: Correcto.
2: No sabe.
6: Pues el Purdy ahorita.
0: ¿Y por qué razón te gusta Purdy?
6: Pues como ha comenzado de chavalón, bien rápido subió. Y como le ha agarrado todo al fuego.
0: Muy bien, si pudieras ir a cenar con un jugador del 49ers de nuestro equipo, ¿dónde te gustaría ir a cenar con él?
6: ¿A dónde me gustaría ir a cenar con él?
0: Sí, en el área de San Francisco, obvio, porque no pueden viajar ellos, ¿no?
6: Ajá. ¿En la área de San Francisco?
0: Sí.
6: Pues no sé, yo no te puedo ir ahorita arriba de la cabeza, pero yo quisiera que como un lugar de que dé steaks o algo así.
0: Muy bien, ¿qué tipo de carne te gusta? ¿Término medio, wagyu o tamaja?
6: ¿De qué clase de carne me gusta?
0: Sí, correcto. ¿O esta carne?
4: Caray.
6: Pues steak nomás, así de res.
0: ¿Pero término medio o que me ha dicho por arriba, que me ha dicho por abajo?
6: No, medio está bien.
0: Muy bien.
6: Medium rare.
0: ¿Quién vendría contigo para esta gran sorpresa que tienes con los 49ers y tener la oportunidad de poder cenar con tu jugador favorito?
6: Con mi esposa.
0: Muy bien. ¿El nombre de tu
6: esposa? ¿No más puede ir una persona o...? Porque tengo una hija también, por eso pregunto.
0: ¿Qué edad tiene tu hija?
6: Tiene 6.
0: ¿6 años? Entonces, ¿tu hija necesita un boleto de avión o puede ir sentada en tus piernas?
6: No, un boleto de avión, porque se mueve mucho, está muy grandecía.
0: ¿O prefiere manejar?
6: ¿A manejar?
0: Sí, o sea, ¿qué es lo que usted prefiere, señor Nicolás?
6: No, un vuelo. Preguntarte una pregunta. ¿Estos boletos son para el juego que va a estar aquí en Dallas o...?
0: No, va a ser en San Francisco.
6: Yo estoy en Dallas.
0: Por eso te digo, o sea, tu esposa te inscribió y entonces te ganaste la oportunidad de agarrar un paquete familiar de familia donde puedes estar aquí con los jugadores de San Francisco y también las camisas con tu nombre, y quisiera saber si es Nicolás Aguirre Corrido o es Nicolás Aguirre Pausado.
6: No, mi nombre es Nicolás.
0: Te regalaríamos también las jerseys de los 49ers. ¿Qué nombre le quieres poner? ¿Tu primer nombre, tu segundo nombre o tu apodo?
6: Mi primer nombre.
0: ¿Cuál es tu primer nombre, Nicolás?
6: Nico.
0: Nico, wow, así se llama mi perro.
4: No, pues.
0: ¿Qué nombre le ponemos a Georgie de tu esposa?
6: Debbie. D-E-B-B-I-E.
0: Muy bien. Entonces, ¿para qué partido quieres venir a ver a tus favoritos, los 49ers?
6: Sí, pero ¿no es el que está aquí en Dallas? No. ¿El juego que está aquí en Dallas?
0: Es en la ciudad de San Francisco, te acabo de decir hace unos segundos, con 30 milésimas de segundo. ¿Estás sordo?
6: Sí, no, es que yo pensaba que era para el juego que está acá con Dallas y San Francisco.
0: Va a ser acá porque tenemos nosotros descuento de Senior Discount en el restaurante.
6: Ok.
0: Muy bien, entonces.
6: ¿Y qué juegos son los que tienen allá?
0: Tenemos fuego en los dientes, en los labios y también en el estadio. ¿Dónde quieres estar tú? ¿En qué fuego? Van a jugar contra los Chargers de Los Ángeles hoy. ¿Quieres venir hoy?
6: ¿Los Chargers de Los Ángeles cuándo?
0: Hoy. ¿Quieres venir hoy?
6: No se puede. No se puede, sí.
0: La carne que quieres, medio templado, ¿puedes utilizar tenedor tú o quieres palitos?
6: Dígame otra vez.
0: Que para la carne que quieres tú comer con Birdie, ¿te gustaría utilizar palitos o solamente quieres tenedor? ¿O con los dedos lo puedes cortar tú la carne para que sea carne deshebrada?
6: Bueno, ¿sabes qué? Ay, disculpe la molesta, pero no se va a poder por mi parte.
0: Nicolás, soy el Piolín de la radio, es una broma que te está haciendo tu esposa, te la comiste.
2: No quiero a los 49ers.
0: Te la comiste, Nicolás.
6: No, pues yo lo estoy haciendo por la esposa.
2: Los sacrificios,
6: ¿verdad? Estoy siguiendo la corriente por la esposa.
0: Te la comiste, papuchón. ¿Qué pasó, hija?
1: Bueno, es bien desconfiado.
0: Muy buena. ¿Te la comiste, papuchón?
1: Me está preguntando, dice, con la quieta.
2: Oye, dile si se va a poner la jersey de los 49ers.
0: Y él le va a los Cowboys.
6: Fíjate. No, me iba a poner la jersey de los 49ers, no.
0: ¡Ay, eres un vendepatrias, papuchón, no marches! ¡Iba a los Rams!
2: ¿Querías en la jersey que dijera Nico?
0: Sí, como mi perro.
1: Ya te la están haciendo.
6: No, pues se la iba a dar a la esposa para que se la ponga a ella.
0: ¡Ay, con tu nombre!
6: No, pues sí, ya me agarraron ahí.
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0: me mandaron un video por Instagram, arroba el Choplin.
1: No, por TikTok.
0: ¿Donde la mujer te encuera?
1: No, ese no, esos no, son para no, mí. No.
2: Asco.
1: Oila. No, hay una señora que publicó un video en TikTok que se fue viral y todo el mundo te está etiquetando. Y aquí tenemos el audio, pero como que estaba haciendo arroz frito, escuchen.
3: Ya no sé qué hacer. Yo necesito que alguien levante la voz, que alguien nos escuche. Estamos en la calle, estoy en la calle. Por favor, les pido, óiganme, escúchenme, hagan llegar esto al show de Piolín. Yo necesito que Piolín me escuche, que me escuche para que sepa la clase de atropellos que nos están haciendo. Somos mucha gente, no somos uno, somos muchos.
2: ¿Pero qué entonces pasó?
0: Me mandaron ese video por TikTok, el show de Piolín Paisanos.
1: Está en la calle, dice.
0: Y me estaban etiquetando, entonces quiero hablar con la señora hermosa Graciela. Gracias a toda la gente que me lo mandó por TikTok, el show de Piolín, ese video de la señora Graciela, que estaba suplicando que llegara a mis manos.
1: A tus oídos.
0: A mis manos, porque el TikTok lo agarro con las manos.
2: Pero entonces, lo escuchas con el oído.
0: Gracias. Graciela hermosa. Mamacita hermosa, ya llegó el video a mí, mi amor, ya te estoy hablando, hermosa, porque tú me estabas pidiendo que te hablara.
4: Sí, buenos días.
0: Buenas noches, buenas tardes.
4: Buenas tardes.
0: Dígame, mi reina hermosa, a ver, platíqueme, amor. ¿Cómo le hiciste para grabar el video, mi amor, y que me llegara a mis manos? ¿Cómo le hiciste, hermosa?
4: Pues lo grabé y lo subí a TikTok porque me siento muy mal y no tenía nada que hacer, tenía que hacer algo. Porque no soy yo nada más, somos mucha gente la que están desalojando de su propia casa. Y okay, nos están dejando automáticamente en la calle.
0: Entonces, ¿pagaste la renta, mi amor, o por qué te están desalojando?
4: Pagué la renta.
0: ¿Entonces por qué te van a desalojar?
4: Tengo video donde yo fui a echar mi renta al buzón, donde eché mis cheques. Y la eché el viernes a las 5 de la mañana y el sábado me llegó los papeles de corte para el martes. Y en la corte solamente lo único que dijeron que teníamos

0: Sí.
1: Mi reina, y dime, ¿cuántos miembros de familia están contigo?
0: Nada más tengo un hijo que está conmigo.
1: Okay. ¿Qué edad tiene tu hijo?
0: Mi hijo está ahorita, pues, no sé ni dónde está, la mera verdad, porque él me acaba de hablar anoche que no tenía dónde quedarse a dormir.
1: Mira, hermosa. ¿Y qué edad tiene tu hijo, hermosa?
0: Tiene 26 años, pero él vivía conmigo por un caso que pasó con su esposa.
2: Ah, está chiquito.
0: Porque él no tenía trabajo, pero él ya ahorita ya tiene trabajo, pero sale a las 2 de la mañana y él me contactó anoche y le dije, ¿dónde te vas a quedar a dormir? Me dijo, no sé, Emma, yo no sé dónde me voy a quedar. Wow. Pero no te preocupes, me dijo.
2: ¿Está Raúl, no? ¿Está solo ahí en Phoenix?
1: Vamos a llamarle a Raúl ahorita. Permíteme un segundito, mi amor, déjame llamarle. Entonces, si alguien está en Phoenix, Arizona, paisanos, que tengan ya sea pues un cuarto, ¿verdad?, para rentarle a la señora, pueden llamarle directamente al 623-521-8652.
2: Pero no entiendo cómo ella pagó su renta y la corrieron, no entiendo eso. ¿O cancelaste el cheque?
0: No cancelamos nada. Simplemente, sencillamente, yo eché ese cheque al buzón y yo lo eché el viernes a las 5 de la mañana y el sábado llegó la orden de corte de desalojo. Primero nos hicieron remodelar la traila, toda mi traila se ve nueva de afuera y creo que es lo que están pretendiendo ellas, que la gente se desespere, la mandan a corte, que nos quedemos en la calle, sí, y abandonar las propiedades. Y se han visto muchos casos que ellas han subastado las trailas por un precio muy bajito, desgraciadamente, okay, muy poquito, porque no es de ellos.
1: Bueno, mi amor, yo creo que vamos a enfocarnos, hermosa, ahorita, a buscar un lugar donde puedas tú rentar ahí en Phoenix, Arizona. Por favor, paisanos, si tienen un lugar, por favor, pueden llamarle directamente a la señora hermosa al 623-521-8652, 623-521-8652. La señora hermosa necesita dónde quedarse a dormir, sí, está dispuesta a pagar su renta. Entonces, dices que nuestro compañero Raúl, sí, vive en Phoenix, Arizona.
2: Sí, está solo ahorita, tal vez se puede dar ahí un... Perdón, ya me está llamando.
1: Ok, mija. ¿Te están llamando ahorita ya, mi amor, la gente? ¿Hermosa?
0: No, a mí no.
1: Al 623 pueden llamar al 521-8652. Pueden llamar directamente, paisanos. Ella se encuentra preocupada porque, pues, está rematando las trailers, o sea, alguna traila, ¿verdad? Que también pudieran, ya sea que la tengan nomás ahí, paisanos.
2: ¿Pero es una tranza que ellos hacen? ¿Te rentan la traila?
1: ¿Quién sabe? Pero cada quien ya ves hace sus cosas y pues ni modo que vayas contra lo que ellos hagan. Te están llamando, me están diciendo, mi amor. Me están diciendo que te están llamando.
2: Creo que es Raúl.
0: No han entrado ni una llamada.
1: Mi amor, me están mandando mensaje ahorita por Instagram, @Chulín, que te están hablando, hermosa. Y que no está contestando la llamada.
3: Pues, ¿cómo va a contestar si está aquí al aire, gente?
1: Pero suena, ¿no, mi amor? Sí. Suena, ¿no?
0: Sí, sí, suena.
1: Oh, ok, entonces están llamándote, mi amor.
2: Da el número más lento.
1: Entonces llamen al 623-521.
3: Dilo bien otra vez. Se te atoró la lengua.
1: Área 623-521-8652. Pueden llamarle directamente para ayudarle a esta hermosa mujer que necesita. Sí, le están llamando, paisanos. Le digo, gracias a Dios. Entonces, ¿por qué dices que Raúl puede ayudarle a la señora hermosa?
2: Porque está solo.
3: Y él es cristiano, aparte.
2: Sí, ya lo bautizaron.
0: ¿Quiere que conteste las llamadas?
1: Por favor, mija, porque si te están llamando, la gente está preguntando acá en el Instagram, @Choblin, que no está entrando la llamada, mi amor. Y me están diciendo que te están hablando, hermosa.
2: Por favor. ¿Y a dónde está viviendo ella ahorita?
1: ¿Quién está contigo ahí, mi amor? Hermosa, ya está contestando las llamadas.
2: Ah, niño.
3: Bueno.
1: Ok, entonces... Sí, hay que tener mucho cuidado, paisano, porque ahorita la gente, pues,
2: qué gacho,
1: hace tantas cosas, ¿verdad? Ahorita, pues, y como dicen.

0: por ahí.
1: Así
0: una señora me dijo, yo puedo hacer lo que quiera. Una vez me reclamaron, paisanos, la neta.
1: ¿Qué te dijo?
0: Porque hablé a un lugar de departamento donde la señora estaba siendo desalojada. Entonces, estaba aumentando el precio de la renta del apartamento.
1: Ajá.
0: De una radioescucha. Entonces, yo llamé para hablar con la manager y para buscar la manera de ayudarle, ¿verdad?, a la señora. Y me dijo, yo hago con mi negocio lo que a mí me parezca, usted no se tiene que meter.
2: Sí. Le dije, ¿pero
0: no estoy buscando la manera de yo buscar la manera de poder ayudarle económicamente, pagarle el mes de renta que le hace falta?
2: ¿Pero quién?
0: La señora del apartamento.
2: Te preguntó.
1: Wow, Cacha, esto es serio. Wow. Por eso se fue, Raúl.
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0: Oigan, ¿quién creen que viene, paisanos?
4: ¿Quién?
0: La comediante de los Chupitos, porque tenemos el segmento de Noti Risas.
4: ¡Chupitos!
0: Cosas actuales que están pasando en nuestra vida, loca.
2: Pensé que sé quién viene yo, Edwin, ahí viene.
0: Estaremos hablando, señores, de la hormiga que se va a Europa. Y de muchas.

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0: Bienvenidos a No Te Rizas. Tenemos a la Chupito, nuestra reportera enviada especial, que trae la información sobre una estatua de libertad. La hicieron con Doritos en Phoenix, Arizona.
1: ¿Qué?
2: Una señora en Phoenix, Arizona, hizo una estatua muy, muy grande, como de cuántos pies. Bueno, tan grande que no alcancé a contar los pies, pero sí, de verdad. Ahora sí que calzaba grande porque la hizo bastante grande. La estatua de la libertad, señores, como lo escucha, la estatua de la libertad, pero con Doritos hizo esa estatua de la libertad. Unos $1,500, es como un concurso, pero imagínate, con Doritos hizo la estatua, señoras y señores. Wow. Lo que no sabe, que la mayoría de los presentes, no faltó el mexicano, que ya sabes, llevó hasta su Valentina.
1: El tapatío.
2: Ahora sí que tres Doritos después.
0: Pero vamos ahora rápidamente, señores, con espectáculos. Tenemos aquí al hijo de Fabi Ruchis de El Salvador, que nos informa qué está pasando con mi compadre Luis R. Conríquez, que se iba a presentar. Este gran cantante.
1: Cancelan concierto a Luis R. Conríquez, pero él dice que no sabe por qué.
0: Acá, Nico, no sabe por qué.
3: Para toda mi gente de Fresnillo,
0: escuchemos.
3: Les pedimos una disculpa de parte de Luis R. y toda su gente. Habíamos hecho el CD, ya estaba aprobado, no había ningún corrido. Las autoridades estatales decidieron cancelar el evento por, no sé.
0: Sí, males. Bueno, eso, ese tema divide a muchas personas, ¿no? Porque hay gente que dice, claro, ¿sabes qué? Yo quiero que cante los corridos Luis R. Conríquez.
1: Sí.
2: No es justo, Piolín. Están quitando su fuente de trabajo a mi querido Conríquez. Ahora él canta corridos. O sea, ¿qué es lo que quieren que cante? Ni modo que cante la de en la feria de Cepillín. O sea, ¿no? Me encontré una basura. Ah, no, ¿verdad?
1: Una bazooka.
2: No sé, pero no deberían de quitar esas fuentes de trabajo. Carnal Conríquez, te recomiendo que en tu repertorio te avientes esa, no corridos, pero unas canciones así como la de abejita chiquitita, abejita chiquitita, abejita chiquitita. Estoy aquí.
0: Y hablando de deportes, la hormiga, el mejor jugador de la Chivas de Guadalajara, al Olimpia y a Grecia. ¿Ya? Y entonces la hormiga dice que a él no le importa el dinero. Escuchemos.
4: ¿Qué? A mí el dinero no es lo primordial para mí. Lo primordial para mí es lo futbolístico y este proyecto me gustó mucho. Es un gran equipo, es un gran club, el más grande de Grecia y que siempre compito por competencias europeas. Entonces quería tomar ese reto de estar algo importante para mi carrera.
0: Uy, hormiga, entonces, si no te importa el dinero, para que no te estorbe, déjalo para nosotros, que nos hace falta.
2: A nosotros sí nos importa todo. Que ya la hormiga se vaya a su hoyo, pues.
1: Sin dinero.
0: Oye, fíjate que el papá también dice que está triste porque los comentarios que he escuchado son negativos.
5: Comentarios que yo tendría que, o que te quisiéramos escuchar todos, es de que qué padre que se va para allá. Y no decir, va a Grecia, va tal. Algunos jugadores, no, yo no iría allá, pues porque a lo mejor no han venido por ti.
0: Correcto. Totalmente de acuerdo con el papá del hormigo. O sea, ¿quién no quiere ir a Europa, señores? O sea, ¿cuántas veces tú has ido a Europa, Chupitos, a presentarte allá?
2: Oh, bastante, sí. Por eso yo estoy con el papá de la hormiga, el señor hormigón. Yo estoy con él. Porque mucha gente envidiosa dice, ay, no, para que se va. En your face, para toda la gente envidiosa. Y si tiene comezón, que se rasque.
1: Oye, Piolín, explícale a la Chupita que es Europa, no Europa, Michoacán, ¿eh?
2: Entendí, sí, entendí, no porque tú seas... Bueno, mejor me digo porque... mejor me quedo calladita y
0: veo
2: más
0: bonita. No, tú suéltala, hija. Tú no tengas miedo, no tengas temor,
1: no,
0: mi reina.
1: No, me va a echar a ice.
2: Ahora resulta, ya te sentiste en la Michoacán, ahora sí. Ay, de seguro te encuentras en Las Vegas, ¿ah? Están reportándote en Las Vegas, yo. Y hasta de yo, no somos iguales, él está más prieto.
1: Préstame una feria.
2: Lo tienes prieto y hediondo.
1: ¡Y hambre!
0: Dile, no te va a prestar una feria, te va a prestar a mi marido para que te lo blanquee.
2: No, exacto, exacto. Te voy a dar el tip de las carnachas para que te lo blanquees.
0: A ver, ¿qué es lo que pasa, hija? Platícanos.
6: Oye, se está reportando que Andy Ruiz Jr. se bautizó.
1: Ah, sí. Sí. En su piscina.
0: Andy Ruiz, el boxeador que está casado con Nayeli, se bautizó.
6: No, no están casados, ¿o sí? Tienen una hija.
0: No, están casados, ¿verdad?
6: No sabía.
0: Chupitos, tú que te rozas con los grandes, ¿Andy Ruiz, el boxeador, ya se casó con Nayeli?
2: Mira, sí me rozo con los grandes porque todo grande rosa. Tú lo sabes. Pero no, no sé, no creo que nada más viven juntos, ¿no?
6: Sí, tiene una hija.
2: Hermosa, preciosa. Por cierto. Sí. Pero creo que sí, todavía no están casados. O sea, todavía no me invitan a la boda.
1: Ni te van a invitar.
2: Ay, pero si hola, tú ni vas a existir en esa lista.
1: ¿Pero en su piscina?
0: ¿Y qué tiene?
1: ¿Con cloro?
6: ¿Y puede ser donde tú quieras, ¿no?
0: Donde tú quieras te puedes bautizar siempre y cuando aceptes a Jesucristo como Salvador, DJ.
1: Ah, yo pensé que era en la iglesia.
0: Yo puedo traer aquí.
6: Sí, también.
0: Yo te puedo traer aquí el barril del chavo y te meto ahí y acéptalo.
6: Pero lo tapas para que no se salga ya.
0: Lo mataron.
2: No estés hablando del Andy. No estés hablando. Él se puede bautizar donde quiera. ¿Sí? Y si no, el Andy te va a bautizar, pero unos.
7: ¡Ja, ja, ja!

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0: la Chupitos.
1: Ya que se quede aquí mejor. Oh,
2: gracias, público conocedor.
3: Quiero mandar un saludo a mi doctor que me operó ayer de la circuncisión. Saludos, doctor.
2: Cálmate, cálmate.
1: Y así se nos amarra.
2: No me digas. Yo creo que no te fuiste a operar la circuncisión, fuiste a ponerte una extensión. Hubiera aprovechado a tu doctor y te hubiera operado la cara.
3: Qué gusto. Oye, haber tenido a la Chupito. Ya no va a estar con nosotros, señores, aquí en el show de Piolín.
1: Su último día.
2: No, no seas así. Aguanta para. No vas a empezar de sentidito, ¿eh? No vas a empezar de sentido. Aparte de feo sentido, no.
3: Tú sabes que tú puedes destrozarme lo que quieras.
2: Yo sé, porque tú ya me la destrozaste. Eso. Bueno, es que como hablaste de doctores, ¿qué hace un ginecólogo sordo?
3: ¿Qué hace un ginecólogo sordo? ¿Qué hace un ginecólogo sordo?
1: No sé.
3: ¿Qué hace?
2: Lee los labios.
1: ¿Prestas?
3: Que si le prestan los labios
2: y la boca también.
1: Ah, qué rico.
3: Oye, fíjate que yo trabajé en una funeraria. No sé si les he dicho eso.
4: No, nunca.
3: No, yo trabajé en una funeraria. Llega un cliente y me dice: oye, disculpe, quiero un cajón de muerto. Y le digo: con mucho gusto, está este de $750. Y dice: ¿y son buenos sus cajones? Le digo: buenísimo, ningún cliente se ha quejado. Écheme alcohol.
4: A ver, ¿es otra vez Casimiro?
2: Órale, que machistes, que afloje su chiste.
3: Oye, que machistes del Salvador.
1: Va, este una vez de que se topa a Piolín Sotelo con el papá de la Chupitos. Ajá. Y le dice: señor, ¿su hija la Chupitos es linda? Ay, sí, es lindísima. ¿Su hija la Chupitos es lisísima? Ay, sí, lisísima. Y le dice Piolín: ¿y su hija la Chupitos tiene buena reputación? Ay, sí,
2: Mira, cómo se te digo, él trae algo contra mí.
3: Sí, Chupitos. Pero no llores, Chupitos, aquí te queremos mucho, no llores, hija.
4: Queremos echar tu imagen, Chupitos.
2: Hasta Arjona me quiere, Yo preocupándome por mis canas y mi vientre, guango, y él ya quiere ser una de las cuatro décadas.
1: Vientre guango.
2: Pero adianto, es el caso, tú hablas por pura envidia. Sí. Le dice una paleta helada a otra paleta helada. Le dice: ay, ¿por qué seremos tan frías si siempre traemos el palito adentro?
1: Era la cárcel de Chupitos.
2: Haz de cuenta que le dijo a tu hermana.
3: Estamos con la Chupito, la comediante, aquí en el Choplin con los chistes. Fíjate, Chupitos, que ¿tú has leído algún libro, Chupitos?
2: Sí.
3: ¿Cuál libro has leído?
2: ¿Te me notas?
1: El Kama Sutra.
2: El libro vaquero.
3: Pues me regalaron el libro de 100 años de soledad. Pero no lo leí.
1: ¿Por qué?
3: Porque la soledad me deprime.
4: No puede. Chupitos, ¿tú sabes por qué a Piolín Sotelo le apodan el tamal?
2: ¿Por qué le apodan el tamal? ¿No sabes? Cacha, ¿por qué?
4: Porque trae el chile escondido.
2: ¡Lo mataron! La lima tiene dos cuernos y cuando corre se quita uno.
3: ¿Cuál animal tiene dos cuernos y cuando...?
1: El Piolín.
3: ¿Tu marido?
2: Pongan atención, no hablen porque tienen boca. Pongan atención. ¿Qué animal tiene dos cuernos y cuando corre se quita uno?
4: ¿Qué animal?
3: No, pues no sé cuál es el animal.
2: El toro.
3: ¿Por qué el toro?
2: Tiene dos cuernos. Ajá. Y cuando come, se quita uno. Me quedo ahí, me quito.
1: Como ella nos hizo una pregunta a nosotros, yo le tengo una pregunta a ella.
3: A ver, ¿cuál es?
1: Si el chupacabras chupa cabras, ¿qué chupa la Chupitos?
2: Ese ya lo dijiste. Ese ya lo dijiste.
3: La mataron. Dice, me estaba platicando los Chupitos que es bien sepsi, que ella siempre cuando pasa enfrente de los vatos de la construcción, ajá, todos los compas triunfadores de la construcción, carnal, que no, hombre, que la ven bien sensual a ella. Le digo, neta, Chupitos, dice, sí, Piori, nomás me vieran caminar y no marches. Todos los de la construcción botan la baba por mí. Le digo, sí, botan la baba porque cuando te ven, le hacen así, escupen.
2: Ya lo contaste.
3: ¿Cómo te podemos seguir en tus redes sociales, Chupitos?
2: @yo_la_chupitos. Esa es. Acuérdense que ya estoy verificada. Ya tengo mi palomita azul y también la rosa.
1: Saludos, Chupitos.
2: La viste. Ya trae algo contra mí.
3: Sí, la neta. Ay, Chupitos, hermosa. Estará con nosotros, señores. Aquí en el Chupitos. Más adelante, amigones. Toda la semana está con nosotros la Chupitos. Y además, recuerden, familia hermosa, que también ustedes pueden hacer bromas. Manden su número telefónico por Instagram @choplin.

En los últimos días del final del mundo, porque tanto terremoto, o sea, Venezuela, Colombia, Perú, México, no marches, California.

0: Oiga, paisanos, qué triste lo que está pasando, ¿verdad? Ahorita, ¿ustedes creen que es el final o son señales del final del mundo? Tanto terremoto. Dicen que en este año hemos recibido más terremotos que en ningún otro año.
1: Sí, correcto.
0: Tenemos el número de terremotos que hemos tenido. A ver, déjame buscarlo de volada.
1: Bueno, pasó uno en Venezuela, Colombia, uh-huh, y ahora Perú,
0: carnal, acaba
1: México,
0: de pasar.
1: Turquía, sí. Indonesia,
0: California,
1: Chile,
0: también tembló, carnal.
1: A California 3.4,
0: sí.
1: España.
0: Entonces, ¿ustedes piensan, paisanos, que ya estamos al final del mundo? ¿Creen que esas son señales?
1: Ay, ojalá, si no pago el carro.
0: De todo mundo lo pagas, carnal, yo lo pago.
1: Por eso.
0: Sí, pues que te ganas.
1: Bastante paro.
0: Sí, sí, sí. Estaremos en el final del mundo, estas son señales de tanto terremoto. ¿Cuántos terremotos hemos tenido? Más de 5, 6 terremotos, sí, aquí en este año.
1: Y guerras.
0: Y entonces, yo creo que mucha gente deberá estar, pues ya, la neta, reconciliándose con Dios, porque si no, nos va a ir a la fregada, paisanos. Sí, dice, Indonesia también, carnal. Indonesia, me está diciendo, sí. Martín, dice, sí. Pero en Indonesia. También hubo réplicas en España.
1: ¿Qué no lo dice también en la Biblia?
0: 7.3 en Chiapas también. Sí, sí, la Biblia dice. Dice el fin del mundo, científicamente, dice, hay posibilidad de que sí estemos en los finales del mundo.
1: En Mateo 24 dice guerras y peleas entre países, hambre y falta de comida aquí en el estudio. Terremotos grandes, enfermedades y plagas, falsos profetas, ahí están. Sí, ojalá ya que se acabe esto.
0: ¿Cuáles son los falsos profetas? ¿Qué has visto?
1: Todos esos pastores que andan diciendo que son profetas. La mujer esta, no sé de dónde es, de Europa, no, de Colombia, no sé dónde es esa mujer que está toda operada.
0: No estás hablando así de Ninel
1: Conde. No, hay una señora que dice de que le tienen que dar su dinero a ella porque es una profeta.
0: Dice, ¿tantos terremotos son simplemente actividad normal de la Tierra o estamos viviendo señales de lo que habla la Biblia?
1: No, y ahora que van a poder vivir los pordioseros, los homeless, en los parques.
0: Oh, sí, hubo una votación también donde van a permitirle que ahora regresen otra vez las casitas de las personas que no tienen hogar a los parques.
1: Imagínate las familias que llevan a los niños a jugar al parque. Uh-huh. Ahora se van a tener que preocupar que hayan jeringas y drogas ahí. Muy mal.
0: Pero eso no pasaba antes, carnal, la neta. No, yo no sé qué fregado está pasándonos en el mundo que...
1: Las pastillas.
0: Nos estamos siendo más inhumanos. Ya ves una tragedia, ya no te toques el corazón por ayudarle. Lo ves como que, otra más. Y no está bien eso, la neta. Paisanos, tenemos que tener mucho cuidado con ese tipo de cosas.
1: Dice Daniel, creo que despertamos a Godzilla, por eso está temblando. Este vato.
0: ¿Pero qué crees que está pasando entonces, carnal?
1: No sé.
0: Yo, Piolín, sí creo que estamos viendo los finales del mundo, ya.
1: Pues dice que estamos viviendo en el anillo de fuego. No, hombre, que estamos viviendo en el anillo de fuego. Así que si tiembla en Guatemala, después va a temblar en El
0: Pero
1: Salvador.
0: ¿Cuál es el anillo de fuego para los que no fuimos a escuela privada como tú?
1: Yo no fui a escuela privada.
0: Para los que fuimos a la escuela pública, ¿verdad?
1: En todo alrededor de el océano.
0: Sí.
1: Ahí es el anillo de fuego. Y normalmente ahí es donde ha temblado. En Colombia está en el anillo de fuego. Venezuela está en el anillo de fuego. El Salvador, Guatemala. Todos estamos en el anillo del fuego.
0: ¿Qué viene siendo, el Atlántico, el Océano Pacífico o el Océano de Otrón?
1: Ya no se sabe, le cambiaron el nombre.
0: Ya el Golfo de México ya no existe, ¿no? Es el Golfo de Estados Unidos.
2: Está pasando que están sacando mucho petróleo. Eso es lo que está pasando. ¿Es? Están moviendo todo por debajo. ¿Cómo no quieren que tiemble? Entonces, están sacando todo.
1: Pues sí.
0: Es cierto, porque yo he visto al DJ que se anda sacando todo el petróleo y hasta el lodo cuando se rasca el asterisco.
1: No, en Texas antes no temblaba. Ahora tiembla, ¿por qué? Porque Texas tiene una mega reserva de petróleo donde hacen el fracking, que es que inyectan químicos a la tierra, sí, para partirla y sacarle el petróleo.
0: Porque antes, carnal, siempre pasaba de que nomás temblaba acá por California, sí, por México, ¿verdad? Sí. Pero en Florida no tiembla, ni ni en Phoenix, Arizona, ¿no?
1: No.
0: En Phoenix, Arizona, lluvia y tierra bien gacho, pero en Utah también ha temblado, ¿no?
1: Sí, también.
0: También ha temblado y nunca temblaba antes.
1: En Phoenix es que hay un tifón en Phoenix.
0: Sí, entonces tienen que tener cuidado, paisanos, porque la neta, ¿qué estará pasando? Manden sus comentarios por Instagram, @ Choplin con su voz. estaremos viendo ya y viviendo las señales del fin del mundo? ¿Creen ustedes que es lo que se pasa? Porque no puedes decir, ay, siempre han dicho lo mismo. No, ahorita ya está pasando mucho más terremotos que antes, la neta.
1: Antes temblaba tal vez 2, 3, 4 veces al año, ahora no. Ahora por todo el mundo está temblando, todos los días hay algo nuevo.
0: No, por eso hay que tener cuidado, pues ya no sé, la neta, porque si no nos va a llevar la fregada y no vamos a estar aquí para contarlo.
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0: entrevistas en inmigración cuando te va a arreglar tu novia o tu novio los papeles?
1: No.
0: ¿Saben qué pregunta les hacen?
1: No. No.
0: Pues ahora vamos a aprender con la abogada de inmigración Leticia, la ley defensora. 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
2: Buen tema, porque da miedo. ¿Qué te van a preguntar?
0: No, y ¿sabes que toda la gente se quiere poner a casarse para arreglar papeles más pronto, carnal?
2: ¡Achú!
0: Y no, espérate, no, momento, no.
1: Y luego no va a ser como Piolín, que le dicen, ay, pues cada cuánto le pone. Y Piolín va a decir, no, pues todos los días. Y la verdad, no.
2: Hey, mentiroso.
0: ¿Qué? Pues sí le pongo ganas al show todos los días.
1: Ay, hablando con tu esposa, güey.
0: Entonces, mira, un día estos voy a conectar una cámara, cacha, para que veas.
1: ¿O qué te pregunto, no, como cuándo fue la última vez que te bañaste juntos?
0: ¡Video!
1: ¿Qué te preguntan? No sé.
0: ¿Qué te preguntan, abogada?
3: Bueno, depende. Cada caso es diferente. Nunca me ha tocado una entrevista donde veo que puedan hacer las mismas preguntas, pero lo que sí he notado es que es basado en la evidencia que mandan al inicio. So, si, por ejemplo, ya tienen más de 3 años de casados, tienen hijos juntos, pueden mandar mucha evidencia de que están viviendo en la misma dirección, entonces el oficial no hace tantas preguntas. Pueden hacerte preguntas como ¿dónde trabaja tu esposo? ¿A qué hora se va cada día a trabajar? Pero cuando hay falta de evidencia al inicio, si por ejemplo solamente mandaron muchas fotos, tal vez hay una diferencia grande en edades o vienen de culturas diferentes, ahí es donde los oficiales pueden estar más sospechosos. Sí te pueden preguntar qué medicina toma tu esposa, a qué hora se va a dormir, qué hicieron la semana pasada, cuándo fueron a un viaje la última vez juntos. Te pueden preguntar hasta quién son las personas en las fotos, y también si se están como están nerviosos o el oficial tal vez ve como que no es una relación genuina, te pueden separar. Y ahí también te hacen preguntas igual. Si por, te pueden preguntar, a ver, ¿qué es lo que cenó tu esposa anoche? Y le van a hacer al esposo la misma pregunta. Si contestan algo diferente, entonces pues el oficial va a estar muy sospechoso. Si llegan al nivel donde hay respuestas muy diferentes, entonces hasta pueden mandar los oficiales a tu casa a revisar que en realidad estén viviendo juntos. Hablar con tus vecinos, hablar con las personas en tu trabajo para ver si en realidad estás casado. Pero por eso les digo, tengan un abogado, porque el abogado se asegura de mandar mucha evidencia al inicio para que la entrevista no sea tan pesada.
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2: ¿Qué te dijo el amigo?
0: Un amigo me dijo que a él le preguntaron en inmigración cuando ella, la esposa o la novia, le preguntaron.
2: ¿Qué posición la pone?
0: No, ¿de qué lado? ¿De qué lado duerme de la cama?
2: ¿Neta?
0: Sí, carnal. Y yo dije, ¿qué? No manches. Si a mí no me preguntan, no sé, porque yo duermo en el otro cuarto.
1: Ya dijo que te vas a reprobar, güey.
0: Entonces, ¿esas preguntas te hacen, abogada?
3: Sí, es totalmente verdad. Te pueden preguntar en qué lado de la cama duerme tu esposa, que cuál es el color del baño, cuáles son el color de las cobijas, de las sábanas. Te pueden hacer preguntas de hasta a veces de la intimidad para ver si conoces.
0: ¿Cómo cuál es la intimidad, abogada?
3: ¿Mande?
0: ¿Cómo cuál es la intimidad te pueden hacer cuando estás haciendo?
2: ¿Cuánto dura?

0: la prueba.
1: No, digo, tal vez como tiene algún lunar en una parte donde no está muy visible, o tiene algún tatuaje.
2: A Piolín le preguntaron cuánto dura la intimidad y él dijo 30 minutos y salió la campana.
0: El Piolín detector de mentiras salió.
3: No, entonces ya perdió Piolín porque no tiene intimidad, güey.
0: Pero también, ¿uno cómo va a saber si tiene un lunar si uno lo hace con la luz apagada?
2: Cuando amas a alguien tienes que saber todos sus rincones.
3: Cálmalo tú, poeta.
0: 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Abogado, wow. Porque mi amigo mide como 5 pies y la novia o esposa americana mide como 7 pies.
2: Y sí, es basquetbolista la muchacha. Oh,
0: wow. Entonces, ahí había mucha diferencia tanto de estatura. En serio, es en serio. De veras. Y nosotros hasta decíamos, ¿cómo es que lo agarró no tan pequeñito? Pero bueno, cada quien.
1: No, ¿verdad?
3: Así tu esposa, güey.
2: Escuchemos cómo salta el amigo de Piolín.
3: A besarla. ¡El número, hombre!
0: 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Abogada, te agradezco mucho por siempre estar ayudando a nuestra comunidad.
1: Gracias, un placer, gracias.
2: Neta, ¿pero cuánto duras en la cama, Piolín?
0: ¿Para subirme? Sea el banquito de volada.

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0: las encuestas, machino.
1: Muy bien, bueno, oye, tenemos llamadas, ¿no? Antes de ir con las encuestas.
0: ¿Cómo que llamadas?
1: Bueno, claro, tenemos llamadas. Aquí tenemos a Mari. Mari, ¿cómo estás? Buenas tardes, Mari.
2: Hola, buenas tardes.
1: Buenas tardes, Mari.
2: ¿Cómo tus paisanas de acá de Tepatitlán?
1: ¿Escucharon eso?
3: Sí, Choco.
1: Escuché como Los Ángeles hablando y me dicen que es de Tepatitlán, no. Jalisco.
2: Ay,
1: ¡wow!
2: Sí, Lagos Moreno, Jalisco.
0: ¡Ándale!
2: Ya te escuchamos.
3: Lagos Moreno, Jalisco.
1: Lagos Moreno de... Oye, está...
2: Ajá, de Tepatitlán.
1: ¿Y dónde vives ahorita?
2: ¿Aquí en Tepa?
1: O sea, ¿me estás llamando de México?
2: Sí, de México.
1: Qué padre, oye, pues se escucha a la gente fina, ¿no? Nada más a la verdad.
2: Estamos hablando de la bodega del tornillo.
0: Oye, nomás, Choco, que están hablando desde el tornillo, dice.
1: ¿Cuál
2: desde la bodega del tornillo.
3: La bodega del
2: tornillo. Así se llama el negocio.
1: Muy bien, ¿a qué se dedican ahí?
3: A vender quesadillas, Choco.
2: Vendemos tornillos.
3: No más.
2: Venden tornillos y tamales.
1: Tornillos y tamales, para si usted tiene buen diente, no, le dan no, tamales de no. Tornillo.
2: Nada más tornillos.
3: Choco, no te veas. Venga,
1: tornillos, muy bien. ¿Y cuánto tiempo con el negocio?
2: Tenemos como 10 años con el negocio.
1: Muy bien, a ver, me necesito 1, 2, 3, 4.
4: ¿Y eso?
1: Ustedes necesitan un tornillo, estúpidos.
2: Los mandamos hasta allá.
1: Claro, ahí son los buenos. Oye, bueno, ¿y para quién quieres mandar saludos?
2: Para Carlos Hernández, de su sobrina Yuli.
0: ¿Quién es Carlos Hernández?
2: Compañera de aquí de la... Es el tío de Yuli, y él sí nos escucha allá en Estados Unidos. Ah, todos los días nos escucha.
0: ¡Qué chido! ¿Ustedes tienen... ¿es ahí? ¿O no? ¿Ustedes tienen un...
2: Sí, nosotros aquí en Tepatitlán.
0: La tienda es como de dos pisos, así, azulita.
2: Sí, azulita de dos pisos.
0: Donde dice tornillos y birlos, y en otro lado dice mayoreo y menudeo.
3: ¿Conoces ahí, güey?
2: Y si se asoman, vamos a sacar la mano.
1: A ver, Erasno, ¿estás viendo eso ahorita?
0: Choco, tenemos nuestros drones. Ahí arriba dice la bodega del tornillo y luego tienen tienen cuatro estacionamientos. Bueno, son cinco estacionamientos pintados de amarillo en lugar de blanco.
3: ¡Ah, perro!
2: Sí, hay dinero.
1: ¿Esto es en serio?
2: Cuando ocupan un tornillo, aquí vendemos.
0: Ahí está chido. Y ahí al otro lado se pasaron de lanza, las bardas están muy altas también.
1: Bueno,
2: No, otro lado se venden comida.
0: Venden comida, ven, se pasan de lanza con la comida. Oye, ¿cuál rolita quieres?
2: Una de Vicente Fernández.
0: ¿Cuál, el tapatío o cuál? Un millón de primaveras.
2: También esa.
0: Solo faltan un millón de primaveras.
3: Pues que la tienda Don Chente, ¿no?
0: Ah, que la tienda Don Chente.
2: Sí, aquí nosotros nos escuchamos.
0: Espérate.
3: No, mira, espérate.
0: Acá tenemos a Don Vicente Fernández que te va a atender ahorita, ya que tenemos una llamada desde México pidiendo saludos y una rola, y dice así, Don Chente.
5: Hola, ¿qué tal, amigos? Les saluda su amigo Vicente Fernández. Quiero agradecer a todos los que venden tornillos. Porque sin ustedes, pues no hubiera tornillos. Gracias a que ustedes venden tornillos, los birros, las tuercas, tienen algo que hacer. Porque si no existiera la tuerca...
2: No tuviéramos trabajo.
5: ¿Para qué sirviera el tornillo y no tuvieran trabajo? Te voy a...
2: Exactamente.
5: El tornillo, el clavo le dijo al tornillo... Le dijo, te voy a dejar porque le das muchas vueltas a todo.
3: Esa madre.
5: Y bueno, ya que te tengo en la línea, muchacha, quiero que vayas allá al rancho de los Tres Potrillos a darle una vuelta a Cuquita. No vaya a ser que se ande portando mal.
2: Cuquita ya tiene novio, oiga. Cuquita ya tiene novio, Don Chente.
5: Eso fue un chisme. Es un amigo de nosotros.
2: Yo la vi.
0: Don Chente, ya le están ganando el mandado, Don Chente, ni modo. Ya qué más va a hacer.
2: Ya no, la descuidó y ella se consiguió otro.
3: O sea, es en serio.
2: Como no le mandó chocolate, ella se consiguió otro.
3: No.
5: A ver, muchacha, ¿cómo que la descuidó? ¿Que no sabes que cuando uno se muere, ya no puede estar ahí cerquita?
2: O sea, la hubiera llevado.
1: ¡Ah! No, ¡oh, my God! carnal, se la hubieras llevado.
3: es muy buena respuesta. ¿Y cómo va a contestar eso, don Chente?
5: Bueno, te voy a cantar esta canción a Cuquita. Y se la quiero cantar y se la voy a dedicar, porque ya me enteré que mi amiga de Tepa me trajo el chisme y Cuquita me está haciendo...
2: De
5: chivo de tamales, y todos los de Tepa saben. Cuquita, te voy a cantar esta canción. Esta canción la quiero cantar para acordarme de las fiestas de octubre que ya vienen de Guadalajara. Y dice así. Ahí te va, Cuquita. Me acabo de enterar, gracias a la bodega del tornillo, que andas haciendo de las tuyas. Saludos a mi hijo Alejandro, mi hijo favorito.
3: Hoy no más.
4: Por darle rienda suelta.

cerrar las puertas del rancho. ¿Por qué mi hijo Chente Junior está ocupado? Otro se metió a ver a Coquita.

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1: Ya no puedo cantar. Ya no puedo cantar porque siento algo aquí en mi pecho.
2: Te va a destartalar, don Chente. No se pegue tan fuerte.
1: Ya no está don Chente para andarse pegando como antes.
2: No, ya no. Ya, tranquilo.
1: Me acuerdo que una vez cuando yo estaba en escuela. Me acuerdo que dije, maestra, ¿en qué se parece un avión y un huevo y un tornillo? Y me dijo la maestra, ¿qué qué? Y yo le volví a decir a la maestra, oiga, maestra. Y me dijo mi maestra, dime, Chentito. Y yo le dije, Chentito. Me dijo, no, que me digas qué es lo que quieres. Y yo vi a mi maestra y le dije, no quiero otro, no quiero oro ni quiero plata. Y me dijo, mira, Chentito, nomás porque presiento que de grande vas a ser famoso, no te pego con la regla. Pero, ¿qué me dijiste? Y yo le dije, mire, maestra, ¿en qué se parece un huevo, un avión y un tornillo? Y me dijo, mira, Chentito, no sé en qué se parece un avión, un huevo y un tornillo. Y le dije, en que el avión y el huevo se estrellan. Y dijo, ¿y el tornillo? Le dije,
3: oh my god, no. Eso es una estupidez, no, íbamos muy bien. No le ríen esas estupideces, Erasno, por favor.
2: Está chistoso.
3: No, y hasta se fue la chica de Tepa.
1: Pues que vaya.
2: No, tranquilo.
3: Ya.
1: No les gustó como canté, don Chento, ¿qué?
2: No, sí está chido, güey.
1: Es que ya se viene muy pronto, señores. Se viene Cantando por Cantar, donde voy a ser el ganador. Así como el Garbanzo se veía que iba a ser el ganador en la Casa de los Babosos, pues ya sabes. Imagínate cómo cantaría don Chento en la rola, la de ¿y cómo es él?
2: Ah, eso está raro.
0: Se enamoró de...
2: A ver, venga de ahí.
0: Mirándote a los ojos, juraré que tienes algo nuevo que contarme. Empieza ya, mujer, no tengas miedo.

0: él. ¿En qué lugar se enamoró de ti? ¿De dónde es? Para partirle toda su madre.
1: Así nomás.
2: No, bravo, don Chente.
3: Oye, señores, pues bueno, ya empezamos el show. Vamos a darle duro y macizo. Saludos a toda la banda que está escuchando. Ya menos seguido para cotorrear con ustedes. No importa dónde estén, en Tepa, en Ciudad de México, en pues todos los lugares donde nos escuchamos en México, Guadalajara, pues Jalisco, estamos en Colima, estamos en Veracruz, Choco, Estado de México, Morelos, acá en Puerto Peñasco, a través de La Bestia Grupera. También en el Valle de México. ¿Dónde más, Garbanzo?
4: Estamos también en el... en el... aquí. En el...
3: Tú eres la persona perfecta que uno necesita para cuando uno se traba, güey. Tú siempre nos...
4: Es que ya dijiste todos, güey. Ya dijiste todos.
3: No, güey, son 10. Bueno, y aquí en Estados Unidos, y a tan lado que nos oye en el podcast, los quiero.
4: Estúpidos. Los amo y los
3: deseo. Y quiero decirle que a toda la gente que la quiero y la amo, catemes farasis.

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0: Todo es posible, ¿verdad, Garbanzo?
1: Todo es posible, claro que sí. Hasta comerse un poste.
0: Así dicen los influencers con positivismo tóxico. No, no todo es posible, Brody. No todo es posible, lamentablemente. O afortunadamente, ¿verdad? Porque imagínate, Brody, que digas todo es posible, que me voy a robar un banco, ¿no? Y entonces, pues vas y lo robas, ¿no? ¿Cuál es el problema? Todo es posible. Además, Brody, vas a salir en un año, güey. Ten fe, yo te lo digo, todo es posible, ¿no? Vamos con ese positivismo y dirían ustedes, no, Doggy, es que nosotros estamos hablando de que todo es posible para esto. El pedo es de que es como cuando tú te metes a la Ouija, güey, ya llamaron al diablo y te viene por los dos lados.
1: No, más.
0: Aquí es, ¿todo es posible? Pues todo es posible. El problema es que nos queremos como colgar de ciertas palabritas o frases que nos van cuadrando como para nosotros psicológicamente empujarnos. Para mí, sinceramente, es un positivismo tóxico. ¿Es bueno, es malo? Como lo quieran ver. Para mí es malo, porque el día de hoy tenemos una entrevista con un chavo que ya lo hemos entrevistado y vamos a decir, no ha despegado, que ojalá despegue pronto, y se me vino a la mente. Y esto le estoy dando vuelta para aterrizar en lo que yo hablo, que son las parejas, porque ya vi este brody. Ya, dígame, ¿qué tiene que ver con las...? Para que así entiendan. El rollo es de que, imagínate, Brody, que un Brody quiere ser cantante como él o futbolista. Y de plano, pues nomás no, y nomás no, y nomás no, y nomás no. Pero le han dicho que todo es posible. ¿Cuándo es de verdad decir hasta aquí? ¿Y cuándo de verdad es decir, güey, todo es posible? ¿Por qué pararíamos si todo es posible, no? O sea, ¿por qué tú, Doggy, quién es para decirle a él que ya estuvo? ¿Verdad? Entonces, ustedes tienen un primo, un tío que juega muy bien ahí en el barrio el domingo y tiene 30 años, díganle que todavía puede ser profesional, él sueña con serlo. ¿Es posible o no?
1: No, está complicado.
0: ¿Ya lo vieron? Se les hace difícil decirle que no, porque ella siente que tiene un compromiso con la gente, son unos que da bien con el hermano decir, no, ¿quién somos nosotros?
1: Pero Bocinha tenía 41 años.
0: ¿Tenía o tiene?
1: Bueno, tiene 41 y aún así.
0: Háblame del caso de Bocinha.
1: Bueno, pues una persona que trabajaba en la construcción y todo ese rollo, y al final pues pudo ser parte de la selección de Cabo Verde y ahora está en
0: ¿por
1: el
0: qué?
1: Colo.
2: Porque le dijeron que él puede.
0: Pero no había porteros, ¿o sí?
1: Claro que había más que él, sí, había.
0: Pero
1: tal vez no de los, mejores, él era el mejor.
0: Claro, o sea,
1: lo demostró.
0: O sea, de los de que había, él era el que había.
1: Claro, pero es que aquí...
0: Si Bocinha, por ejemplo, jugara en otro lado, por ejemplo, en México ya lo hubieran matado, ¿no? Bocinha, ¿cuántos años? ¿Cómo es posible? Entonces, tenemos que ver nuestra realidad. Es que bueno que mencionas a Bocinha. Mi pregunta es, ¿basado en lo que ustedes tienen alrededor, todo es posible?
2: Yo digo que sí.
0: Okay. Y ahorita voy con lo de las mujeres, ¿eh? Porque

0: Muy bien, más adelante vamos a recibir por ahí algunas llamadas. Vamos a hablar sobre el tema del día de ayer del mandilonismo. Creo que a algunos les...
1: levantó polvo eso, ¿eh?
0: Les caló. Sí, aquí hablar de mamás solteras, de mandilones. Pero como ayer hablé de una manera diferente de los mandilones, pues sí, que lo vayan al podcast. Se llama El Maestro Doggy y el podcast es gratis. Si alguien les está cobrando por algo así, bueno, qué bueno que tienen lana de sobra. El ser muy positivo, Garbanzo, es bueno, pero también hay que tener límites. Y este positivismo tóxico del que yo hablo es aquello que ellos no tienen límites. Y decíamos que vamos a hablar hoy con un chavo y que... o cada quien a lo que se dedique, ¿no?
1: Sí, pero me llamaba la atención lo que dijo, que no todo es posible.
0: No todo es. ¿Tú crees que sí?
1: Por ejemplo, comerse un poste sí es posible.
0: Ok.
1: Te vas a tardar un chorro, pero sí es posible.
0: ¿Comerse un postre?
1: Sí, un poste.
0: Ah, un poste.
1: Sí.
0: Okay. ¿De qué? ¿De luz? ¿De cemento? Sí,
1: de cemento, de madera, lo que se quiera.
0: ¿Le raspas poquito? Sí, ¿Y cuánto tiempo?
1: A un chorro de años.
0: No.
1: Un chorro de años. Pero mira, lo que Luis, el poste. Bocinha, un jugador que estaba a una edad de adulta, y aquí todos lo han dicho, ya una persona después de 20 años ya no puede ser profesional. Ese güey sí, llegó un mundial. Erasmo, de hecho, pudiera llegar a un mundial si se va a ser ciudadano de un país así como Cabo Verde o Tongo, o esos países, ahora que vienen más, puede ser que entre y que cumpla su sueño. Ahora, usted eso...
0: Eres cruel, Brody.
1: No, ¿por qué?
0: Es que está fácil, ¿no? Decirles a esta raza...
1: No, pero es que sí pasó.
0: No, Brody. Bueno, él es de Cabo Verde. Él no se tuvo que nacionalizarse de ahí.
1: Ok, entonces, ya que todo el mundo deje de soñar.
0: ¿Está hablando con una mujer? ¿Ya vieron aquí enfrente?
1: Es una pregunta. ¿Sabe que ya estoy harto de que sea usted un maldito absolutista?
0: Óilo.
1: Usted es un absolutista.
0: Con todo. Estoy harto. O dejas de soñar.
1: Es el tipo de reyes.
0: Yo soy
1: de
0: la super... eres una vieja.
1: Usted es el tipo de reyes que solo va a aceptar lo que usted dice y no importan las reglas que hay en el reinado, solo lo que dice el rey absolutista, pasándose por los genges, las leyes y directrices que tiene que haber en un pueblo. ¿Qué clase de maestro hace eso? ¿Qué clase de clase está impartiendo?
0: Niños, vengan por su mamá. Sánquenla al parque un ratito.
1: A burlarse.
0: Llévense al IHOP. Ya recibes tus descuentos en IHOP, ¿no?
1: Sí, y usted también. Usted recibe este descuento.
0: Irene. A ver, deja ver. ¿A qué edad recibes descuentos en IHOP?
1: A burlarse. O sea, como no tuvo una respuesta... A burlarse.
0: Ah, ya, Garbanzo, ya. De los 55 para adelante.
1: Mire.
0: Oye, y también usted... si yo voy contigo, ¿me dan descuento o nada más a ti?
1: Sí, le van a dar un descuento.
0: No nada más ser... Y eres una señora agresiva, ¿no? O sea, aparte de todo.
1: O sea, ¿usted sabe qué? ¿Por qué no le dan un diploma en el ofendedor profesional?
0: No, lo ocupo.
1: No, pues de aquí le den... Ah, pues tiene sus medallas. Cuélguese 6.
0: Con 7, que
1: se... Está bien el peras, el puro... Uh-huh.
0: Bueno, hey, hijo, llévate a tu mamá, necesita.
1: Suéltame,
0: mamá. Llévesela, llévesela. ¿Ya vieron?
1: Pero no pudo contestar, ¿no?
0: No voy a contestar. ¿Cómo va a poner tu nivel?
1: Gente, ahí escucharon a...
0: Garbanzo, tú nada más tienes...
1: El absolutista.
0: Una definición, tú eres un tarado.
1: Ah, y usted es un estúpido.
0: Nos vemos, señores.
1: Déjenle sus medallas.
0: ¿Para qué lo tengo aquí? Y después digo, está bien, para que vean qué menso.

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0: Señoras y señores, este es el show más chido. Ya tenemos acá el ranchero, chiquillo, ranchero.
1: ¡Ah, caray!
0: ¡Hola, amiguitos! ¡Hola, amiguitos! ¿Cómo anda, pues, amiguitos? ¡Hola, tú, garbanzo! ¿Qué mendigas tranzas traes ahí?
1: ¿Y esas ramillas que traen la mano qué?
0: Aquí les traigo unas, esto se llama, ¿cuál ramilla? Les traje cilantro de ahí del Phil.
1: ¿Cilantro?
0: Cilantro, les traje ahí del Phil, que un amigo que trabaja en el Phil, me dio cilantro, me dio una caja, dijo, ahí llévales aquellos ahí.
1: Huele rico, ranchero chido, huele a puesto.
2: Oye, ranchero chido, buenas tardes.
0: Ahora tú, Chocolata, fíjate que cuando yo venía las primeras veces que te vi a ti me daba como nervios. Y ya ahorita que te veo ya como que ya estoy perdiendo los nervios porque siento que la gente rica se ve como que le brilla la cara, como que están como quién sabe cómo.
2: Ok, como que estamos como quién sabe cómo.
0: Como que están bien quién sabe cómo, ya uno ya va agarrando confiancilla. Tú, Garbanzo, el de Catepec, el que le gustan las bicicletas sin asiento.
1: No, eso es mentira, no se
3: crea. No, sí es verdad, sí es verdad.
1: A ver, muéstrame la bicicleta tú, maldito.
0: Mira, te voy a enseñar la bicicleta, ¿verdad?
1: Ey.
0: Eso ya me había preguntado, Garbanzo, ¿no se acuerda el otro día?
2: ¿Le preguntó eso?
0: A ver, ranchero chido, andas diciendo que yo siempre ando en la bicicleta y que no tiene asiento. Demuéstramelo. Y que le digo, ¿cómo eres menso? ¿Cómo te lo voy a demostrar si no lo tienes?
3: Se lo bailó.
0: Se llama Leo.
1: ¿Qué está haciendo aquí, ranchero chido? Deje de andar divulgando.
0: Primero
1: pláticas.
0: Que les quería traer ese cilantro.
1: Manojo.
0: Ese manojo de cilantro que era. Hey. Quería decirles que venía pensando tu Chocolata, la de la radio de Catepec. Que no, tú eres de ¡Espérate!
2: No me hable así como si fuera animal.
1: La radio de Catepec.
0: Tú de Tepatitlán de los Altos, allí donde está la iglesia grandota, allí en el mero centro del Señor de la Misericordia.
2: ¿Y usted cómo sabe que hay una iglesia grande que es el santuario al Señor de la Misericordia?
1: Bueno.
0: Porque uno andaba, pues antes yo andaba vendiendo tierra de encino, Y entonces emparejamos el burro.
2: ¿Cuál es la diferencia entre ensillar y emparejar?
0: Cuando tú ensillas un animal, por decir al garbanzo, pones como un zarapillo, primero ahí en el lomo.
2: Para que no le pegue.
0: Es que tiene este. Haz de cuenta, lo pongo aquí el zarapillo. Y luego le pongo la silla, ese es ensillar.
2: Ok.
0: Emparejar, cuando traes un burro, un macho, cuando le echas carga, a veces le pones carga pesada y le pones el aparejo. El aparejo viene siendo como como si fuera una almohadilla para ustedes, para que no se maltrate el animal.
2: Ah, mire, o sea, bien ustedes cuidando a los animales.
0: ¿O sí?
2: ¿Y por qué el otro día vi que un señor, un animal se metió como en un charco? Pobrecito el animal, no podía y le pegaban.
0: Eso sí, hay que pegarles para ver si salen.
1: No,
2: pero con el aparejo para que no se moleste.
0: Mira, a ver, agarren el cilantro. Más quería decir tú de Erasmo, de Jiquilpan, Michoacán, ahí donde nació Lázaro Cárdenas del Río.
1: No le dé cuerda.
0: Que tú, yo lo que voy viendo que les traje cilantro. Y cuando yo les digo, dame cilantro para darle a la gente de la calle, dicen que no. Pero ven un famoso, un riquillo, y luego le dan cosas. Como dice la canción de de Don Mario Quintero, de los Tucanes de Tijuana.
1: Ah, pero
0: traen dinero y te

0: traje de comer al artista, le regalé esto, le hice una puerta, le hice no sé qué, y a la gente que ocupa no le dan. Nomás le dan a los que allá tienen.
1: Oye, eso sí es cierto.
0: Es lo que te estoy diciendo.
1: Es cierto, ranchero
0: chido. Y el dicho en el rancho es que traes caballo y te dan la silla.
1: Hay gente pobre que no tiene puerta y, oye, 20,000 por una puerta. ¿Cómo?
0: ¡Ey!
1: Ranchero, ¿eh? Ese,
0: ahí está.
1: Bueno, chocos, neta.
2: Oye, lo más raro aquí es que pensó el garbanzo.
3: Oye, Doggy, ya deja el garbanzo.
1: Sí, o sea, ¿solamente la mía tembona o qué?
2: Es que las chiquitas, ¿no?
1: Sí, oh, pero por lo menos tembona. No dijiste que no.
0: Pero juguetona, ¿da, garbanzo?
1: Güey.
0: Oye, Choco.
1: Vale, mona.
0: Era que me me ibas a preguntar algo también, Choco, porque ya me voy, porque me está esperando Chuy, el raitero, ahí está, me está esperando en la, ya agarró un atajo, ahora que le dieron lo de los impuestos, lo que le dieron ayer de los impuestos, le compró un atajo nuevecita, es como del 2023.
1: No, pues.
3: A ver, ¿cómo que nuevecita? Si es el 23.
0: Ah, es que no me acordaba que estaba con los que traen puro carro del 2027. Pa' uno, tu chocolate de Tepatitlán, de donde está el Señor de la Misericordia, cerquitas allí de Capilla de Guadalupe. Quería decirte que, pues que... Que me pregunte lo que ibas a preguntar.
1: Ah, que en la casa.
3: Oye, yo nada más quería preguntarle cómo conoció usted a Celeno.
0: Ah, no, eso no voy a platicarlo.
1: Entonces, ¿para qué están pidiendo?
2: Ándele, platíquelo. Ya está aquí.
1: Es un misterio, ¿eh?
0: Bueno, yo, es que me da vergüenza. Luego se van a reír de uno.
1: No me digan que la conocí en Pollito Sin Contax.
0: No, no, yo ya, eso fue ya después.
1: Ah, después.
0: Lo del pollito fue después.
1: Ah, cabrón, pues ya
2: tiene. Yo me acuerdo que usted empezaba a salir aquí con nosotros, fue cuando Celeno lo contactó.
0: Era, te voy a decir lo que pasó, les voy a decir ya la verdad. Yo andaba comprando una vaca, quería comprar una vaca. Eso, te estoy hablando de ahí, te estoy hablando por ahí, por Osnar.
1: No,
0: ¿verdad?
1: Quiere comprar una vaca.
0: Y hay un señor que renta pues para echar los animales ahí, corrales, ¿verdad?
1: Ajá.
0: Y entonces el señor me dijo: ranchero chido, siempre viene usted aquí a los pajaretes en la tarde, también viene y se arrima aquí. ¿Por qué no de una vez compro un animal y aquí le viene en la tarde y le echa de comer, aquí lo engorda o algo? O para que tenga su propia vaquita para los pajaretes.
3: Ah, ok.
0: Entonces, se llama Meño. El de ahí tiene ahí animalal ese Meño.
1: Ey.
0: Y me dice Meño: aquí tengo un corral, ahí te lo rento. ¿Verdad? Me dice: ahí te lo rento.
3: ¿Y para qué gritan?
0: Así en algo, ya te dije, ¿por qué? Entonces que yo le digo: Meño, pues, ¿cuánto vas a rentar ahí el corral para buscar una vaquita? Y me dijo: mira, ahí me da lo que quieras. Fíjate. Y dije: ah, pues,
1: eso está chido,
0: ¿eh? Y dijo Bertaliza: pues agarra el pay para que te entretengas en la tarde, para que no estés aquí. A veces estamos ahí, peleé. Ya uno, ya es una edad donde nomás está peleando.
1: Ey.
0: Y que le digo: oye, Meño, pues ya creo que sí voy a buscar la vaca. Y que me voy a buscar la vaca. Que vendían que aquí, que allá. Y allí conocí a Celeno. Llegó y que sale. Y que me dijo que se andaba buscando la vaca. Le usé. Y me da vergüenza porque yo vi a Celeno, ya ves cómo es, que está casado. Le dije que sí. Y ya, pues que me dice que sí, que tenía la vaca, que la saca. Que saca la vaca, sí, tiene agua en ubre. Tenía agua y me dijo: esta te está dando ahorita acá de cría de echar becerro. Yo pienso que sí te ha de dar unos 5, 6, 7, 8 litros de leche. Y le dije: ¿y cuánto viene saliendo esa vaca? Me dijo: te la voy a dar en 1,000. Y lechera, dije, yo traía como 1,500. Y le dije: mira, está bien, pero dije, voy a aprovechar que tengo los otros 500. Le dije: es que traigo 1,500. Y me dijo: ah... Y ¿quieres otra que dé más leche? Le digo: sí. Y la vaquilla que me había enseñado era como grisecilla, como casi blanca grisecilla.
3: Ok.
0: Y le dije que yo la regué, que tenía 1,500.

0: le dije. Ey. Entonces ahí fue cuando ya dijo, ah, entonces esta déjeme, la meto, saco otra. Y sacó otra vaca, dijo, esta cuesta 1,600, pero se la voy a dejar 1,500 para usted.
1: Así como oye, ahí lo enamoró.
0: Sí, dije, yo creo le callé bien, si costaba 1,600, me la baja en 1,500.
2: ¿Y esa qué color era?
0: Era casi como cafecita chocolate, más o menos.
2: Ah, y la otra era como blanca gris, y esta era
0: cafecita chocolate, y esa me la dejó en 1,500, casi dije, le robé. Y que voy para allá, que llevo la vaca con este, ¿cómo te dije que se llama? Con Meño. Que la meto al corral y me dice, ¿dónde compraste al último la vaca, ranchero chido? Le digo, la compré ya con este y Seleno. Y dijo, ay, pues ya al último vendió el carajo animal. Le dije, ¿cómo? Dijo, sí, es que vende, ya nomás le quedaba una vaca. ¿Cómo que nomás le quedaba una vaca? Dijo, sí, la única que le quedaba esa que tienes ahí. Le digo, pues a mí se me hace que tenía dos. Porque me enseñó primero una gris y luego esta chocolata. Dijo, no, era, trae la manguera, le dijo un chiquillo que tiene allí, y que la moja, y era la misma la otra.
1: Ah,
0: nada no, más que me hizo güey, en 500 más.
1: No, ranchero, se lo bailó.
3: Ah, no diga más.
0: Que dijo, ¿cómo es esta? Y era la misma, no más la fue a revolcar, ay. Y cuando volví, yo dijo, no, ya pagó, ya. Ya, y bueno, me agarró, pues, que iba empezando yo de ganadero.
2: No manches. ¿Y ahorita ya cuántos tiene?
0: Iba empezando y así me quedé.
3: Oh, que la canción.
0: Bueno, ella.
1: No se van a hacer, le echaron. Le fueron a revolcar la vaca de $500 más.

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19: ¿Qué tal? ¿Cómo están? Esto es Asesinos Inesperados aquí en Erasmo y la Chocolata. Yo soy el Garbanzo. Y ese es otro caso que hemos venido siguiendo y que de verdad sigue todavía, pues, para mí, muy inconcluso. Cuando abrieron el maletero, la cajuela del Tesla Modelo X, el olor ya no era solamente a podrido. Era denso, era nauseabundo, era de verdad un olor muy, muy extraño. Un trabajador del depósito de grúas en Hollywood tuvo que apartarse y llamar a la policía porque prácticamente no podía estar justo a un lado de este Tesla Modelo X. Ahí había dos bolsas negras cubiertas de insectos. En la primera había una cabeza y un torso. En la segunda bolsa, dos brazos y dos piernas. La cabeza prácticamente estaba esqueletizada, ¿no? O sea, era de verdad feo por lo que dicen los policías. Le faltaba un ojo izquierdo, el cuerpo llevaba meses descomponiéndose bajo el sol de California, encerrado en un coche abandonado allá en Bluebird Avenue. Tristemente, este cuerpo en descomposición pertenecía a Celeste Rivas Hernández, una muchachita de tan solo 14 años. Todavía llevaba aparatos de ortodoncia. Los forenses encontraron fragmentos de plástico azules incrustados en los restos que provenían de una piscina inflable que David Anthony Burke, conocido como D4VD, había comprado días antes del crimen. Dentro de esa piscina, en el garage de su casa en Hollywood Hills, cortó los brazos y las piernas de la adolescente con dos motosierras. Luego, metió los trozos en bolsas para cuerpos y las escondió en la cajuela delantera de su Tesla. Eso fue lo que encontraron el 8 de septiembre del 2005. Pero la historia apenas aquí va comenzando. Y va empezando porque mucho tiempo antes, esta situación empezaba a desarrollarse. David Anthony Burke nació el 28 de marzo del 2005 en Queens, Nueva York, hijo de padres cristianos. Creció tocando el piano y también cantando gospel. Cuando sus padres decidieron educarlo en casa, se refugió en internet. Empezó subiendo videos, jugando Fortnite bajo el nombre de D4BD. Grababa canciones con el iPhone dentro del armario de su hermana y cosas normales para un joven de esa edad. En el 2022, Here With Me explotó en TikTok. Firmó con la compañía Darkroom y también con Interscope. Ahí fue donde Variety lo nombró uno de los jóvenes talentos de Hollywood. Mientras su carrera subía, en enero del 2022 conoció a Celeste. Ella en ese entonces apenas tenía 11 años. Los chats de Discord y los mensajes posteriores revelaban que a partir de noviembre del 2023, cuando él ya tenía 18 y ella apenas tenía 13, comenzaron a mantener relaciones sexuales. Grabó una llamada Celeste donde hablaba de una chica con su nombre tatuado en el pecho. Le pagó $1,000 a un compañero de clase de séptimo grado para que le diera un teléfono nuevo después de que los padres de Celeste se lo quitaron. Celeste se fugaba una y otra vez. Viajaron a Las Vegas, se fueron a Londres, se fueron a Texas. Conoció a la familia de David. Mientras tanto, él subía fotos con mujeres mayores de edad para cuidar su imagen pública. El 22 de abril del 2025, Celeste le hizo una escena de celos. Le dijo que le había prometido un futuro juntos, amenazó con revelar la relación ilegal y destruir su carrera. El álbum de David se lanzaba apenas 3 días después. Según la fiscalía, la noche del 23 de abril, David envió un Uber a Lake Elsinore. Celeste llegó a su casa en Hollywood Hills alrededor de las 10:10 de la noche. Ahí la apuñaló. Una herida de 1.5 pulgadas le perforó el hígado. Otra más de 2 pulgadas le rompió las costillas y se quedó mirándola mientras se desangraba. 20 minutos después le escribió mensajes preguntando dónde estás, creando una especie de coartada, ¿no? Como para disimular. Después condujo hasta una zona aislada cerca del lago de Kashuma y se deshizo de los indicios. Al día siguiente fue a una entrevista de radio a promocionar su álbum. Eso que estás escuchando ahorita es apenas la primer parte de este horripilante caso de Celeste Rivas y de su asesino, aquí en Asesinos Inesperados. Regresamos con más después de esta pausa.

0: Estamos de regreso aquí en Asesinos Inesperados. Hoy estamos hablando del caso de Celeste Rivas, una muchachita que apenas tenía 14 años, que muere en manos de un cantante, que después de quitarle la vida, según lo que dice la fiscalía, al otro día fue a una entrevista de radio. ¿Cómo puede alguien estar dando una entrevista en una radio después de haberle quitado la vida de la manera en la que lo hizo a esta niña? Después de matarla, David no se detuvo. El 24 de abril pidió una pala a Home Depot. El 1 de mayo ordenó dos motosierras por Amazon. Y 4 días después, una bolsa para cuerpos, bolsas de lavandería resistentes y una piscina inflable azul. Todo bajo nombres falsos, pero entregado en su casa de Hollywood Hills. Ahí es donde este tipo corta el cuerpo dentro de la piscina para no manchar el garage. Guardó los restos en el Tesla. Regresó dos veces más a Santa Bárbara. El 7 de julio compró una jaula de quema. El 29 de julio estacionó el coche a la vuelta de su casa y se fue de gira. Ahí empieza algo a pasar porque los vecinos empezaron a quejarse de un olor raro. El coche estuvo meses abandonado. El 8 de septiembre del 2025 lo abrieron. Celeste Rivas, ella había nacido el 7 de septiembre del 2010, hija de inmigrantes salvadoreños. Ella vivía en Lake Elsinore con sus padres y dos hermanos. Le gustaba cantar, bailar. Los viernes veían películas con familia. Su hermano Matthew dijo que el día que desapareció le comentó que iba a ver una película con David. La policía tardó meses en actuar con fuerza. Hubo más de 50 órdenes de registro. Tres grandes jurados encontraron sangre de Celeste en la casa. La piscina cortada, el incinerador y más de 40 terabytes de material explícito en los dispositivos de David. También fotos que documentaban la relación íntima que ellos dos mantenían. El 16 de abril del 2026 lo arrestaron en su casa en Marmot Avenue, sin derecho a fianza. El 20 de abril lo acusaron formalmente de asesinato en primer grado con circunstancias especiales, acecho, actos lascivos con una menor de 14 años y mutilación de un cuerpo. La fiscalía puede pedir la pena de muerte si ellos quieren. La defensa dice que es inocente. Algunos especulan que intentarán alegar sobredosis accidental y pánico posterior. Pero el informe forense es claro: múltiples heridas penetrantes y faltaban el meñique y el anular de la mano izquierda, los dedos donde Celeste tenía tatuado el nombre de David. Interscope y Darkroom lo cortaron. Colaboraciones fueron eliminadas de YouTube, lo desmonetizó TikTok, lo suspendió y su gira, pues obviamente, quedó cancelada. ¿Qué pasa con David? ¿Qué está sucediendo con David? Bueno, hoy David Anthony Burke espera una audiencia preliminar. Celeste Rivas nunca llegó a cumplir sus 15 años. Su cuerpo pasó meses dentro de un carro, injustamente, ahí, estacionado en las colinas de Hollywood, mientras el hombre que la mató daba conciertos y hablaba de su alter ego llamado Itami en entrevistas de radio y con amigos. La palabra japonesa para el dolor le gustaba mucho, era Itami. Definitivamente otro asesino inesperado, definitivamente alguien que no le importó. Definitivamente algo que los padres estaban tratando de hacer bien, pero las cosas no salieron como todo mundo esperaba. Un asesino inesperado, uno que todavía muchos se niegan a mirar de frente. Esto es otro episodio más de Asesinos Inesperados. Hasta la próxima.
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16: Bueno, nos vamos con el chocolatazo a Guanajuato y tenemos a Jesús. Jesús, buenas tardes.
20: Buenas tardes.
16: Jesús, le vamos a hacer el chocolatazo a tu novia, Juliana. Ustedes tienen 4 años de novios.
20: Ah, sí.
16: ¿Cuándo fue la última vez que la viste a Juliana?
20: Fue en noviembre.
16: Ok. Oye, tú eres 25 años mayor que ella. O sea, cuando tú tenías 25 años, ella iba naciendo apenas.
20: Sí.
18: Oye, mucha diferencia de edad, ¿no?
20: Pues sí, sí, pero ya lo he comentado con ella, pero dice que todo está bien, que no hay problema, que sí me quiere, pero pues de todos modos no debe estar esa pequeña duda y como tengo piensos de ir para allá, para México, ya si es preciso ya establecerme allá, y qué mejor que esta oportunidad para saber un poquito de comprobar.
18: Ella dice que no le importa la diferencia de edad, tú ya te quieres ir a vivir para allá y quieres hacer esto para ver si vale la pena, ¿no?
20: Sí, sí.
18: Tú eres de Guanajuato, obviamente ya has convivido con ella mucho en persona.
20: Sí, ya hemos estado conviviendo juntos.
18: ¿Ella dice que te ama, que te quiere?
20: Así.
18: ¿Cuál es la idea, casarte con ella?
20: Sí, claro.
18: Pero si todo está bien, entonces, ¿por qué esta llamada? ¿Cuál es tu duda?
20: Le da más que todo. Y me he fijado que en el Facebook ha cambiado de amigos. No sé, me da un poquito de duda. Ha cambiado de amigos en el Facebook, porque de vez en cuando me fijo y no quiero fijarme, pero de todos modos me entra la curiosidad, me fijo y he notado eso, entonces pues me da un poquito de desconfianza.
18: O sea, si hace nuevos amigos, cambia de amigos y todo. Bueno, vamos a llamarle a Juliana Jesús y vamos a ver si te mandan los chocolates a ti o a alguien más, ¿ok?
21: ¡Llámale, Lobo!
18: Te va a llamar el Lobo, ¿está bien?
20: Sí, claro.
22: Bueno.
23: Bueno, con la señorita Juliana, por favor.
22: Sí, soy yo.
23: Oye, perdón, ¿es Juliana o Juliana?
22: Juliana.
23: Juliana, oye, pues qué bonito nombre, Juliana. Mira, te molesto porque tenemos una promoción donde nosotros le hacemos llegar unos chocolates a alguna persona especial que tú tengas. Si tú tienes a alguien especial, nosotros le hacemos llegar estos chocolates totalmente gratis, es solo para promocionarlos. No sé si tienes a alguien especial por ahí, Juliana.
22: No, tengo a quién.
23: ¿De verdad no tienes a nadie especial?
22: No.
23: Híjole, ya te va a tocar que me mande los chocolates a mí.
22: Sí, pues sí.
23: ¿Verdad que sí?
22: A ver.
23: Entonces, ¿de verdad no tienes a nadie especial a quien tú quieras mucho?
22: No, no tengo.
23: O sea que no era broma, entonces sí, ¿me vas a mandar los chocolates a mí?
22: Sí,
23: ah. Sí, de verdad, pero ¿a poco no tienes ni un amigo especial ni nada?
22: No, ni amigos.
23: Piénsalo bien, ¿no tienes un novio?
22: No, ni quiero.
23: Entonces ando de suerte porque entonces no tienes a nadie.
22: No, a nadie.
23: Qué bueno, oye, con la voz que tienes me imagino que eres una mujer que se mantiene en forma muy bien, ¿no?
22: Sí, en forma.
23: Qué bien, como tiene que ser, ¿no?
22: Sí, así mero.
23: Qué rico, oye, pues te voy a mandar unos chocolates de que no tengan calorías para ti.
22: Ah, sí, ahora pues.
23: Para que los disfrutes bien rico.
22: Ajá, sí.
23: ¿Te imaginas que te estoy dando en tu boquita uno de esos?
22: Sí.
23: Para eso tendría que estar ahí, obviamente.
22: Pues sí.
23: Dime la verdad, ¿sí te imaginas a mí dándote chocolates así en tu boquita?
22: Sí.
23: ¿Y estás haciendo la voz sexy o siempre hablas así?
22: Sí, así hablo.
23: ¿Así hablas siempre?
22: Sí, sí, siempre.
23: ¿Y pensar que no tienes a nadie? ¡Qué desperdicio!
22: Pues sí, sin nadie.
23: Me alegra escuchar eso, me gustaría conocerte más. ¿Te puedo marcar temprano o en la noche?
22: Como sea.
23: Como sea, a la hora que sea.
22: Uh-huh.
23: ¿Y si te llamo en la noche así para decirte qué me gustaría hacer contigo? ¿Sí?
22: Sí.
23: Ya quiero que sea noche para estar hablando así rico contigo.
22: Sí, ahora pues.
23: Igual somos adultos, ¿no?
22: Uh-huh. Pues sí.
23: Oye, tienes muchos pajaritos, ¿verdad?
22: Sí. Muchos,
23: pues pronto vas a tener uno nuevo, ¿eh?
22: Sí.
23: Eres tremenda, Juliana. Oye, pues te llamo más al rato, ¿no?
22: Sí, está bien.
23: Pero no tienes a nadie, ¿verdad? No hay nadie que te regañe.
22: No.
23: Pues yo tampoco, así que a conocernos bien, ¿no?
22: Uh-huh, pues sí.
23: Pero de verdad no tienes a nadie especial.
22: No, a nadie.
23: No, a nadie. ¿Y no se va a enojar Jesús si te llamo?
22: ¿Quién?
23: Jesús.
22: ¿Quién es Jesús?
23: ¿Quién es ese? ¿Cómo que quién es ese, Jesús?
22: ¿Cómo, Pablo?
23: Pues tú me dices que no tienes a nadie y yo te pregunto que quién es Jesús.
22: ¿Cómo, Pablo? A ver, dígame.
23: Él dijo, quiero ver si soy muy especial para ella. Y escuchó toda la llamada.
22: ¿Sí? ¿Serio? ¿Sí?
23: Ahí está, Choco.
18: Adelante, Jesús.
20: Sí, hola, Juliana.
22: Hola.
20: Sí, sabes que... Me dejas desconcertado.
0: ¿Desconcertado? ¿Por qué? ¿Por qué haces esto?
20: Nada más, estoy desconcertado, pero te quiero dar las gracias, y te deseo mucha suerte.
0: Porque es que, mira, yo no sabía, por ya de las cosas que pasan por teléfono.
20: Pues sí, pero ok.
0: Ajá.
20: No, de todos modos, está muy bien, muchas gracias. Ok. Te deseo suerte, gracias.
18: ¿Cuál es tu conclusión, Jesús?
20: Sí, no, está bien. Está bien, pues muchas gracias, les agradezco mucho, y pues ya veo que no era muy muy muy sincero, así que digamos.
1: Oye, primo, pero como si nada.
20: Ni modo, que se le va a hacer, es que así iba a ser la cosa, y ni modo.
1: Brody, 25 años menor que tú, ¿qué esperabas, Brody?
20: Pues sí, pues no, pero es que todo parecía bien, pero ni modo, estuvo bien. Está bien que se esperaba, pues ni modo.
18: O sea, que estamos hablando que tú ya terminas la relación ahí, ¿no?
20: Sí, es que si no, no me conviene estar en esa situación.
18: Me imagino la distancia, lo de la edad, y ahora esta llamada, pues te va a tener siempre con esa incertidumbre, ¿no?
20: Sí, claro que sí, porque es que ya veo que si así se pone así, pues va a ser con cualquier otra persona, ¿no? Así está bien.
18: A ver, nos colgó, márcale de nuevo.
1: Ya está ahí.
0: Bueno.
20: Sí.
18: Bueno, Jesús, entonces tú ya le dices a Juliana que terminas esta relación.
20: Sí, claro, sí, no, ya que le deseo mucha suerte y le doy las gracias por todo.
0: Sí, está bien, yo también te deseo mucha suerte.
20: Ok, gracias.
18: Juliana, te escucho mal, como que estás llorando. ¿Qué le quieres decir a Jesús?
0: Pásamelo, por favor.
2: Yo no sé por qué estás haciendo esto.
0: Pásamelo.
20: Muchas gracias, les agradezco por la llamada. Gracias.
1: Dice la señora que se lo pases.
18: ¿Con quién estás ahí, Juliana?
1: Es su madre, ella.
18: Juliana, ¿nos puedes pasar a tu mamá, por favor?
0: Bueno.
18: Señora, tenemos a Jesús, el novio de Juliana, en la línea. Él estuvo escuchando la llamada que ella tuvo con una persona que tenemos aquí. No sé, ¿qué le quiere decir a Jesús?
0: ¿Qué traes, Jesús, ahora? ¿Por qué me hace sufrir así, mamija?
1: No, señora, fue al revés. Su hija anda coqueteando con otro.
0: Ah, ¿qué anda coqueteando con otro? ¿Quién es ese otro?
1: Pregúntele a su hija, señora, ¿verdad, Jesús?
0: Ah, ¿cómo te sabes hacer? ¿A qué te digo más? Era tonta, muy bien por allá, ¿verdad?
1: No quiera voltear la tortilla, señora. Aquí estaba coqueteando su hija con otro.
0: Ah, ¿cómo serás, burro, de veras? ¿Eh? Pues entra la yo, que sabe qué, pues cómo se da cuenta, cómo se dan cuenta. Mi hija no tiene por qué dar información. Más que, ah, ¿cómo te das, pues, Valera? O viene al cabo, hombre. Voy a hablar a los consulados y vas a ver hasta los papeles te van a quitar. Vas a ver.
1: No quiere hablar, Jesús, señora.
0: Vuelve aquí. No le andes a volviendo a hablar a mi hija. Y vas a ver lo que voy a hacer. Vamos. Pensé que andas muy a gusto. Prostituto. Vengo a hablar y anda mucho la jodida. Y para otra ocasión vienes y vas a ver con qué te voy a esperar, güey. ¿No? Pues lárgate a la quinta.
1: Oiga, señora, pero usted es una princesa, no se enoje con eso. Usted ya me gustó a mí, la neta.
0: Tu abuela, cabrón. Y para que estaba coqueteando con él y que te le avienta otro. Nomás, ¿de qué te dije? ¿Qué te dije, mi amor?
2: Es que, Lidia,
0: pues que entra una llamada de desconocida y este güey la hizo de tu cabrón.
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0: ¿Ese gatillo qué, güey? ¿Ese gatillo qué?
1: Maestro, maestro Doggy, anda estrenando,
2: A ver, Erasno, nosotros estrenando entrenador y ustedes estrenando delantero, Brody.
1: Llegó el refuerzo, señores. Llegó el goleador que andábamos buscando. Vamos a ver si ahora sí le pegamos. Ocupamos un killer. ¿Quién es el nuevo jugador que llega a la América? Ahorita les digo de volada. ¿Quién es el nuevo entrenador que llega a los Tigres? Pues de una vez, señores. Ya sabemos que Tigres, desde que se fue el Tuca, le han andado buscando, güey. Se fue Tuca. Llegó Siboldi. Siboldi los hizo campeones, güey, allá contra Chivas. Y luego de repente, después de Siboldi, llegó Coca, porque a Siboldi lo corrieron. Luego Coca se va de repente a la selección, duró 2 días.
0: Y también de allá lo corrieron en corto, ¿no?
1: A Coca se va de Tigres y luego lo corren de la selección de volada. Y luego de repente agarran al Chima Ruiz. El Tigres.
0: El Chima Ruiz, sí, es cierto.
1: El Chima Ruiz. Y luego de repente les dicen que pues, que, saludos, Panchito. Y luego de repente le dicen a Chima Ruiz, no, pues no nos gustan. Y luego de repente se traen a Miguel Herrera, güey. Llega Miguel Herrera.
3: Bueno, güey, estamos enganchados, estamos con un muchacho. El problema es que el equipo ya se hizo viejo, ya se hizo viejo el equipo.
0: Y fue campeón también Piojo, ¿no?
1: No. No fue campeón. Entonces, el Piojo llegó a, creo, a la semifinal y eso, y lo corren por eso, porque dijeron, con los jugadores del Tostigres, esos güeyes tienen secuestrado el equipo, ¿no? Los Guiñac, los Nahuel, eran los que ahí, ¿no? Y entonces cuando Nahuel dice eso al Piojo, lo corren al Piojo y luego traen. Es cuando llega.
0: El interino.
1: Llega Pizarro, y ya Pizarro es el nuevo entrenador con todos los muchachos que vienen de Lanús, hay argentinos. Tenía su equipo y luego como que le dijeron, mira, Nahuel, Pizarro. No vamos a traer las contrataciones que tú querías. Y Pizarro dice, pues ya me voy. Se va de repente del equipo y llega el interino que estaba ahorita de las fuerzas básicas.
0: Hizo buen trabajo.
1: Y ahorita llegó Vucetich. Señores, esto es lo que dice Vucetich llegando hoy aquí para Vestidor y Cancha. Esto es lo que dice el entrenador de los ex Rayados del Monterrey.
4: La motivación para uno de venir a una institución que ya me ha tocado en 2 ocasiones estar en ella y que hay algún saldito pendiente que a lo mejor que me ha quedado con la institución por diferentes causas. Sin embargo, creo que esta ocasión viene uno con esa firme intención de mejorar, hacer las cosas bien, buscar lo que siempre uno ha buscado. Es un interinato que se va a seguir estando evaluando. Va a depender de no tomar decisiones precipitadas como lo hemos estado platicando con la gente, la directiva, con Carlos y con Mauricio. De la decisión que se toma tiene que ser para bien. Y no tiene que ser una decisión que sea con el tiempo encima, sino porque es una necesidad. Sino ahorita se puede llevar a cabo la labor durante un periodo determinado y después ya se irá evaluando constantemente de acuerdo a los objetivos que se pueden estar teniendo.
2: Ahí está, mi Erasno.
1: Oye, maestro, ¿por qué dice que ya estuvo Vucetich en Tigres?
2: Tigres en algún tiempo bajó a la segunda división, que es lo que nos echan en cara los Rayados siempre, de que nos mandaron a la segunda, pero ya estaba en la segunda los Tigres. Rayados no lo mandó a la segunda. Y muchos dicen, Vucetich lo mandó a la segunda en los Tigres. No, el Tigres ya llegó tarde. Vucetich no lo salvó, pero ganó la Copa. Ganó la Copa México, que es la Copa MX. Y se van a la segunda división y luego lo vuelven a contar.

0: Maestro, ¿cómo no? Bucetich es un entrenador, le dicen el Rey Midas, porque ganó 5 títulos de la Liga MX, el primero con el León en el 92, y luego en el 94 con el Tecos, y luego a Pachuca lo hizo campeón en el 2003, a Monterrey 2 veces, en el Apertura 2009 y Apertura 2010. O sea, ahí va Bucetich. Y luego ganó 3 títulos de la Conca Champions, que el América no puede ganar desde hace tantos años. Él se aventó 3 seguiditos en el 2011, 2012 y 2013. Y luego 3 campeonatos de Copa MX, 3 Copas MSX, la MX con Tigres.
1: ¡Wow! En el 95,
0: en el Cruz Azul, en el 97 y con el Querétaro. Fíjate, al Querétaro, güey, él hizo campeón en el 2016. Un Interliga que se jugaba aquí en los diciembres en Carson. El Interliga y luego un recopa de la CONCACAF Tecos con Tecos en el 93. Esa es la carrera de Bucetich, es el nuevo entrenador de los Tigres, maestro.
2: Oye, ¿quién es el nuevo delantero del América?
0: Este vato ha jugado en muchos equipos, colombiano, también se apellida Borja, ¿no? Como Borja el lateral. Que tenemos ya en el América. El América tiene ya tres colombianos. Este Borja llega del River Plate. El vato le fue bien en River, se puede decir. Pero ya sabes, cuando un jugador se va, y más si es en Argentina, pues ya le tiran de todo. Estuvo en River Plate y metió 51 goles en 110 partidos. Su promedio es como, no sé, que un golecito cada 2 partidos y algo, 2.3 así de promedio. Ahí llega el Borja, es delantero. Acuérdense que Henry Martin ya anda en las últimas. Y pues ahí está, ese es el nuevo jugador de las Águilas del América.
2: Oye, ¿que el Tuca opinó de Bucetich, que no está contento?
0: ¿Por qué? El Tuca nunca está contento, es como usted, maestro. ese güey del Tuca dice que, y es algo que es neta, es Bucetich, es un señor serio, güey. Imagínate, este señor Bucetich, la última vez que Chivas andaba bien fue con Bucetich, ¿no? Después de Almeida. Y ahora que llegó Milito y ese rollo. Pero el asunto es de que Tuca dice, ¿cómo van a ser interino Bucetich? Pero yo sé por qué. Pues es que estos vatos, mire, el asunto aquí, maestro, es de que ahorita para muchos es un señor ya grande, ¿verdad? Y también muchos lo ven como que es el rival, el garbanzo va a ver la edad de Bucetich.
1: Sí,
0: no,
1: sí,
0: estoy
1: sí.
0: Hablando como entrenador, güey. O sea, Bucetich lo ven como un hombre de los Rayados del Monterrey. Es como si ahorita llevaran a Jardiné a las Chivas, pues, para que entiendan. Entonces lo que dicen ellos, que ese es el pedo. Y el Tuca Ferretti se enoja, dice, ¿cómo que interino Bucetich? Él debería ser el entrenador bien. ¿Cómo interino? Es un entrenador con muchos campeonatos, serio, de fútbol.
1: Y sus credenciales tienen que respaldarlo bien.
0: Ni que fuera el güey del insulto, Garbanzo, ¿no? O del Erasmo.
1: Tiene
0: pues.
1: Razón. Ah, bueno.
2: Como entrenador, sí. Ahí, soy el imbécil, el idiota ahí, sí. ¿Por qué uno va a renegar cuando uno sabe que ahí, no?
0: Eso sí.
1: Es verdad.
0: ¿Y el Garbanzo por qué reniega?
1: Porque ahí no. ¿Qué dijo?
2: ¿Qué dijo el maldito Tuca?
3: ¿Sabes qué me da pena también? Por Víctor. Yo creo que Víctor es lo mejor dentro de toda la porquería de decisiones que han tomado Duene, Valenzuela, Culebro, esta gente. Tal vez lo de Víctor es lo menos, porque es un hombre sano, un hombre de fútbol y esto, pero no está empapado de lo que necesita para este puesto. Mucho conocimiento de representantes, presidentes y esto, conocer tanta gente que te va a ofrecer jugadores para que tú puedas reforzar bien tu equipo, la verdad. Claro. Yo creo que, para mi gusto, yo creo que Víctor de entrenador, que es lo que yo pensaba, sería ya.
0: Ahí
1: estoy de acuerdo con él, sí. Tonta
4: idea.
0: Muy bien, bueno, pues me da mucho gusto que hablen de fútbol, Erasno. Ya me hartaste. 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

0: 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En las redes van a ver ahí una liga, un clic, un link donde le pueden dar un clic y ahí se meten, ahí ponen quiero 3 boletos, 4 boletos, 2 boletos. 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
1: ¡Vámonos! Hey.

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0: bien, señores, buenas tardes. Seguimos con todo esto. Diablito, a ver, alguien, tenías una llamada y colgó, ¿no? ¿Qué es lo que te dijo, Brody? Ahí tienes un micrófono. A ver, ¿qué fue lo que dijo este Brody?
1: Básicamente dijo que eres un estúpido, de que tú dices que somos mandilones cuando en realidad somos mandilones. No solamente existe la palabra mandilón entre una relación, sino que también en el trabajo. La mayoría de gente son mandilones, eso es lo que me quiso tratar de explicar.
0: O sea que el mandilón aplica no solo para una relación, sino para en el trabajo.
1: Claro, eso es lo que dijo.
0: Por decir, somos mandilones del patrón o la patrona, en este caso de la Choco.
1: Ajá.
0: Muchachos, si su defensa, yo sé que fui muy duro ayer describiendo al mandilón, ¿verdad? Yo sé que fui muy duro, muy profundo, o sea, entré no en el hueso, en el tuétano, Brody. O sea, ¿han visto cuando los inyectan que duele cuando traspasa la piel y luego llega el gordito y luego llega donde llegue, duele? Y luego duele muy poco cuando te inyectan y te pican un hueso, ¿no? Imagínate ahora que le abras el hueso y llegues hasta el tuétano, que ahora está de moda, ¿no? Bueno, imagínense, Brody, que yo lo que dije ayer sobre los mandilones fue un golpe al ADN, o sea, duro, bien explicadito, y lo entendieron, y ¿qué dijeron? En lugar de decir, tiene razón el Doggy, pataleamos, a ver cómo nos defendemos, y llamo, y luego cuelgo, ¿no? Llamo y digo, pues mandilones no nomás es ahí, también todos, o sea, todos somos mandilones. No, Brody, no quieran mezclar, no quieran confundir el que tú a un empleo vas y en el empleo tú estás trabajando y te están pagando por tu trabajo. Que hay unos patrones muy tontos, otros muy buenos, otros muy abusivos, o sea, hay de todo, ¿no? Eso es diferente. Ahora, si yo el día de mañana, Garbanzo, estoy en un trabajo y me voy, yo, el maestro Doggy, tengo en el trabajo, por decir, 10 años, yo me voy y en algunos lugares por ley recibes una compensación, ¿no?
2: Sí.
0: ¿Cuánto más o menos?
2: Severance. Es un porcentaje, maestro, por año. No sé exactamente el cálculo.
0: Vamos a preguntar en
2: California. Son $1,000 por año.
0: Ok, vamos, si tuviste 10 años, son 10 mil. Toma 10 mil, me dan a mí cuando yo ya dije que no. Ok. Choco, ya me voy. 10 años, ya no quiero estar aquí. Y creo que te dan cuando te corren, no cuando tú renuncias.
2: Bueno, es que ahí aplica a los beneficios que da el Estado. O sea, si tú te vas, no te toca nada, órale, va. Pero si ellos te despiden, o te descansan, o te hacen laid off, como dicen, pues sí le dan su severance, si es que está en posiciones, me imagino, el negocio, ¿no? De dar eso.
0: Muy bien. A ver, deje pregunto aquí. A ver, si renuncio a mi trabajo en California, donde laboré 10 años, el empleador está obligado a pagarme por esos 10 años algo. Vamos a ver. Dice, en California, el renunciar voluntariamente, el empleador no está obligado a darle un bono por antigüedad o una indemnización por 10 años laborales. Sin embargo, si está obligado por ley a pagarle todos los salarios que hayas ganado y las vacaciones acumulados. Bueno, vamos a decir ahora que te corrieron, para que vean ustedes, ¿ok? Si me despiden, vean ahorita dónde voy a llegar con esto. En California no existe ninguna ley que te obligue a los empleadores a dar una indemnización por antigüedad o paquete de separación. Severance pay por haber trabajado 10 años, a menos que esté escrito en un contrato. O sea, tampoco. Ahora vamos a decir que está escrito en un contrato. Entonces, vamos a decir, como dice Garbanzo, son 1,000 por año. O sea, ni siquiera en la ley está ahí. Vamos a decir que yo en un empleo me van a dar 10,000 porque me despidieron o porque me fui.
2: Ok.
0: O sea, además de haberme ido, me van a dar una lana. En una relación.
2: Te quita.
0: Exacto.
2: te quitan,
0: o sea, más. Que venga este, más. Que venga este puñetas acá a decirme, hey, todos son mandilones, también el trabajo. Güey, ni siquiera, no sabes ni idea tienes. ¿Qué razón tenías ayer, Garbanzo, y te ignoré? Diciendo que hay gente que, y si ellos no saben dónde están.
2: Es lo que yo le quería entender, ya ve.
0: Y es que ni siquiera entienden lo que les dije. ¿Cómo van a comparar una relación de pareja con el trabajo? Que porque le hago caso al jefe, soy mandilón. No, güey, soy obediente y sé que ese patrón me está pagando. Ustedes, brody, les están haciendo caso a la mujer que no te está pagando, a la que le estás pagando, y que si te vas, te va a quitar todavía la mitad. Si ya tienes, por ejemplo, aquí 10 años de casado ya, te va a seguir quitando lana mientras tú sigas ganando más que ella. Se llama spouse support. Así como el child support es, tienes que darle una lana hasta que se vuelva a casar, y las viejas ya no se casan. Estas viejas se agarran otro y siguen recibiendo lana del brody más la que tú les das. ¿Ok? Ahora, eso no es ahí. Es más, yo creo que estoy perdiendo mi tiempo con explicar esto, pero es dejarlo claro. No quieran comprar ni se quieran sacar mandiloncitos. Óiganlo bien, chiquitines, diría el Garbanzo, mandiloncitos. Ey, cámbienle. Les va a hacer daño. Y los que son mandilones, pero están dispuestos a cambiar, gracias, brodis. Así se empieza, es incómodo, es como cuando vas al gym por primera vez, bien molido. Levantarte, entrar al gym, huele feo el gym cuando vas de primero, y después le agarras cariño. Ya regresamos.

0: Buenas tardes, señores. Soy el maestro Doggy. Yo creo que no podemos aplicar todo para todas las cosas. Ejemplo, la relatividad, ¿no? Que descubrió nuestro amigo Einstein. Pues yo creo que no se puede aplicar es que en algunas cosas, pero cuando decimos que es relativo, para decir, ¿el mandilón sufre o no? Pues es relativo, unos no y otros sí. No, lo que pasa es que uno se les nota más. Y el otro día lo dijo Silvia Olmedo, la experta. El hombre que es más hombre o más macho no va a aceptar ciertas cosas. Imagínense ustedes que va a llegar un hombre al jale y les va a decir, güey, me siento mal, mi esposa es todo lo que ella diga, brody. O sea, nomás lo que ella dice y no sé cómo. Sé que divorciarme me va a costar esto, no va a ver a mis hijos, o ya sé cómo es, me va a voltear la tortilla, me va a poner en contra de mi jefa, de mis jefes, de mis hermanos, de... Y ese es el rollo que hay detrás de ese mandilón. Y mejor muchos... Yo sé que tengo miles de fans, si no son millones, y ven mis publicaciones, me ven... No me siguen porque... Imagínate, la leona está siguiendo al log y que le ve, oye, es ese pen, ¿no? Y entonces, estos brodies sufren por debajo de la mesa, como dice Luis Miguel. Y yo quise entrar a la búsqueda. Siempre digo Google porque es lo más básico. ¿Para qué me complico diciendo que vamos a ir a un ChatGPT, algo de inteligencia artificial, que lo pueden hacer? Y le puse yo, o le pregunté a Google... beneficios de ser mandilón, ¿no? Ahorita, hombre, han de estar bien emocionados. Oye, ahí viene. A ver.
1: Pero... Tiene que haber, ¿no?
0: Sí, claro. Aquí tú le preguntas, aquí va a haber de todo. A ver. Aquí hay ser mandilón, término usado para referirse al hombre que atiende el hogar o cede ante su pareja.
1: Lo primero que se equivocaron.
0: Me encanta. No me encanta. Pero sí quiero entender este tipo de sistemas que son globales, cómo tienen que tener cuidado a la hora de describir ciertas cosas, ¿no? Entonces, aquí dicen, término usado para referirse al hombre que atiende el hogar o cede ante su pareja. La palabra ceder, si vamos profundamente, ceder es lo que sea. O sea, yo cedo ante ti, yo permito, yo dejo que lo hagas. Eso es ceder. Entonces, aquí es término usado para referirse al hombre que atiende el hogar y que deja hacer lo que quiera su mujer, ¿no? Ofrece grandes beneficios en la salud. Este es lo fregón. Ofrece grandes beneficios en la salud, la estabilidad emocional y la convivencia familiar. Pregúntenle a muchas mujeres y cuando te digan, pues, ¿y tu matrimonio, amiga? ¿Feliz? Tú, puños. A ver, hay que preguntarle al Brody. Porque, ¿cuántas mujeres, sean sinceras, le han preguntado al hombre, como dijo Pandora, ¿eres feliz, mi amor, sin engañar?
1: Nadie le pregunta.
0: ¿Eres feliz, mi amor, o mi bien, sin engañar, no?
1: ¿Usted escucha Pandora, maestro?
0: Son canciones, digo, tengo...
1: Lance también está en su playlist.
0: Tengo algunos años en la industria, son éxitos, y por ahí sale, ¿no?
1: Timbiriche y
0: Vaselina. Digo, tú sabes la de...
1: No, digo yo.
0: Me solté el cabello de Gloria Trevi, ¿no?
1: Ah, pero a mí no me da miedo aceptarlo.
0: No, por eso te digo, sí te la sé. Sí, por eso, entonces, para
1: el
0: que
1: entiendas... psiquiatra.
0: Para entonces... que entiendas la dinámica. Bueno, ya desviando temas, Garbanzo, Mr. Desviando Temas, el asunto aquí es de que ahora hay un gran beneficio a la salud y la estabilidad emocional y la convivencia familiar. ¿Acaso dice del mandilón? ¿Acaso dice hay un gran beneficio en la salud del mandilón? Yo no voy a decir quién es mandilón aquí o quiénes son. Yo no los veo muy saludables.
1: Sí, al contrario, ¿no?
0: Yo no los veo muy saludables. Es que hay que analizar todo lo que se escribe y todo lo que se dice en videitos piteros de estos psicólogos de pacotilla en redes para nosotros darnos cuenta de que hay un poquito entre líneas que leer. No digo que todo sea mentira, solo digo que sus verdades van a medias. Y que yo no tengo dudas, pero tampoco pruebas. Ese es el problema. No tengo pruebas, pero tampoco dudas que esto está así, Garbanzo, como cuando lavan el dinero.
1: Vas para acá.
0: Está manchado ahí el asunto. Aunque el concepto nació en una carga de burla social, dice, las dinámicas modernas y diversos estudios científicos han demostrado que esta actitud genera ventajas notables.
1: Cálmese, ya apagó, ya descompuso la pantalla.
0: Ah, ya sé.
1: Ah, valió, man. No, maestro. Es mandilón de la pantalla porque como ya no la puede usar, le dijo, ya no me uses.
0: El problema es de que tenemos técnicos aquí que no son muy buenos conectando aparatos, que cuando se pasa esto se desconecten ahí, ¿no? Pero podemos ser que el culpable sea el Doggy, no hay problema.
1: No, pero es que sí, porque su golpe obligó a que se desconectara.
0: Yo le pongo el pecho a las balas, ¿no? Yo no tengo ningún problema. O me victimizo. Y digo, ay, no, me están tratando de mí de que desconecto aparatos. ¿Cómo me veo mejor?
1: Eso se me suena muy familiar. ¿Dónde lo he escuchado?
0: Mira, digo, por mí se desconectó. ¿Fue por el golpe, Kessler? Ah, ya apareció.
1: Con otro golpe se prende.
0: Como las teles viejas. Muy bien, entonces me están diciendo, dice que salud y longevidad, mejor salud, el ser mandilón. Un estudio de la Universidad de Michigan reveló que los hombres con parejas controladoras y estrictas reportan mejores indicadores de salud. Les dije que les iba a gustar, mandiloncillos, les voy a leer más, para que se defiendan cuando estén peleando. Digan, no, yo estoy tratando mejor de salud, iba a ir al doctor, pero mejor me hice mandilón. Oh.
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0: Buenas tardes, soy su maestro, el maestro Doggy. Estábamos hablando sobre el ser mandilones. El día de ayer les pues ahora sí que como una daga, ¿no? Como dijo Rayleigh, como un cuchillo en la mantequilla, esa canción de Elefante. Y hago referencias a canciones para cuando las escuchen, se acuerden de su maestro. Dicen que ser mandilón ahora, según la descripción de Gemini, que es la inteligencia artificial de Google, dicen y hablan de un estudio en la Universidad de Michigan que reveló que los hombres mandilones con parejas controladoras o estrictas reportan mejores indicadores de salud. Muy bien, voy a hacerle caso al famoso estudio de Michigan. ¿Quién soy yo para poner en duda a los Wolverines?
1: Bueno, pero
0: a los Wolverines.
1: Pero sí puede tener sentido, maestro, porque si la mujer le dice a su esposo, no comas esas papas, ven, te hice unos vegetales, mi amor, pues ya desde ahí ya, por eso puede demostrar una mejor salud, ¿no? Le hizo caso a su esposa que no comiera cochinero y que comiera sano.
0: Ayer les dije clarito que hay una línea entre alguien que viene a aportar y alguien que te viene a fregar, y tú no has entendido todavía, porque yo no sé si no hablas español. Ya ahora entiendo a Jesús Esquivel cuando viene aquí enojado, ese viejo. Dicen aquí, y voy poco a poco, que dicen que mejora la mejor salud general. En un estudio en la Universidad de Michigan reveló que los hombres con parejas controladoras o estrictas, vámonos. Entonces, ¿sí definición de controlador? Definición de controladora. A ver. Una controladora es un de mujer.
1: Un controlador aéreo también.
0: Una mujer controladora es aquella que busca dominar, dirigir o supervisar de forma excesiva las acciones, decisiones y el entorno de su pareja, familiares o amigos. Díganme ustedes, en un mundo normal, alguien estable de su cabeza, ¿va a decir que esto te va a ayudar cuando tienes una mujer que de forma excesiva? Ahora vamos con la definición de excesivos, ¿no? Excesiva, perdón. Definición de excesiva. Es un adjetivo en femenino que describe algo que pasa los límites de lo normal, lo razonable, lo justo o lo necesario. Yo no soy Einstein ni soy... tengo aparatos, dejen de ver. Ratito, métanle ahí. Ser mandilón te lleva a tener una mujer que se pasa los límites de lo normal, lo razonable, lo justo o lo necesario. Y voy a seguir con este, aquí vamos a sacar petróleo, güeyes. Va,

0: Muy buenas tardes, señores. Estamos subiendo videos ahí en mis plataformas, en las plataformas de Erasmo y la Chocolata, gracias a Chucho, el de la moto, que está acá, gran director de la orquesta de redes ahora, el actor de la película de Gucci. Me recuerdo una canción, ahorita que estoy examinando bien lo que es ser una mujer que, pues, que anda con un mandilón. Y a lo que ya vamos, ¿no? A la canción que decía, de la uva nace el vino, ¿no?
1: Del vino.
0: Y de la uva nace el vino, y del vino nace, no, dice, de la semilla nace la planta, de la planta nace el vino, del vino, de la planta nace la uva, de la uva nace el vino, del vino pasa la botella, de la botella pues te la tomas, y luego ya que te la tomas pasa a ser... ¿no? Y se pone y haces popó y luego crece el pasto y del pasto se lo come la cabra. O sea, ¿cómo va en la línea del vino? ¿No? Es una canción así. Y acá si vamos y sacamos el hilito de que es una mujer que anda con un mandilón, según un estudio de la Universidad de Michigan, estas universidades pagan millones por estudios. Le invierte, ¿no? Son muchos estudiantes, unas clases, es un nivel profesional. El Doggy, que es un ignorante, que no tiene un diploma aquí, les está diciendo algo, pues, más simplón, ¿verdad? Más simplón, no hay nada de detrás de aquí de que tienen que pagar ustedes. Yo no me metí con 10,000 personas. Yo nada más estoy buscando las definiciones que ellos mismos han agregado a su estudio, porque dicen que mejora la salud en general. La Universidad de Michigan reveló que los hombres con parejas controladoras o estrictas reportan mejores indicadores de salud. Entonces dije, a ver, vamos a ver qué significa controladoras. Y me dice que una mujer controladora es aquella que busca dominar, dirigir o supervisar de forma excesiva las acciones y decisiones del entorno de su pareja hoy y también de la familia y amigos. Dije, ah, caray, vamos a ver qué significa excesiva. Entonces dice que un excesivo es en femenino, o sea, una mujer que hace cosas excesivas, describe algo que es para pasa los límites de lo normal, lo razonable, lo justo y lo necesario. Entonces yo que soy tonto, yo saco mi conclusión propia, ustedes saquen la de ustedes, la propia mía de mí, dicen, feliz, y no puede ser saludable que tengas frente a ti una mujer que pasa los límites de lo normal, y lo razonable y lo justo, y lo necesario. ¿Entiendes? Cuando comes demasiado garbanzo, tiene un nombre. ¿Cómo se llama?
1: Glotón.
0: Es gula, ¿no? Entonces, ya pasa lo necesario, ya no es necesario.
1: Sí, tres bocados y ya.
0: La mujer, como tú dijiste hace ratito, oye, maestro, si estás comiendo mal y viene la mujer y te dice no coma, y ya, es chido, qué vieja, gracias, ¿no? Pero después te da friegue y friegue. Esto ya, oye, ya dejé, ya no estoy comiendo eso. Ya entendí. Es que, pero comías. Y yo te decía. Y todos muchos dicen, güey, si no me quisiera esta vieja, no me diría eso. Pero ellas no lo ven por tu bien, lo ven para controlar. Y es cuando tenemos que describir a fondo este tipo de mujeres. De verdad, ustedes tienen un nombre mandilón. Mujeres, voy a orar por ustedes, están enfermitas, están malitas, pues, ustedes no están bien,
1: ahora están,
0: pero alguien les hace creer que están bien, ¿saben quién? Sus comadres, el mandilón que está en la casa, las otras leonas que se juntan con usted.
1: Ahora todas ya van.
0: Sí, es que cada quien busca su con cada quien, Garbanzo. ¿A poco tú te juntas con güeyes que no les gusta algo que te guste a ti?
1: Todos. Hijos de perro.
0: O sea, ¿qué eres, men? Bueno. Regresamos. Mañana voy a seguir hablando de esto del mandilonismo. Mándenselo a sus mandilones.
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0: Muy bien, bueno, siguen los movimientos. Ahora en Perú tembló de 7.1. ¿Eso que pusieron qué es?
1: En de México, Choco, ese es cuando hay una alarma que te dan en México, que es, pues depende de donde estés, ¿verdad? Y dónde es el epicentro. Pero en Colima, en Ciudad de México y en otros lugares, esta es de México.
2: Alerta
1: es
2: sísmica. Alerta sísmica.
1: Lo tienen todos los edificios y todo el rollo.
0: Bueno, ahorita vamos a investigar más sobre nuestros hermanos peruanos. 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Y el domingo será esto aquí en Los Ángeles. Vamos con la abogada Leticia Valencia. Abogada, ¿cómo está? Muy buenas tardes.
3: Abogada.
4: Buenas tardes, Choco. Buenas tardes a todos. ¿Cómo están?
1: Beautiful. Qué chido, Choco.
5: Oye, Erasno, que desde que la abogada encendió las redes ya no te peló, brody.
1: No, yo creo.
5: Oye,
1: que
5: sí,
1: ya,
5: ¿eh?
1: Yo creo que en los DMs ya llegó algo mejor, güey.
5: Colapsaron las redes. Wow, abogada.
0: Oye,
5: qué bárbaro.
0: A la abogada, comparado contigo, siempre le va a llegar algo mejor. Muy bien, abogada, pues muchísimas gracias por estar con nosotros. Súper profesional, súper profesional, súper trabajadora. Y para ustedes está disponible en el 1-800-333-3676. 800-333-3676. El día de hoy vamos a hablar, abogada, de las diferencias entre la forma I-90 y la forma I-751, ¿no?
4: Sí, totalmente, porque hay mucha confusión en estas formas. La primera es la renovación de la residencia permanente y la otra es la remoción de condiciones. Entonces le vamos a platicar cuándo se tiene que mandar cada una para que no cometan el error de mandar una cuando tenían que mandar la otra y luego se pueden quedar sin estatus legal. Y por eso les recalco tan importante tener un abogado, porque un abogado te dice cuál es la forma correcta, la manda a tiempo y así es como puedes evitar retrasos en tu caso.
0: Muy bien, vamos con la primera pregunta. ¿Y cuál es la diferencia fundamental, o sea, la importante entre estas dos, la 1I90 y I-157 para un residente de Estados Unidos?
4: Claro, la I-90 es el formulario que se usa para renovar la residencia permanente, la residencia de 10 años. Ya no existen esas residencias que no se vencen, antes sí existían, pero ya el gobierno deshizo con eso, entonces ahora cualquier residente tiene que tener la de 10 años. Para mandar renovarla, tienes que mandar la I-90, pero también existe lo que se llama la residencia condicional, que es la residencia de 2 años que te dan cuando te casas con un ciudadano y aplicas para la residencia, pero ese matrimonio no tiene...

0: que mandar la I-751, que se llama la remoción de condiciones, para poder convertir esa residencia de 2 años en la residencia de 10 años.
1: Muy bien, bueno, ¿y por qué un residente condicional debe presentar la forma I-751 en lugar de la I-90 al acercarse lo que viene siendo el vencimiento de su tarjeta de 2 años?
0: Sí, porque si mandas a la I-90 cuando tienes que hacer la remoción de condiciones, no solamente te van a negar la I-90, pero también vas a perder tu estatus de protección, porque ya dejaste tu residencia condicional que se venza y no mandaste la forma correcta que te da la extensión. Cuando tienes la residencia condicional y mandas la I-751, luego te van a dar un recibo que te da una extensión de 48 meses en tu residencia condicional para que puedas seguir viajando y trabajando sin ningún problema. Pero hay muchas personas que van con notarios o que lo tratan de hacer ellos solos y en vez de mandar la I-751, mandan la I-90 y allí luego les resulta que le niegan la I-90 porque no tenían que mandar ese formulario y ahora se quedaron sin estatus. Por eso les recomiendo siempre tener un abogado de inmigración, especialmente para los residentes condicionales, porque cuando mandas la remoción de condiciones, aparte de que te van a dar esa extensión, también tienes que comprobar que tu matrimonio es en buena fe y no te casaste con este ciudadano solamente para, pues, para tener papeles en los Estados Unidos.
1: Exactamente, hay que tener cuidado con eso, pero todas las dudas se pueden resolver con la abogada. 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
0: La I-90 se puede utilizar cuando una persona ya se le va a vencer su residencia permanente, la de 10 años, y puedes mandar la I-90 6 meses antes de que se te vaya a vencer, porque luego te mandan una extensión con el recibo de la I-90 para que puedas seguir viajando con esa residencia vencida y la extensión mientras te llega la nueva tarjeta. Pero también, si por ejemplo se te extravió tu tarjeta verde, puedes también mandar la I-90 para que te la reemplacen, o si hay algún dato en la tarjeta verde que está incorrecto, también puedes mandar la I-90. Pero también les quiero recordar algo. Ahorita, como está el gobierno, si van a mandar renovar su residencia y tienen delitos deportables en su historial, esto también puede poner a inmigración que se fije más en tu caso, y hasta pueden enfrentar procedimientos si tienen delitos deportables como de drogas o de violencia doméstica. Así que también les recomiendo que si van a hacer la I-90, lo hagan con un abogado de inmigración, especialmente si han tenido arrestos desde la última vez que renovaron su residencia.
2: Qué chido. Oiga, abogada, ¿y de qué manera ayuda, por ejemplo, usted, un abogado, una abogada, a personas que necesitan presentar la forma I-751 de manera individual debido a un divorcio o a una separación?
0: Es que cuando mandas la I-751, que es la remoción de condiciones, se supone que todavía sigues con el ciudadano o la ciudadana que te consiguió la residencia condicional. Pero si después de esos 2 años que te dieron la residencia ya no están juntos porque hubo maltrato, tal vez el ciudadano o la ciudadana se puso tóxico en la relación o tóxica, o tal vez ya se divorciaron, ahora tienes que mandar la solicitud tú solo, pero tienes que demostrarle al gobierno lo mismo. Te casaste por amor hace 2 años, pero debido a la situación en esta relación, porque ya no aguantabas a tu pareja, porque hubo infidelidad, no sé, porque por cualquier razón donde ahora ya no están juntos, tienes que mandar pedir una extensión y mandar evidencia para solicitar que todavía calificas para la residencia permanente.
1: ¡Wow! Muy bien, bueno, ahí está. ¿Y qué riesgos, abogada? ¿Y qué riesgos y consecuencias se enfrenta un solicitante si se equivoca en la forma y envía la I-90 en lugar de, por ejemplo, la I-751?
0: Es que también nos ha pasado que clientes vienen a nosotros cuando ya les llegó la negación de una I-90, pero porque tenían que mandar la 751. Entonces se quedaron no solamente sin estatus, ya la residencia se les venció, la condicional, y ahora tienen que mandar evidencia para comprobar que no lo pudieron hacer a tiempo, porque la 751 la tienes que pedir dentro de los primeros 90 días antes de que se te vaya a vencer la residencia condicional. Y así hay muchas personas que han mandado la forma incorrecta y luego se quedan sin estatus, luego posiblemente pueden enfrentar procedimientos de deportación solo por no mandar la forma correcta. Por eso siempre les digo, tengan un abogado para cualquier trámite de inmigración, especialmente bajo la 751 y la I-90.
1: Bien. Oigan, y dense un tiempito. Yo sé que nos gusta, de repente hay mucho trabajo, hay cansancio o la desidia, ¿no? Que vienes manejando y no sé qué, y ahí en la casa, pero agárrense unos 5 minutitos, 10 minutitos,

0: que llamen porque la llamada es gratis. O sea, y todas las dudas que tengan, los abogados, les voy a decir la verdad, o sea, hay gente esperando que les llamen ahorita, están desocupados. Tenemos gente esperando sus llamadas. Marquen ahorita, pregunten. 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
1: Sí, me pueden llamar para esa consulta gratis para cualquier caso de inmigración, accidentes o casos criminales al 800-333-3676, 800-333-3676. Siempre es mejor llamar que mandar mensajitos y eso, porque ahorita hay mucho fraude, especialmente con eso del WhatsApp. Pero también nos pueden mandar mensajes por Instagram, ahí estamos como @defensora, o pueden visitar nuestra página de defensora.com. Y otra vez les recalco que nosotros no usamos WhatsApp.
0: Muy bien, muchísimas gracias, abogada. Y bueno, ahí ya saben, el teléfono 800-333-3676. Y hasta la próxima, que la pasen muy bien.
1: Gracias, igualmente, besitos.
2: Y eras no, princesas, brody. La verdad, qué barro.
3: Es que ya vi las fotos de la abogada con razón. Era mucho para ti, brody. I knew it.
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